0: ciudades donde más ha subido el costo de vida en Ecuador en los últimos 6 años. Entre enero del 2021 y junio del 2026, los precios acumularon un alza de 14,8% en Santo Domingo y 13,9% en Cuenca, mientras Machala registró el menor incremento con 8%. La diferencia se explica sobre todo por el costo de vivienda, alimentos y comer fuera de casa. 19 horas. Pavel Muñoz dice que estafaron a Quito con 6 camiones de basura. Contraloría identificó incumplimientos técnicos en 6 camiones adquiridos por Emaseo y determinó un perjuicio de $679,655. El alcalde Muñoz dijo que el municipio denunció el caso y activó las garantías. Quito, se descarta alerta de explosivo que provocó evacuación de estudiantes de la Universidad Católica esta mañana. Se cerraron vías el miércoles en el sector de la Pontificia Universidad Católica del Ecuador tras esta falsa alarma. Le Maps de Quito informa, municipio mejora el saneamiento y condiciones ambientales de Tumbaco. En Coyaquí, parroquia de Tumbaco, las aguas residuales que actualmente descargan hacia la quebrada El Payaso serán recogidas y conducidas hacia el sistema de saneamiento. 19 horas con 1 minuto. En lo internacional, tras el acuerdo petrolero con Venezuela, Donald Trump dijo que el país aún no está listo para elecciones, pero espera que sean pronto. El Brent superó los $95 tras la reanudación de los ataques entre Estados Unidos e Irán. En los deportes, Henry Páez no convenció al director técnico del Blackburn Rovers y descartó su incorporación. El ecuatoriano de 19 años continúa sin debutar con el primer equipo del Chelsea y ahora deberá esperar para definir su futuro futbolístico. Arrancó en Guayaquil, en el Estadio Banco Pichincha, el encuentro entre el Barcelona Sporting Club y el Independiente del Valle por la fecha 28 de la Liga Ecuavet. Les mantendremos informados. 19 horas con 2 minutos. Katy Perry habló de su amor épico y legendario con Justin Trudeau. Era la pieza que me faltaba del rompecabezas. La artista reveló a People que meses antes de comenzar su historia con el ex primer ministro canadiense, había escrito en una lista de manifestación y el 10º deseo era encontrar un romance verdadero. 19 horas con 13 minutos. En el mundo de la ciencia, la tecnología y la cultura, le indicamos de inmediato que Nueva York prohibirá el uso de inteligencia artificial en escuelas primarias e intermedias. La medida, que alcanza a unos 600.000 alumnos, prohíbe las pantallas individuales y veta a los chatbots de compañía en todos los niveles, aunque decepcionó a los padres que reclamaban una moratoria total. 19 horas con 3 minutos, esos los titulares que hemos escogido para iniciar esta jornada informativa de la noche, aquí en 90 minutos. 19 con 4 minutos, gracias a quienes nos sintonizan en las frecuencias abiertas de RCN en el país y en el internet en la web www.rcncatolica.com. No se olviden que el WhatsApp oficial de RCN en tu corazón es el 0961-226-349. 19 con 4 minutos.
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1: 19:06, algunos detalles importantes y de utilidad a esta hora de la noche. Decirles que los contraflujos en Quito funcionan a esta hora, ya dos, porque el otro terminó a las 19 horas. El contraflujo para el túnel de Guayasamín empezó a partir de las 16 horas, va hasta las 19:30 y es desde la avenida 6 de diciembre y avenida Osvaldo Guayasamín hasta las avenidas Guayasamín y Simón Bolívar. En cuanto a la avenida Velasco Ibarra, el contraflujo comenzó desde las 17 horas y terminó a las 19 horas. Se cumplió en la avenida Velasco Ibarra desde el redondel del Coliseo Rumiñahui hasta la calle Remigio Crespo Toro, en la entrada a La Tola, sector El Trébol. Un tercer contraflujo, el de la autopista General Rumiñahui, inició su contraflujo a las 16:30, va hasta las 19:30 desde la avenida Pichincha en el sector El Trébol hasta la autopista General Rumiñahui en el sector de Cuscungo. 19:07, recordarles que el pico y placa para el Quito Metropolitano restringe la circulación vehicular para automotores terminados en placas de 5 y 6, se cumple el horario de tarde y noche de 16:00 a 20:00. Por si acaso, mañana es jueves y los jueves no circulan en doble horario los vehículos terminados en placas de 7 y 8. Recuerde, mañana es jueves, hoy estamos en miércoles. El pico y placa se aplica solo a la zona urbana de Quito, por lo tanto los valles de Los Chillos y Tumbaco no forman parte de dicha restricción. Las multas por infringir la medida son $72.30, que equivale al 15% del salario básico unificado la primera vez. $144.60, que ya es un 25% del salario básico unificado la segunda ocasión. Pero si usted reincide por tercera ocasión o más, tiene que sufragar $241, que equivale al 50% del salario básico unificado. Así que tómese el tiempito necesario para que usted con precisión saque su vehículo del parqueadero y no infrenca la medida del pico y placa. 19:09, también decirles que desde el 1 de enero se está cumpliendo la restricción para el transporte pesado en la avenida Simón Bolívar y la Ruta Viva de Quito. Esto va de lunes a domingo de 6 de la mañana a 10 de la mañana en horario matutino. Esto para reducir los siniestros viales. Y desde abril pasado se implementó también en la tarde de 16 a 20 horas y los camiones pequeños de dos ejes, los 2D, están exceptuados, permitiéndose el uso de rutas alternas o salvoconductos. Ahora, en la Ruta Viva se cumplen trabajos de recapeo de la vía, por lo cual cada 500 kilómetros se va realizando estos trabajos. Al momento están en la altura del kilómetro 10 de esta Ruta Viva. Tome las previsiones del caso, aunque hay señalización, tiene que andar usted siempre atento. Se cumplen además otros trabajos en diferentes sectores de la capital, por lo cual le recomendamos tener mucha atención al manejar. Si está conduciendo, siempre hágalo por la derecha, respete los límites de velocidad, evite los excesos de los autos modernos, evitará 120, 140, sino vaya a velocidades prudentes que le permitan maniobrar momento de alguna emergencia. Y evite los distractores, el uso del celular, también estar cambiando de radio cada momento, cambiando de música. Quédese ahí en 94.1 si está acá en Quito y no cambie de dial. Son las 19:10. De lo que divisamos en nuestra aplicación que tenemos para uso personal, vemos que hay tráfico alto en varias avenidas y calles del norte de la ciudad, por ejemplo, el río Coca. Diviso que hay líneas rojas, lo que quiere decir que hay tráfico alto en ese sector entre el río Coca y la avenida Eloy Alfaro. Si me voy hacia un poco al centro del norte de Quito, por decir, Naciones Unidas y Avenida América, también hay tráfico alto. Movemos el cursor y nos vamos hacia el sector de la avenida 10 de agosto, en el sector de la Mariana de Jesús, también hay tráfico alto a esta hora. Y si movemos un poquito más hacia el sur, hacia el hipercentro de la ciudad, también hay tráfico alto en La Patria y 6 de diciembre. A ver, movamos un poquito más el dedo por acá y esto logro divisar que también a la altura de la calle Maldonado, esto en el sur de Quito, también hay tráfico alto, lo propio más allá, Rodrigo de Chávez, esto creo que es la Villa Flora, si no me equivoco, si no, corríjame, y un poquito más hacia el sur, Cordoñán, sí, aquí, acá también hay tráfico alto, lo que quiere decir que el tráfico a esta hora es pesado en la ciudad. Y veamos, aquí intentemos mover el dedito de la mejor manera, y la autopista General Rumiñahui con tráfico alto, quienes van desde Quito hacia el Valle de los Chillos principalmente, no así, del Valle de los Chillos hacia Quito. Y vámonos por acá, Intervalles, ya llegué, tráfico, sí, intenso, pero no alto en la Intervalles, y estoy llegando ya acá al sector del Valle de Tumbaco, Avenida Interoceánica con tráfico alto entre el sector de, dice aquí, esto es Robles, también Pampite, tráfico alto al momento, lo propio frente a los centros comerciales, por ejemplo, Escala, tráfico alto. Y un poquito más acá le muevo hacia el sector de Miravalle 1-2, también tráfico alto al momento. Son las 19 horas con 12 minutos, información de utilidad aquí en 90 minutos y en RCN en tu corazón. 19 con 13, antes de irme nuevamente al plus del programa, porque hoy no tenemos diálogo en esta noche, yo les recuerdo que Mercury Sec, tu aliado seguro en Quito y el país, descubre la tranquilidad al volante con nuestros seguros vehiculares a todo riesgo. 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Se juegan 14 minutos, 15 ya, de la primera etapa. Barcelona 0, Independiente del Valle 0. Bonito partido de lo que puedo ver. El resto concentrado en un 95% y más en el programa. Estamos en 90 minutos, edición del miércoles 2 de septiembre del 2026.
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1: Vamos al plus de 90 minutos, llegan los buenos temas y la buena música. Call Me Spagna, París, La Oreja de Van Gogh, Love You Like I've Loved Some de Selena Gómez en nuestro siguiente bloque musical. Esto es 90 minutos.
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19:19, estamos compartiendo el plus de 90 minutos en RCN en tu corazón. Ahora viene La Oreja de Van Gogh, París, así se llama esta melodía.

Las 19 horas con 23 minutos, estamos compartiendo 90 minutos, el plus del programa. Tiempo para que Selena Gómez y And The Saints nos hagan escuchar Love You Like a Love Song, una de las cuasi contemporáneas.

0: Disfrutábamos de este triple de éxitos esta noche aquí en 90 minutos. Estuvimos con Spagna y un clásico Call Me, luego París de la oreja de Van Gogh y Love You Like a Love Song con Selena Gomez and the Saints. Y mientras escuchábamos la música, mirábamos como en el minuto 26 el partido 0-0 entre el Barcelona y el Independiente del Valle en el Banco Pichincha Stadium en Guayaquil. El Quito Díaz, que regresó al Barcelona, regresó a empujar a Carabajal, casi se arma la del San Quintín en la ciudad de Guayaquil en este partido, pero bueno, el árbitro muy consecuente solo sacó tarjeta amarilla para el Quito y para Carabajal de el Independiente del Valle. Esto sucedió en el minuto 26 y es un buen partido, movido, un poco brusco también. Esperemos que no degenere en violencia. Mal por el Quito Díaz. Seguramente ya los periodistas deportivos harán el comentario. Él fue el que empezó esta pequeña bronca en el Monumental. Son las 19:28. Javier Farah debe estar entretenido con el fútbol y todavía no se hace presente. Pero bueno, aquí estamos para suplirle con los datos fundamentales del fascinante mundo del deporte. Son las 19:28. También mientras sucedía esto, me doy tiempo para leer redes sociales. Y claro, la noticia del día es que dejó a un lado el periodismo la colega y amiga de muchos años, Gisela Bayona. Gisela ha hecho tendencia acá en nuestro medio con su decisión de hacerse a un lado del ejercicio profesional tras la polémica surgida con el presidente de la República. Son casos y situaciones que se van dando en nuestro país. Ya hubo otros colegas que también se han hecho a un lado, a otros también les han llamado la atención y la situación también se vuelve a veces compleja con el ejercicio profesional. Y ahora le tocó el turno a Gisela Bayona, reitero, colega y amiga de muchos años, y ya mucha gente también le estará diciendo mi solidaridad, Gisela, así que nosotros también expresamos nuestra preocupación, sobre todo porque el ejercicio profesional se vea a ratos confundido en decisiones de los gobiernos de turno. Pero algo habrá, ¿no? Algo habrá de fondo, sin lugar a dudas. Nadie es dueño de la verdad. Son las 19:29, por eso nosotros no somos tibios, pero vamos despacito. 19:29, es miércoles y es día de editorial aquí en 90 minutos.
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0: Hoy es miércoles, mitad de semana, y nos acompaña ya por un par de semanas en este horario el doctor Alfonso Espín Mosquera, al quien agradecemos por sus comentarios que los hace acá en 90 minutos. Él está ya los miércoles, antes lo hacía los viernes, y el viernes hemos separado para el economista Alberto Acosta Burneo y también para la colega y amiga Janedi Nostroza, que nos envía sus comentarios de temas de palpitante interés. Ahora, escuchemos una importante reflexión del doctor Alfonso Espín Mosquera, comunicador social, catedrático universitario, un hombre con muchos años de experiencia en la comunicación.

0: ¿Qué tal, amigos? Soy Alfonso Espín Mosquera y este es el editorial para el día de hoy. Más allá de lo coyuntural del señor Serrano apresado en la cárcel del Encuentro y todos estos temas que hacen tendencia, han iniciado nuestros niños y jóvenes el nuevo ciclo escolar en la sierra y en la Amazonía. Y creo que es un deber de la sociedad preocuparnos de su formación, porque hoy más que nunca, al parecer, están viviendo fuera de la realidad de la vida. La sociedad actual no es una casualidad biológica ni un destino generacional inevitable. Es el resultado directo de la combinación entre la sobreprotección parental a los niños y jóvenes, el auge desmedido del consumo digital y el abandono sistemático de la lectura. Juntos, estos elementos han creado un ecosistema donde el respeto y el compromiso social parecen lujos del pasado. El primer eslabón de esta cadena es la crianza hiperprotectora. Los padres, en su afán por evitarles cualquier sufrimiento, frustración o esfuerzo, han construido burbujas de cristal alrededor de sus hijos. Al resolverles cada problema y validar de forma desmedida cada uno de sus caprichos, se les transmite el mensaje peligroso de que ellos son el centro del universo y el mundo debe adaptarse a sus condiciones. Esta falta de exposición a la frustración real impide el desarrollo de la empatía, pues cuando un joven crece sin límites claros, ni la experiencia de asumir las consecuencias de sus actos, el resultado es una personalidad irrespetuosa ante la autoridad y ante las normas sociales básicas, porque para ellos el derecho individual siempre va a primar sobre el bienestar común. Este egocentrismo se potencia exponencialmente con la intervención de las redes sociales y los videojuegos de consumo masivo que están diseñados bajo la lógica de la gratificación instantánea, inmediata. El algoritmo de una pantalla ofrece un mundo a la carta, donde el usuario tiene el control total. Si algo no le gusta, lo pasa con un dedo. Si pierde en el juego, reinicia la partida. Estamos hablando de dinámicas electrónicas que alteran profundamente la percepción de la realidad. Los jóvenes se acostumbran a interacciones superficiales y transaccionales, donde el otro, entre comillas, es solo un avatar o un espectador de su propia vida digital. El espacio público y virtual se convierte en un escenario para el exhibicionismo del ego, reduciendo la capacidad de mirar hacia afuera y comprender las necesidades de los demás. Por último, el desplazamiento de la lectura por el consumo audiovisual ha terminado de desertificar el terreno del pensamiento crítico y la empatía. Leer un libro exige paciencia, silencio y, sobre todo, un esfuerzo mental para ponerse en los zapatos de personajes con realidades distintas a la propia. La lectura es, por definición, un ejercicio de descentramiento, pues nos obliga a salir de nuestro yo para habitar mentes ajenas. Al sustituir este hábito por el estímulo fragmentado y frenético de los videos, juegos, de cortos, se pierde la capacidad de profundizar, la capacidad de reflexionar y de entender la complejidad social. Sin la estructura intelectual que propone la lectura, es imposible cultivar un compromiso social genuino, ya que las causas comunitarias, también como la lectura, requieren paciencia, sacrificio y constancia, condiciones totalmente opuestas a la inmediatez de la pantalla. El diagnóstico es claro. La sobreprotección anula la madurez, el entorno digital infla el ego y la falta de lectura empobrece el espíritu. Y, Como resultado, tenemos una sociedad adormecida en su propio bienestar, desconectada del tejido social y carente de un sentido de responsabilidad hacia su entorno. Revertir esta tendencia no implica satanizar a la tecnología, para nada, sino más bien exigir un cambio radical en la educación y la crianza. Recuperar el valor del esfuerzo, rescatar el libro como herramienta de conexión humana y, fundamentalmente, enseñar a los jóvenes que la verdadera libertad no radica en el aislamiento egocéntrico, sino en el compromiso con los demás. Hasta pronto.
1: Muchas gracias a el doctor Alfonso Espín Mosquera, editorialista de 90 Minutos, que todos los días miércoles ahora nos acompaña con su punto de vista. Son las 19 horas con 36 minutos, minuto 35. Se analiza si hay penal o no, posible penal. El VAR y el árbitro lo están analizando. El penal sería a favor del Independiente del Valle. Para mí, creo que es penal. Veamos qué dice el árbitro después de la revisión en el VAR. Y si se ejecuta el penal, el Independiente, si lo concreta, pasaría a ganar el encuentro. Pero reitero, está al menos en observación. Sin embargo, ustedes saben que con el streaming, la señal que nos llega de la cadena oficial, que es la que tenemos aquí en interno, tiene un retraso de unos 30 segundos al tiempo real. A ver, el árbitro está ya yendo a tomar la decisión. 19:37, para quienes gustan del fútbol, son hinchas del Barcelona, son hinchas del Independiente del Valle, penal a favor del Independiente del Valle en el Estadio Monumental Banco Pichincha de Guayaquil. A sufrir este momento los hinchas del Barcelona. ¿Qué podemos hacer hasta que se concrete este tiro penal? ¿Cómo damos cuenta? Porque nos vamos a ir a la información internacional, pero queremos ver si lo concreta el Independiente este penal al minuto 37 ya de la primera etapa. Le pondría en ventaja si se concreta el penal. Ya es una decisión tomada por el árbitro, no creo que haya vuelta atrás. Son las 19 horas con 38 minutos, Contreras se alista y no sé quién vaya a ejecutar el penal, no sé si Sornosa, hay algunos candidatos. Veamos qué sucede. Lo cierto es que la expectativa está en el Monumental para quienes gustan del fútbol. ¿Será el 10 Hornos el que cobre el penal o quién será? Veamos. 19:38, vamos a echar un vistazo a las informaciones del mundo aquí en 90 Minutos.
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1: Diecinueve horas con 39 minutos, se va a ejecutar el penal en la ciudad de Guayaquil, va a cobrar el penal el Independiente del Valle, y si lo concreta sería que pase adelante en el marcador en esta primera etapa. Está para cobrar el penal, no diviso bien, me falla la vista, es el número 9. No sé si Esteban, que le tengo acá cerca, ¿cuál es el 9 del Independiente del Valle? Tomó distancia y sí, lo concretó. Gol del Independiente del Valle en la ciudad de Guayaquil y lo concretó el número 9. No, avance a ver qué dice en la camiseta y cuál es el jugador del Independiente. Pero es el goleador, ¿no? Es el goleador que tiene ahora el Independiente del Valle, Charlie, así está en la camiseta, el 9. Charlie, que tiene un apellido, pero no me acuerdo. Son las 19 horas con 40 minutos. Gol de Charlie, de Carlos y algo más. El número 9 del Independiente está ganando a el Barcelona de Guayaquil en partido de la Liga Ecuavet número jornada 28. Son las 19:40, dejemos el fútbol a un lado, vamos inmediatamente a echar un vistazo al mundo. Iniciamos en Venezuela porque Delcy Rodríguez agradeció a Donald Trump por el acuerdo petrolero y dijo que traerá bienestar a Venezuela y Estados Unidos. La funcionaria chavista evitó poner fecha a las elecciones y salió en defensa de Alejandro Betancourt, principal accionista de la empresa elegida para explotar 17 campos petroleros en Venezuela. Venezuela. La presidenta encargada defendió este miércoles el nuevo esquema de cooperación petrolera con Estados Unidos e Italia y presentó los acuerdos suscritos con Chevron y Eni como parte de una estrategia destinada a aumentar la producción de crudo y generar beneficios económicos para la población. Sus declaraciones se produjeron durante un acto en el Palacio de Miraflores en Caracas, junto al secretario de Energía estadounidense, Chris Wright. 19:41, Donald Trump afirmó que depende de Caracas decidir si Venezuela permanece o no en la OPEP. El presidente de Estados Unidos, Donald Trump, afirmó que la continuidad de Venezuela en la Organización de Países Productores de Petróleo, OPEP, tras el acuerdo con el cual Washington pasará a controlar un 20% de las reservas probadas del país caribeño, dependerá por completo del gobierno encabezado por Delcy Rodríguez. No lo sé, eso depende de ellos, eso va a ser una decisión suya, respondió Trump al ser consultado por la prensa sobre si luego del anuncio del viernes pasado que habilita a empresas estadounidenses a acceder a unos 65 mil barriles de reservas venezolanas, Caracas debería continuar dentro de la organización petrolera de la que es uno de sus 5 miembros fundadores. Tenemos una gran relación con Venezuela. En cierto sentido, formamos un equipo, extraemos millones y millones de barriles de petróleo que se envían a Houston, a Luisiana y a muchos otros lugares de Estados Unidos y de todo el mundo. Estamos ganando una fortuna y ellos también, explicó el mandatario, en referencia al entendimiento alcanzado. Las 19:42, estamos revisando las informaciones internacionales. El informe policial sostiene que la entrada de migrantes en Ceuta se produjo con agentes marroquíes guiando el cruce a través del agua. El documento de 55 páginas sostiene que existió una planificación previa desde Marruecos ante la llegada masiva de 70 mil personas en las últimas 48 horas del mes de julio. El informe del Centro Nacional de Inmigración y Fronteras atribuye a las fuerzas y cuerpos de seguridad de Marruecos la planificación y ejecución de la entrada de más de 70 mil migrantes en Ceuta los pasados 30 y 31 de julio. Así lo adelantó el español en un documento enviado a la jueza de la Audiencia Nacional, María Tardón, pero del que ni el propio ministro del Interior, Fernando Grande Marlaska, ni el gobierno tenían constancia. Todo ello después de que el líder de Ejecutivo, Pedro Sánchez, desvinculara a Marruecos de lo ocurrido a finales de julio. En el documento de 55 páginas al que han tenido acceso Infobae y que analiza imágenes y mensajes de redes sociales, la policía concluye que los agentes guiaron a centenares de personas a través del agua, pretendiendo dirigir un flujo masivo de personas a Ceuta. Los efectivos policiales no solo permanecían en actitud pasiva ante los intentos de entrada, sino que les ofrecían indicaciones para que accediesen a través del agua por la zona del espigón de El Tarajal y no por otros accesos, escriben. El informe va más allá y califica la respuesta policial marroquí durante los días 30 y 31 de julio de total permisividad, al no apreciar ninguna tentativa seria de reducir, dispersar o alejar a la multitud del perímetro fronterizo durante la primera jornada. De hecho, según se muestran en las imágenes analizadas por los investigadores, hubo agentes de las fuerzas de seguridad marroquí no uniformados que hacían de gestores, monitorizando en unos casos e impulsando y dirigiendo en otros a la masa de personas. 19:44. Ahora escuchemos audio propio de Euronews aquí en 90 minutos.
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3: Ceuta celebra hoy su día grande bajo la sombra de una nueva crisis migratoria. Un informe policial apunta que agentes marroquíes guiaron la entrada masiva de inmigrantes en la ciudad. Saludos, bienvenidos a Euronews hoy. El gobierno estudia ese informe y pide máxima cautela antes de señalar directamente a Marruecos. El director general de la policía ha convocado a los responsables de información y extranjería, mientras el ministro del Interior reclama explicaciones sobre cuándo se conoció el documento que se dirigió directamente a la autoridad judicial. En Europa, von der Leyen y Rutte elevan el tono contra Moscú después de que Alemania concluyera culpando a Rusia del ataque con dron del ISIS de principios de agosto, según sus palabras, y hablan de una nueva escalada rusa en territorio de la Unión Europea. Por otro lado, Estados Unidos vuelve a atacar Irán por segunda vez en 48 horas. Según las autoridades iraníes, los ataques dejan ya 18 muertos y 68 heridos. Además, Nepal supera el millar de muertos tras las devastadoras inundaciones y la República Democrática del Congo afronta un brote de ébola que deja miles de casos y más de un millar de fallecidos. Vamos con la actualidad del día.
4: El gobierno alemán ha culpado a Rusia del intento de ataque híbrido que tuvo lugar en el aeropuerto de Leipzig el pasado 4 de agosto, cuando se encontró un dron cerca de un avión ucraniano que tuvo que ser desactivado. Este aeropuerto desempeña un papel clave en el transporte de material militar, tanto de las Fuerzas Armadas alemanas como de los aliados de la OTAN. El martes, el ministro del Interior alemán, Alexander Dobrindt, advirtió de que el país podría ser objeto de nuevos ataques híbridos que podrían incluir actos de espionaje, sabotaje y desinformación.
5: El gobierno federal concluye que Rusia es responsable del ataque híbrido perpetrado en Leipzig el 4 de agosto. Las investigaciones siguen en curso y requieren de un alto nivel de protección de la información debido a los procedimientos en curso. No consideramos lo ocurrido en Leipzig como un hecho aislado, sino que lo vemos como algo relacionado con otras acciones híbridas.
4: El ministro de Asuntos Exteriores alemán, Johann Wadepool, anunció nuevas medidas contra Rusia.
5: El consulado general de Rusia en Bonn permanecerá cerrado el 18 de septiembre. Se rescindirá el contrato de la Casa de Rusia de Berlín y trasladaremos a la Unión Europea una lista de personas procedentes de Rusia en el contexto de los ataques híbridos. Intensificaremos los controles de entrada a los ciudadanos rusos y estamos aumentando la presión sobre la flota fantasma rusa.
4: El gobierno alemán se comprometió a reforzar sus capacidades de defensa y reiteró su apoyo a Ucrania.
1: 19:47. Seguimos enfocados en las noticias del mundo. Donald Trump propone rebautizar con su nombre el Estrecho de Hormuz. Y esto es noticia, no es fake news. El presidente estadounidense Donald Trump propuso este miércoles cambiar el nombre del Estrecho de Hormuz por Estrecho de Trump, en momentos en que ese paso marítimo se encuentra en el centro del conflicto de Oriente Medio. El mandatario, sin embargo, restó importancia horas después a su propia idea. Irán bloqueó la vía marítima crucial para el tránsito del petróleo mundial tras los ataques de Estados Unidos a Israel el 28 de febrero, que desencadenaron la guerra. Ahora que ya lo tenemos bajo control de Estados Unidos, podríamos cambiar el nombre del Estrecho de Hormuz por Estrecho de Trump. Como el propio Estados Unidos será más sexy que nunca, escribió el mandatario en su red social Trump Social. ¿Qué le pasa a Trump? Son las 19:48. Se dieron 5 minutos adicionales en el Estadio Monumental de Guayaquil. El Independiente del Valle vence al Barcelona en su propia casa 1-0. Bolivia interviene petrolera estatal por crisis de gasolinas. El gobierno de Bolivia ordenó este miércoles intervenir la empresa petrolera estatal YPFB en medio de una grave crisis de abastecimiento de combustible, según un decreto publicado en la Gaceta Oficial. El suministro se ha convertido en el principal obstáculo de la gestión de Rodrigo Paz, que entró al poder en noviembre del 2025 con la promesa de darle solución a la escasez de carburantes. La semana pasada, una norma del Ejecutivo duplicó el precio del diésel hasta los $1.5 por litro para evitar que se destine al contrabando que el gobierno señala como causa del desabastecimiento actual. Y una última, porque vamos a disfrutar luego del plus de 90 minutos y en la recta final, el Expo Planeta que sorprende al mundo. El Expo Planeta con indicios de agua que sorprende a científicos, su año dura 14 horas y podría ser devorado por una estrella. A 335 años luz de la Tierra, un exoplaneta de tamaño intermedio entre la Tierra y Neptuno plantea nuevas preguntas sobre la diversidad de mundos fuera del sistema solar. Se llama HD 176071b. Tiene un radio equivalente a unas 2,5 tierras y una masa cercana a 8,5 veces la terrestre. Su rasgo más llamativo no está solo en sus dimensiones, sino en la combinación de agua, calor extremo y una órbita tan corta que su año dura apenas 14 horas. El hallazgo publicado en la revista Astronomy and Astrophysics describe un posible mundo rico en agua que circula a menos de 2,4 millones de kilómetros de su estrella. Esa distancia equivale al 1,6% de la separación entre la Tierra y el Sol. En un entorno así, el planeta recibe una radiación intensa y soporta una influencia gravitatoria capaz de modificar su estructura y su trayectoria. La ciencia, los científicos también están siempre pendientes de lo que pueda suceder con el desarrollo y los avances en estos temas de encontrar fuera del sistema nuestro otras galaxias y otros planetas. 19 horas con 51 minutos, nos vamos despidiendo, indicándoles que al momento se reporta un corte de luz que afecta a sectores del norte de Guayaquil. La CENEL investiga las causas, seguramente habrá algún pronunciamiento más adelante. 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Ya se viene a las 20 horas Informe Central Noticias con Daniel Borja. Aquí tengo la pollita. Y a las 9 de la noche con Hernán Espinosa. Dios mediante, mañana estamos en el mismo horario con 90 minutos para seguirle acompañando. Cristian Bastidas en el sonido, y quien les habla, Fernando Cajo Cisneros. Get Down It con Colin DeGaine, Yo Pienso en Ti de Fernando Huiergo, y As It Was de Harry Styles, en los próximos minutos aquí en RCN en tu corazón. Felicidades, una muy buena noche.

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4: ¿Qué tal? ¿Cómo están? Muy buenas noches. Bienvenidos a Informe Central Noticias 94.1 Radio Católica Nacional, RCN en tu corazón. Día miércoles 2 de septiembre de 2026. Importante información. El día de hoy vamos a ponerles en contexto un poco tras el anuncio del ministro del Interior, John Reinberg, sobre la extradición que ha sido oficializada, ha sido solicitada ya por el gobierno norteamericano de Daniel Salcedo. Su abogado, Renato Montero, el día de hoy habló sobre este tema y dio a conocer detalles. Mencionó que ya habrían investigaciones iniciadas y que incluso Daniel Salcedo aparentemente tendría información ya lista para entregar a las autoridades norteamericanas, o que ya se ha tenido algún diálogo para poder dar todos estos datos. En instantes, información sobre este tema y mucho más. A través de Informe Central Noticias 94.1, Radio Católica Nacional, RCN en tu corazón. Buenas noches, bienvenidos.
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4: Y bueno, ya se los comentábamos en un inicio de este espacio informativo. El abogado de Daniel Salcedo, Renato Montero, habló sobre la posible cooperación o la cooperación a la que Daniel Salcedo está dispuesto a dar a las autoridades norteamericanas, y que él tendría información precisa, comprobada, incluso respaldada, y que todo esto reposaría también en los dispositivos electrónicos que él entregó a las autoridades de justicia, celulares, así también discos duros, un computador. Información importante que estaría reposando en la justicia de nuestro país y que también ya estaría parte de esa información ante la justicia norteamericana. Incluso señaló Renato Montero que esta información tendría evidencia de que Daniel Salcedo habría generado diálogos con Ronald Herrera, que es otro de los solicitados por las autoridades norteamericanas, para poder generar acuerdos, unos negocios aparentemente con personas cercanas al entorno de Gustavo Petro, y que también habrían nexos con el expresidente Rafael Correa. Información importante que han dado a conocer el día de hoy, y más aún sobre las investigaciones que pueden darse ya no solamente aquí en el Ecuador, sino a nivel internacional. Escuchemos.
5: Conozco de primera mano que Estados Unidos tiene un proceso trabajado en donde efectivamente no solo ha sido Daniel Salcedo quien podrá servir en estos procesos judiciales, sino que ya existen algunas personas que han rendido testimonio, que se encuentran en procesos de colaboración, y que esta información tendrá que ser concatenada con la que entrega Daniel Salcedo, y que una vez que tome esto un criterio de prueba, pues sirva para los procesamientos judiciales para las personas que en este momento aún no son investigados.
1: Estamos hablando que de aquí en unos meses no estaremos conversando aquí, sino tal vez en Estados Unidos, en una corte, doctor.
5: Es muy probable que Daniel Salcedo tenga que enfrentar a un proceso en Estados Unidos, ante jueces de Estados Unidos, ante autoridades de Estados Unidos, y que efectivamente él pueda tomar una decisión ya, no solo de su situación jurídica, sino de su situación personal. Y habría que analizar también, por parte de la defensa, por parte de Daniel Salcedo, qué tan útil pueda ser la presencia de él en Estados Unidos, qué tan útil pueda ser un proceso judicial en contra de él, sobre todo por las puniciones y las penas que puedan pesar en su privación de libertad como tal.
1: ¿Por eso el miedo de José Serrano también?
5: Estoy plenamente seguro. Yo creo que la llegada de José Serrano ha sido una unión, una relación directa con la solicitud de extradición de Daniel Salcedo. Entonces, como decía mi padre, muy, muy conscientemente, nada es coincidencia en la vida. Nada es coincidencia en la vida. Y esto todo guarda una relación específica, una relación técnica, jurídica, que va a desvanecer algunas investigaciones que se encontraban en curso y que estas, lógicamente, como lo he dicho, servirán y ratificarán algunas presunciones que existían, no solo por parte de nuestro país, sino que también esta permanencia del ciudadano José Serrano en nuestro país establecerá nuevas investigaciones. Existe una comunicación entre Daniel Salcedo, Ronald Herrera y el gobierno de Petro, en donde se reunieron con Juan Fernando Petro ellos para tener ciertas negociaciones, y que entiendo que eso sí le debe preocupar sustancialmente al señor expresidente Rafael Correa, porque él tiene muchísima responsabilidad de la información que se llevó a cabo en esas comunicaciones. Y en esas comunicaciones, pues lógicamente, no solo ha existido indicios de responsabilidad, sino que también ya existe planificación, acuerdos y estrategias para que sea útil Daniel Salcedo en los fines que tenían ellos, tanto políticos como ilícitos.
4: Ahí está la información importante, lo que se viene generando. ¿Cuánto tiempo puede demorar este proceso de extradición? Netamente, la presidencia de la Corte Nacional de Justicia tendrá que determinar, ya iniciar, notificar formalmente a quienes han sido solicitados y con ello iniciar este proceso de extradición pasivo. Si se ha conocido que Daniel Salcedo tendría la intención de cooperar y de ir hacia Estados Unidos para dar información, pero toda esta información tiene que ser verificada, tiene que ser corroborada, y su abogado ha puntualizado que todo estaría respaldado y que incluso hay imágenes, escuchen, imágenes, capturas de videollamadas, datos que ya reposan en expedientes judiciales y que las autoridades de justicia tendrán que dar a conocer más adelante sobre estos casos.
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4: Y el día de hoy se generó una emergencia de seguridad que provocó este miércoles la evacuación de estudiantes y docentes de la Universidad Católica en el norte de la ciudad de Quito. Se generó el cierre temporal de la avenida 12 de octubre. La alerta ingresó al ECU 911 durante la mañana y activó un amplio despliegue de la Policía Nacional y otros cuerpos de emergencia. Se desplegó equipos especializados antiexplosivos del Grupo de Intervención y Rescate, así también canes y un robot para inspeccionar las instalaciones. Tras completar la revisión, la Policía Nacional confirmó que no encontró ningún artefacto explosivo y descartó la amenaza de bomba. Sin embargo, el caso tomó un giro particular, pues la persona que realizó la llamada al ECU 911 fue identificada y quedó retenida para investigaciones. Además, se llegó a conocer que a los agentes de seguridad que esta persona habría hecho la llamada porque dos personas vestidas de terno lo amenazaron y obligaron a efectuar la alerta. Esto está bajo investigación, se está haciendo también un monitoreo de las cámaras de videovigilancia de la zona y con ello poder identificar a estas personas.
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4: Y en el ámbito judicial también tenemos información importante en el denominado caso Blindaje, en la Corte Nacional de Justicia, en el cual está siendo procesado el alcalde de Esmeraldas, Vico Villasís. La Fiscalía General del Estado vinculó ahora a 5 jueces de la Corte Provincial de Esmeraldas y a un juez de la Unidad Judicial Multicompetente de Atacames, junto con una personal y otras 3 empresas, para que sean vinculados a este caso. Solicitó prisión preventiva Esta investigación busca determinar el destino de recursos provenientes de decisiones judiciales que habrían permitido desembolsos millonarios de Petroecuador y, con ello, reconstruir posteriormente el movimiento de ese dinero que sería de actividades fraudulentas. Si bien la audiencia fue suspendida la noche del martes, este día miércoles se ha reinstalado en la Corte Nacional de Justicia, en donde la jueza Daniela Camacho resuelve las medidas correspondientes para quienes han sido vinculados a esta causa. Con ello también podría extenderse la instrucción fiscal que busca esclarecer estos hechos. Nos vamos a una pausa comercial. En instantes, información en el ámbito internacional.
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4: Ya a esta hora hacemos un recorrido a nivel internacional con aquella información que ha marcado la pauta en el mundo, principalmente con aquellas noticias que han permanecido durante horas en las portadas de los medios de comunicación más importantes a nivel internacional.
6: En Ucrania, un ataque con misiles y drones deja al menos 12 muertos y numerosos heridos en la sexta jornada seguida de ataques rusos nocturnos contra Kiev y sus alrededores. Los ataques rusos comenzaron a las 6 de la tarde del lunes y se prolongaron hasta la madrugada, con el lanzamiento de más de 200 drones y una decena de misiles balísticos, mientras Ucrania atraviesa una grave escasez de misiles interceptores Patriot. En la capital y en los suburbios de Kiev, 11 personas perdieron la vida y varias resultaron heridas, entre ellas un niño de 3 años, en ataques contra civiles en una zona residencial y en una gasolinera. Además, un ataque contra un depósito ferroviario y otras instalaciones en Kiev habría dejado al menos 7 muertos. 6 de los fallecidos en Kiev son trabajadores de la empresa pública ferroviaria. Los ataques también se dirigieron contra la región de Odessa, donde decenas de drones atacaron infraestructuras críticas, dejando al menos un herido.
7: Las bolsas asiáticas cayeron el lunes después de que el presidente de la Reserva Federal de Estados Unidos, Kevin Warsh, reconociera que podría ser necesaria una subida de los tipos de interés para hacer frente a la inflación persistente. En el simposio de Jackson Hole, Warsh afirmó que la inflación, que actualmente se sitúa en el 3,7%, es preocupante y sugirió que las condiciones de crédito no son lo suficientemente restrictivas. Sin embargo, no llegó a comprometerse a una subida de tipos. Estos comentarios impulsaron al alza los rendimientos de los bonos del Tesoro en Estados Unidos y reforzaron el dólar, mientras que los 3 principales índices de Wall Street cerraron a la baja el viernes. Las acciones tecnológicas asiáticas lideraron las pérdidas mientras los inversores evalúan el posible impacto del aumento de los costes de financiación en la inversión en inteligencia artificial. Los mercados esperan ahora los datos de empleo de esta semana en Estados Unidos y del índice de precios al consumo de la próxima para obtener pistas sobre el siguiente movimiento de la Fed. Mientras tanto, los precios del petróleo subieron más de un 2% después de que Washington anunciara que había vuelto a atacar a Irán.
8: En una muestra de que el espacio Schengen sin controles fronterizos se encuentra bajo una gran presión, Italia y España han ampliado los controles fronterizos otros 15 días debido a la crisis de inmigración irregular masiva que se produjo en julio en la ciudad española de Ceuta. La semana pasada España solicitó a la Comisión Europea el apoyo de Frontex y Europol para ayudar en el control de los inmigrantes que se encuentran en situación irregular en el enclave español.
9: Que se han registrado contramercados.
8: El eurodiputado socialista español Juan Fernando López Aguilar declaró al programa Europe Today de Euronews que la Unión Europea debe efectivamente desempeñar un papel más importante.
10: Es la respuesta de las instituciones europeas que ofrecen aumentar su presencia en esa frontera exterior terrestre tan especial de la Unión Europea con África y de España con Marruecos. Pero dicho esto, se necesita que Marruecos se ocupe de la situación. Y en segundo lugar, también es necesario que la Unión Europea intensifique su actuación, porque si se quiere reevaluar la relación bilateral de la Unión Europea con Marruecos, es necesario que intervenga toda la Unión Europea.
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4: En el ámbito político tenemos ya información detallada desde la Asamblea Nacional con nuestro compañero Cristian Hidalgo, quien nos tiene detalles en torno ya a cómo se generó la publicación en el registro oficial de la de esta reforma que se generó para que la Policía Nacional y las Fuerzas Armadas puedan actuar sin la necesidad de un estado de excepción. Un cuerpo normativo que fue aprobado en la Asamblea Nacional y que hoy ya está en vigencia. ¿Qué tal, Cris? ¿Cómo estás? Buenas noches. Cuéntanos.
11: Hola, Dani. ¿Qué tal? ¿Cómo estás? Buenas noches para todos nuestros amigos que todos los días nos escuchan a través del informativo nocturno de RCN Noticias en tu corazón. Así es, la ley orgánica que regula el apoyo complementario y subsidiario de las Fuerzas Armadas a la Policía Nacional entró en vigencia este martes 1 de septiembre. Esto tras su publicación en el sexto suplemento del registro oficial. La Asamblea Nacional aprobó la normativa en segundo debate el 25 de agosto de 2026. El reglamento establece las normas para una modalidad de cooperación operativa entre ambas instituciones del orden público. Según el texto aprobado, este apoyo deberá ser excepcional, temporal y debidamente motivado, además de estar sometido a controles institucionales. El proyecto está conformado por 20 artículos y 9 disposiciones. Allí se precisa que la intervención de las Fuerzas Armadas no reemplazará, ojo, no reemplazará las funciones de la Policía Nacional ni implicará tampoco que los militares asuman de manera permanente tareas de seguridad ciudadana. De esta forma, el apoyo militar a la policía podrá ejecutarse sin que sea necesario declarar previamente un estado de excepción. La normativa desarrolla la reforma parcial del artículo 158 de la Constitución, aprobada en el referéndum del 21 de abril de 2024. En esa consulta, el 72.24% de los electores respaldó que las Fuerzas Armadas puedan brindar apoyo complementario y subsidiario a la Policía Nacional para combatir el crimen organizado y atender situaciones de grave conmoción interna dentro del sistema penitenciario, sin recurrir necesariamente a un estado de excepción. La consulta popular estableció además una disposición transitoria que concedió a la Asamblea Nacional un plazo de 200 días para aprobar una ley que determine los parámetros y límites, tanto formales como materiales, de este mecanismo de cooperación. La normativa dice que las Fuerzas Armadas podrán mantenerse por un periodo máximo de 180 días, ayudando de manera complementaria a la Policía Nacional. En caso de que continúen las circunstancias que originaron la medida, se podrá pedir una ampliación de hasta 30 días adicionales. Para solicitar esa renovación, el Comandante General de la Policía Nacional deberá presentar el pedido con al menos 10 días de anticipación, antes de que concluya el periodo inicial. Escuchemos qué es lo que dijo la presidenta de la Comisión de Seguridad, Inés Alarcón, justamente sobre los artículos que contiene esta propuesta.
12: El apoyo previsto en esta ley no requiere que exista un conflicto armado interno. Tampoco constituye por sí mismo un estado de excepción. Y tampoco implica la suspensión de derechos constitucionales. Por eso es importante recalcar que no crea facultades ni modifica competencias a las Fuerzas Armadas ni tampoco a la Policía Nacional. Sigue operaciones del régimen ordinario y no implica estados de excepción ni suspensión de derechos, como lo dije anteriormente. El Ecuador hoy necesita una respuesta permanente y constitucional frente a las amenazas que no desaparecen simplemente porque termina un estado de excepción. El crimen organizado, el narcotráfico, el tráfico de armas, la extorsión, el terrorismo, la minería ilegal no son fenómenos que puedan enfrentarse únicamente mediante medidas extraordinarias. El Estado necesita también herramientas dentro de un régimen ordinario. La siguiente, por favor. Pero ¿cuál es esta ruta técnica de activación y cuáles son estos límites temporales? Primero, solicitud motivada de la Policía Nacional. Segundo, un informe técnico al Comando Conjunto solicitado por la Presidencia. Tercero, un informe motivado del COSEP. Cuarto, un decreto ejecutivo motivado. Y cinco, la activación autorizada. ¿Cuál es el límite de tiempo, señores legisladores? Son 180 días y se podrá renovar incluso hasta 30 días adicionales. Siempre que haya una solicitud con 10 días de anticipación. Esta norma no significa que las Fuerzas Armadas vayan a asumir las funciones de la Policía Nacional. La Policía Nacional conserva su misión constitucional de protección interna y mantenimiento de orden público. Las Fuerzas Armadas conservan su misión constitucional. Cada institución mantiene su organización, sus competencias, su cadena de mando y sus responsabilidades. La subsidiariedad no crea una relación de jerarquía entre policías y Fuerzas Armadas. tampoco implica una transferencia de competencias.
11: Con este marco legal se busca regular la cooperación entre las Fuerzas Armadas y la Policía Nacional.

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1: Importante información en el ámbito político, pero también en la Asamblea Nacional se está tratando hoy por hoy un cuerpo normativo que busca que los recursos que sean incautados, que sean recuperados en torno a actividades ilícitas de las organizaciones criminales puedan ser trasladados inmediatamente a inversión en las zonas que se han visto afectadas por el crimen organizado. Escuchemos.
2: ¿Sabía usted que la presidenta de la Asamblea Nacional le presentó un proyecto de ley que busca, entre otras cosas, ayudar al desarrollo productivo de los sectores que han sido más afectados por el crimen organizado? Esto a través, justamente, de la recuperación de los bienes que están en manos del narcotráfico y el crimen organizado y que después, según la presidenta de la Asamblea Nacional, deberían pasar al Estado para que el Estado pueda vender estos bienes y con ese dinero también ayudar a esa recuperación productiva de estos sectores. Michelle Mancheno indicó que el proyecto se enfoca en la recuperación territorial, así como en la del tejido social y productivo, después del combate contra el crimen organizado. Señaló que la iniciativa parte de una pregunta: ¿qué ocurre después de recuperar los bienes que estuvieron en poder de los grupos de delincuencia organizada? Precisamente esta normativa, según la presidenta de la Asamblea Nacional, regula la actuación posterior del Estado. Una vez cumplidos los procesos para determinar que los bienes incautados a los GDO pasen a custodia de entidades públicas. En este sentido, el proyecto plantea estrategias para proteger la economía legal y facilitar el desarrollo de las actividades de comerciantes y emprendedores que buscan resguardar sus negocios frente al crimen organizado. Escuchemos a Michelle Mancheno.
3: Combate el crimen, pero lo que hace es ver el resultado de lo posterior, de los resultados, de atender a esa gente que ha sido sumamente afectada por este fenómeno.
4: Es una ley complementaria a la ley antimafias.
3: ¿Perdón?
4: Es una ley complementaria a la ley antimafias.
3: Bueno, la ley antimafias y esta ley no son parecidas, pero sí atacan el mismo fenómeno, que es el crimen organizado. Lo que hace la ley antimafias, que vamos a tener en los próximos plenos del debate, es justamente atacar la economía criminal de estos grupos. Ahora esta ley lo que hace es el post. ¿Qué ocurre después de que ya se recupera estos bienes, estas economías, después de que ya están detenidos las cabecillas? ¿Qué ocurre? Debemos atender a estos grupos afectados. El mecanismo es la coordinación y la priorización por parte del Estado en salud, en temas sociales, para poder atender a estas personas, específicamente en los territorios más afectados, que nosotros sabemos que en su mayoría son del lado costero, y que puedan volver a establecerse en sus negocios los que son víctimas de vacunas, los que han sido movilizados de sus territorios por temas de amenazas. Lo que se busca es que la atención del Estado priorice en estas jurisdicciones.
2: En definitiva, Michelle Mancheno explicó que la propuesta establece una respuesta integral del Estado para los territorios afectados por las economías criminales. Con énfasis, ha dicho la presidenta de la Asamblea, en la reparación de las víctimas, la recuperación del tejido social y la reactivación de las zonas afectadas por la delincuencia. Es el reporte que tenemos.
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1: Ahí está la información, importantes detalles de lo que se va generando en el ámbito político. También lo de Daniel Salcedo, importante. Una caja de Pandora que puede revelar mucha información, pero que tiene nexos también con el señor José Serrano, que fue deportado de Estados Unidos y que guarda prisión preventiva. Si él también llega a cooperar con la justicia, ¿será información que puede revelar nuevos casos de investigación para las autoridades? Solo el tiempo lo dirá, saquen sus propias conclusiones. Ahí está la información que día a día generamos para ustedes a través de Informe Central Noticias 94.1, Radio Católica Nacional, RCN en tu corazón. Muchísimas gracias, hasta el día de mañana.
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3: Bendiciones para todos los estimados radioescucha de RCN de Radio Mateo Belle. En este miércoles 2 de septiembre, la palabra del Señor viene a nosotros a través del Evangelio según San Lucas, en el capítulo 4, versículos 38 al 44. En aquel tiempo, al salir Jesús de la sinagoga, entró en casa de Simón. La suegra de Simón estaba con fiebre muy alta y le pidieron que hiciera algo por ella. Él, de pie a su lado, increpó a la fiebre y se le pasó. Ella, levantándose enseguida, se puso a servirles. Al ponerse el sol, los que tenían enfermos, con el mal que fuera, se los llevaban. Y él, imponiendo las manos sobre cada uno, los iba curando. De muchos de ellos salían también demonios que gritaban: «Tú eres el Hijo de Dios». Los increpaba y no los dejaba hablar, porque sabían que Él era el Mesías. Al hacerse de día, salió a un lugar solitario. La gente lo andaba buscando. dieron con él e intentaban retenerlo para que no se les fuese. Pero les dijo: también los otros pueblos tengo que anunciarles el reino de Dios. Para eso he sido enviado. Y predicaba en las sinagogas de Judea. El pasaje leído se sitúa al inicio de la predicación de Jesús en Cafarnaúm, a orillas del mar de Galilea. Mientras no cayera la tarde, es decir, que terminara el sábado, no podía la gente transportar enfermos, pues sería visto como una transgresión del Shabbat. Jesús rompe la rigidez religiosa mostrando que la compasión no tiene horario. Saliendo de la sinagoga, Jesús se dirige a casa de la suegra de Pedro, quien sufre de fiebre, síntoma visto como preludio de una enfermedad que podría cegar la vida. El maestro la sana y ella agradece poniéndose al servicio del Señor. Es un signo de la gracia convertida en diaconía, es decir, en servicio por el reino. La verdadera salud que podemos alcanzar entrando en comunión con el Altísimo nos convierte en activos misioneros por el reino. La misión del Señor no se reduce a un pequeño número de personas ni de una cultura en particular, por eso dice: también tengo que anunciarles el reino a otras ciudades. Por otro lado, los espíritus inmundos reconocen el poder de Jesús antes que sus paisanos y autoridades, mostrando así que el poder que deriva de él no es producto de la sugestión de gente ignorante, sino de la presencia misma del Altísimo que camina por la Tierra Santa en la persona de Jesús de Nazaret. El Señor, después de mostrar compasión por los necesitados, se retira a orar, enseñándonos con este gesto sobre la necesidad de tener siempre tiempo para vivir momentos de encuentro con Dios, de meditación y de examen, que nos permitan actuar siempre de acuerdo a la voluntad divina. Gloria al Padre, al Hijo y al Espíritu Santo.
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4: Miércoles 2 de septiembre. Buenas noches, queridas amigas, queridos amigos, bienvenidas y bienvenidos. Ya estamos empezando una nueva revisión de las canciones bonitas que nos acompañan en los siguientes 60 minutos. Empecemos con La Noche de RCN Católica, invitándoles, queridas amigas, queridos amigos, para que el viernes, ya falta poco tiempo, el viernes 4 de septiembre a las 11 de la mañana, vamos a participar de una solemne Eucaristía de Acción de Gracias por los 5 años de RCN Católica en la Basílica del Voto Nacional. 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Les invitamos entonces, si es que ustedes desean pases de cortesía, simplemente nos envían un WhatsApp, un mensaje al 096-122-6349. Repito, 096-122-6349.
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4: Queridas amigas, queridos amigos, empezamos entonces con La Noche de RCN. Jimmy Maldonado ha seleccionado unas bonitas canciones que nos acompañan en los siguientes 60 minutos. Soy Hernán Espinosa, listo y dispuesto para acompañarlos con las canciones que tenemos listas en nuestra musicoteca.
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4: Vamos a abrir nuestro programa con una de las grandes de Oscar de León. Él es el faraón de la salsa. Él tiene 1000 apodos, 1000 sobrenombres. Oscar de León ya está con nosotros. Nos presenta Llorarás, que es uno de los grandes clásicos de la salsa venezolana. Su voz, los metales y ese ritmo contagioso convierten este tema en una verdadera invitación a bailar. Llorarás, con ustedes, señoras y señores, el señor Oscar de León.
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1: Todos los días sacamos a pasear a los perros. Se ha vuelto una costumbre ver perros en los parques, ver perros trotando junto a sus dueños. Pero siempre nos pasa, y estoy seguro que le ha pasado alguna vez, que usted va caminando, trotando, corriendo, cicleando, el perro va atrás, pero de pronto se adelanta, se atraviesa y provoca que usted se caiga encima del perro. ¿Por qué esta conducta de los animales, de los perros, cuando salen a pasear? ¿Por qué se nos atraviesan? ¿Por qué nos hacen caer? Ese es el tema que vamos a revisar ahora mismo aquí en la noche de RCN, pero antes nos vamos a un vuelo imaginario hacia República Dominicana, donde nos encontramos precisamente con el barbudo dominicano Don Juan Luis Guerra y su agrupación Los 440. ¿Se acuerdan de esta canción, La Vil y Ruina? ¿Qué está cantando este señor? Nos preguntábamos cuando nos contaba que se le sube la Vil y Ruina cuando le mira y no le mira. Vamos con música entonces, con Juan Luis Guerra y los 440.
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0: ¿Qué problema cuando nosotros sacamos a pasear a los perros? Los perros se atraviesan y hacen caer a las personas, principalmente por su instinto de pastoreo, por buscar atención o por la emoción de caminar muy cerca de sus dueños. Esas son algunas de las explicaciones que podemos encontrar para que se produzca esto. Vamos caminando, vamos corriendo, el perro se atraviesa con su cola meneante y enseguida nos caemos encima del perro. Tenemos música de Lalo Rodríguez que nos está acompañando desde la Isla del Encanto, desde Puerto Rico, en una canción que viene desde el año 1988. Se llama Devórame Otra Vez y le ponemos en este momento algo de música romántica salsera a la noche de RCN Católica en tu corazón.
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1: Hablemos entonces de ese instinto de pastoreo que tienen los perros. Los perros conducen manada. Los perros están para ayudar a los seres humanos a cuidar en el pastoreo de épocas, pero antiguas mismo ya se les educó a los perros para que realicen esas tareas. Ahora es que son mimados, van en carriolas en los supermercados, van abrazaditos todo el tiempo, pero el perro que es perro sabe pastorear. Los perros de ciertas razas tienen la necesidad natural de guiar, rodear o bloquear el paso de las personas u otros animales. Y esta necesidad la reproduce cuando va caminando o trotando con nosotros y nos hace caer. Vamos hacia los años 1600, cuando el tirano mandó. ¿Estoy bien con la fecha? Yo creo que sí. Esta es la rebelión que presentaba desde Colombia Joe Arroyo y que hoy la recordamos para ponerle algo de salsa y jaleo a la noche de RCN Católica.
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0: Los perros se emocionan bastante rápido y actúan en consecuencia. Los perros se emocionan y enseguida están dando ladridos, están saltando, están jugando. Por eso, los perros se ponen muy contentos al vernos caminar y acelera el paso para adelantarse donde nosotros vamos. Y ese es otro de los motivos por los cuales caemos junto al perro cuando lo sacamos a pasear. Los entrenadores dirán, pero ¿cómo le permiten hacer eso al perro? Y yo también digo, ¿cómo le permiten hacer eso al perro? Pero hacen, lo hacen, y esto nos complica, nos divierte y nos enoja a veces. Depende de con qué estado de ánimo estemos y depende de cómo sea la caída que nos peguemos cuando estamos paseando perritos. Vamos con música de Gilberto Santa Rosa, que es otro de los artistas que siempre está en la escena musical de la noche de RCN Católica. Nos presenta una salsa romántica bien bonita. Esta canción se llama ¿Qué manera de quererte? La escuchamos también en algún momento con Alvita y otros artistas de la música caribeña. Ahora que suena el caballero de la salsa con ¿Qué manera de quererte?
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0: A ver, vamos con un resumen. A ver, los perros tienen instinto de pastoreo y por eso tienen la capacidad de atravesarse entre animales y personas, así como que van guiando a toda la manada. Van o quieren que todos vayan a su paso, a su estilo, a su ritmo. También buscan atención, quieren un mimo, quieren una caricia, por eso se cruzan en el camino. Tienen exceso de emoción, expresan su alegría, su contento de vernos caminar y aceleran el paso, se adelantan y de pronto se detienen y nos hacen caer. También hay un excesivo apego hacia las personas. Los perros quieren siempre estar pegados a las personas como una sombra, no calcula bien el espacio y la distancia entre las piernas de las personas y provoca estos pequeños accidentes que son gajes del paseo perruno. La vida es un carnaval, ¿qué dice usted? Al menos eso nos decía Celia Cruz cuando imponía sus canciones por todo el continente, por esa vitalidad, por esa fuerza que Celia Cruz siempre imprimía en cada una de sus canciones. Escuchemos La vida es un carnaval con Celia Cruz.
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5: 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Son los artistas que nos estarán acompañando en este gran aniversario. 5 años de RCN en tu corazón. En tu corazón de melao, diga usted. Vamos con Emanuel de México. Desde el año 2000 viene esta canción. ¿Cuántos años tiene ya? 26 años tiene esta canción, que es un pop latino, es una balada, tiene mucho ritmo y tiene toda esa entrega a la música que tiene Emanuel de México con la canción Corazón de Melao. 94.

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3: ¿Qué hacemos para que los perros no nos hagan caer cuando están paseando con nosotros? Bastante difícil. Son necios los perros y hacen lo que ellos quieran cuando se ponen alegres, sobre todo. Nos dirán muchas personas, entrenen a sus mascotas. Enséñele órdenes básicas de quietud como espera, atrás, quédate ahí, quieto, etc. Cuando lo decimos con firmeza y seguridad, el perro termina por entender y obedece lo que nosotros le estamos diciendo. Puede ser una de las buenas estrategias que ocuparemos para cuando salgamos a pasear a los perritos por los parques y por las calles de nuestra ciudad. ¡Tenemos música de estreno! Aquí están los Tupamaros de Colombia. Ellos siempre nos recordaban ese sabor clásico de la música caribeña, de la música colombiana, de la música bailable. Siempre tenían ese estilo bastante cuidado. Para este 2026 aparecen con Ritmo de Fuego, que mezcla algo de cumbia, algo de bachata y algo de los ritmos urbanos. Es una nueva propuesta musical que rompe totalmente lo que ha sido la tradición en la música de los Tupamaros de Colombia. Yo quiero presentarles entonces Ritmo de Fuego, que pone sabor tropical colombiano e invita inmediatamente a mover los pies, incluso de los más jóvenes que ya se enganchan con estas canciones.
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0: Señoras y señores, muchísimas gracias por su agradable compañía. Qué bueno compartir con ustedes las canciones que nos acompañan en RCN Católica, en la noche de RCN Católica. Nos encontramos mañana, que es jueves, y el viernes no se olviden que tenemos una celebración a lo grande. Escríbanos, por favor, a nuestro WhatsApp y nosotros les enviamos los pases de cortesía. 096-122-6349. Les repito, 096-122-6349. Ya viene el señor Antonio Godoy, que nos estará acompañando con el programa Romance Ecuatoriano. Muy buenas noches, un abrazo.
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2: La más cordial bienvenida para usted, mi estimada señora, para usted, caballero. El romance ecuatoriano abre sus brazos para juntos aplaudir el trabajo del artista nacional. Saludo con mis oyentes en provincias. Gracias, Esmeraldas, Pichincha, Santo Domingo, El Oro, Guayas, Imbabura, Manabí y en Pichincha, donde somos tendencia. Gracias a los oyentes que en diferentes frecuencias se unen para compartir suspirar, vivir nostalgias, recuerdos con estos repertorios que son clásicos de la música del Ecuador. Hoy con mi compañero Cristian Bastidas hemos preparado algo simpático, canciones del ayer, esos temas que ustedes nos sugieren con mucha frecuencia. Por ello, hoy vamos a rendir un tributo de admiración a dos figuras musicales. Una mujer enamorada que con su canto conquistó las multitudes y su voz ha trascendido el tiempo. Son varias generaciones que le toman como un modelo a seguir. Ella es la reina de la canción ecuatoriana de todos los tiempos, la señora Carlota Jaramillo. A ella hoy vamos a rendir juntos un tributo a la buena música de nuestro país. El maestro Guido Aguirre, el rey de la armónica. Este sutil instrumento que arranca notas sensibles que llegan directo al corazón. Con estos dos personajes hoy queremos confundirnos en un solo suspiro de buena música del Ecuador. Saludo con atento cariño a nuestras mamitas. Sí, recuerde usted que una mamita es feliz y da felicidad cuando ante todo se ama a sí mismo, se valora y no es víctima. Una mamá es feliz cuando sabe decir no, evita el chantaje y no se hace indispensable. Una mamá es feliz si crea un hogar, unas relaciones de libertad, sin alienantes dependencias. Por eso, la mamá se prepara para ver crecer a los hijos y los educa para que puedan vivir sin ella. Es así como en un clima de profundo respeto, la imposición o el entremetimiento no crean dolorosos conflictos. Una mamá vive bien al armonizar libertad y responsabilidad, exigencia y flexibilidad, cariño y disciplina. Demos a las madres en vida el apoyo y la ternura que se merecen. No esperen cosas, esperen amor. Para ellas no hay regalo más valioso que un hogar unido en el que todos conviven en armonía. Felices mamitas, gracias por estar en nuestra sintonía. Usted me pide estas canciones, sí, es la reina Carlota Jaramillo. En el hogar todos sus temas son para cantar, para suspirar, se evoca recuerdos, se evoca memorias. Por ello, arrancamos esta audición con un albazo autoría de don Jorge Araujo Chiriboga. Sí, él fue el esposo de doña Carlotita. Si tú me olvidas, conocida también como de Terciopelo Negro o Tierra Querida. Carlota Jaramillo recorre la cortina imaginaria para escuchar estos éxitos de la canción ecuatoriana. Luego, don Guido Aguirre, su armónica para decirnos el chirote. Son de los temas tradicionales, pero con una interpretación fabulosa, acompañado nada más y nada menos que de las guitarras de Bonilla, Ortiz y Guaña, maestros en este instrumento que con la armónica le dan un toque de distinción a la canción ecuatoriana. Usted me pide, yo complazco, Sendas Distintas. Este es el regalo maravilloso para una niña que Jorge se enamora. Jorge Araujo, enamorada de Carlota Jaramillo, le regala este precioso pasillo que ya es joya del Ecuador. Cerramos el segmento con Fiel y Constante. Este es uno de los temas clásicos de Don Guido Aguirre, evocando los programas radiales, El Cura Carrasco, o también son momentos que dicen, esta es la música bonita del Ecuador, una obra de Armando Hidrobo, popularizada por el maestro Guido Aguirre. Con estas canciones le decimos, señora, señor, bienvenido al romance ecuatoriano de RCN en tu corazón.

Le pido a la vida que este país tan lindo, tan bello, tenga un florecimiento, tenga paz, tenga tranquilidad, tenga cultura. Eso le pediría a la vida.

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0: esta alegría al Ecuador. Hoy recordando a la señora Carlota Jaramillo y al maestro Guido Aguirre. 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Yo sé que usted quiere más canciones, vamos a la música. Alegrías es un pasillo alegre, elegante. Don Guido Aguirre nos presenta esta obra de Inocencio Granja. Carlotita Jaramillo nos cantará Pajarillo. Esta es una obra de Rubén Uquillas Fernández. Mis abuelos, su elegante modo de bailar, esos pasos finos, ese vestir elegante para tomar al pasillo ligero como baile de salón. Guido Aguirre con Bonilla, Ortiz y Guaña para disfrutar de este hermoso pasillo titulado Eulalia. Y cerramos el segmento con algo de lo característico de nuestro pueblo. Guillermo Garzón Uvidia, su obra Compadre, Péguese un trago o La comadre Chepita. Somos Romance Ecuatoriano de Mato Belle y RCN en tu corazón.
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2: Está habilitado nuestro automático, el 099-418-7003, la comunicación directa con el romance ecuatoriano. Saludo con mis amigos que nos están deseando felicidades ya en nuestro quinto aniversario. Muchísimas gracias, estamos de fiesta, es verdad, pero esta alegría queremos compartirle con todos ustedes. Tengo una invitación cordialísima para este día viernes. Sí, señor, pasado mañana quiero invitarles para que juntos doblemos rodillas, demos gracias a Dios en una solemne Eucaristía presidida por nuestro querido Padre General, el Padre General de la Comunidad de Misioneros Oblatos, el Reverendísimo Padre Ernesto León Díaz. La misa será concelebrada, acompañará también el padre Luis Pinta, quien es el director de RCN y la cadena radial Matovelle. Los sacerdotes oblatos estarán concelebrando esta alegría de decirle a Dios gracias por estos 5 años de felicidad y alegría, porque todos, el equipo completo de la radio, ha buscado la manera de ser su mejor compañía. Usted dirá si lo vamos logrando, pero hoy estamos contentos y felices. Recuerde, por favor, el día viernes necesitamos que usted nos acompañe. Juntos será nuestra oración común. Luego, a las 12 del día en el Salón Matovelle, aquí mismo en la Basílica, vamos a tener un recital de música bonita. Artistas cariñosos que también vienen a festejar con nosotros. Por ello, no me fallen, por favor, a las 12 del día tenemos un recorrido sonoro. Miren, Martín Torres, esta voz que está conquistando el Ecuador y el mundo. Esta voz también preciosa de María Esther Bowen, Carlos Grijalva, el dúo Los Caballeros, el trío Onyx, Bataola, motivos suficientes para venir a disfrutar de este recital que nace del corazón para usted. Me hacen el favor, me acompañan, serán todos bienvenidos. Bueno, voy con más canciones. ¿Qué puedo decirles de Carlota Jaramillo? Ustedes lo saben, pues ella ha sido una mujer que ya desde la década de los años 20 en la Radio El Prado conquistó al público no solo de Ecuador. Las potentes ondas de Radio El Prado de Riobamba la encumbraron en varios países. Miren que llegó a recibir cartas de felicitación, propuestas de matrimonio, porque Carlota Jaramillo simplemente conquistó los corazones sensibles del mundo entero. Si no, parece que no fuera tan fácil. Igual que hoy en el internet podemos escucharnos, mirarnos en todo el mundo, en ese entonces la Radio El Prado cubría gran parte del planeta Tierra. No todas las familias tenían su radio para escuchar la música, pero en los países que lograban hacerlo, se enamoraron de la voz de Carlota Jaramillo. Y ella ha sido ya el ícono más importante. Todas las generaciones a partir de los años 20 tomaron el modelo, la referencia de esta dama que siempre llegó con su canto popular a todos los públicos, vistiendo la música de una manera muy elegante. Lo mismo ha hecho Don Guido Aguirre. Este personaje con la armónica es un verdadero artista. Además de ser un gran ejecutante de este instrumento, ha sido un gran arquitecto, un pintor exquisito, un artista 100%. Bueno, yo sé que ustedes quieren canciones. Vamos con la música. Carlotita Jaramillo nos dice de Carlos Falqués, El Pasillo Faltándome Tú. Don Guido Aguirre nos interpretará de Hugo Cifuentes, El Toro Barroso. Carlotita nos dirá esta pena mía o escala del recuerdo. Y nos ponemos contentos y alegres cuando decimos de Manuel María Espín, viva la comadre. Esta pena mía es una obra de Carlos Guerra Paredes, texto de Pedro Miguel Obligado. Es la música bonita del Ecuador que escuchamos aquí en Mato Bello y en RCN en tu corazón.

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3: Muchísimas gracias a los amigos que ya se comunican con nuestros automáticos. Sí, el 099-418-7003, el 096-1226-349 están habilitados. Tengo consultas, me dice, ¿cuánto cuesta el espectáculo que nos van a ofrecer? No le cuesta nada, es simplemente una muestra de cariño de RCN a sus oyentes. Venga, no tiene ningún costo. ¿Dónde compran las entradas? No, tranquilo, me envía un mensaje al WhatsApp de audio escrito y nosotros automáticamente le reenviamos su pase. Sí, es importante este detalle para que usted cómodo pueda asistir. 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Recuerde, el día viernes 11 de la mañana, la Santa Eucaristía, a las 12, este recital que ofrecen nuestros artistas a todos los oyentes de RCN y Matovelle. 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Venga, es un espectáculo para disfrutarlo de principio a fin en familia. Los abuelitos que dicen, vamos, llévame porque yo quiero recordar los buenos tiempos de la música con nuestros artistas. Los nietos que dicen, yo voy, abuelito, quiero bailar contigo. Bienvenidas, bienvenidos. 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Sí, bueno, yo sé que ustedes quieren seguir escuchando la música de los artistas del día de hoy. Miren, vamos a poner a consideración las siguientes melodías. Hoy voy a privilegiar la música más que los datos. ¿Qué puedo decirles? Carlotita nació en Calacalí. Enhorabuena, ahora hay un museo donde fue su casa. Ahí pueden visitarlo. Toda la semana está con atención al público, por lo que se disfruta de ese ambiente bonito donde nació y creció la señorita Carlota Jaramillo. Bueno, de don Guido Aguirre tengo que decirles que él nació en Cotacachi. Orgullo imbabureño que siempre hizo su trabajo desde la ciudad de Quito. Alternó con la arquitectura siendo un brillante profesional. Ahora mismo está radicado en Europa, en Inglaterra, donde residen sus hijos, pero sigue con sus labores de pintor, escultor, regalándonos maravillas y llevando su arte con la armónica por todo el mundo. Esos son nuestros personajes y aquí está su música. Me has robado el corazón es una tonada de Martínez y Vallejo que lo canta Carlotita Jaramillo. Luego, la bomba del Chota. Don Guido, siempre fiel embajador de su provincia, de sus canciones. Escucharemos también Para mí tus recuerdos, son de esos pasillos que llegan al alma. Arturo Borja, este poeta de la era más bonita de la poesía romántica del Ecuador, con Miguel Ángel Casares hicieron esta monumental obra. Escuchen cómo canta Carlotita Jaramillo. Y cerramos el segmento con un alegre tema de don Gerardo Obando. Esto se llama Blanquita Alegre. Somos Romance Ecuatoriano de RCN en tu corazón. Saludo ya a los amigos que nos escuchan fuera de nuestras fronteras. Estados Unidos, México, Chile. Gracias, gracias por ser parte ya de nuestro capital humano más importante, la distinguida audiencia de Matovelle y RCN en tu corazón.
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3: Pase la voz, de lunes a viernes, lo mejor de nuestros artistas en romance ecuatoriano. Hoy tenemos nuestros invitados de lujo, Carlotita Jaramillo y Guido Aguirre. La música cantada, elegante, y también la música instrumental, muy bien ejecutada. Bueno, estamos contentos por su fidelidad y porque sí, dice, ay caramba, yo escuchaba estas melodías. Sí, fueron las radios ecuatorianas que siempre han difundido el trabajo de estas obras de arte. Se puede decir ya en las dos modalidades, la música cantada, la música instrumental, todo lo que les estamos ofreciendo son joyas, son lo más bonito del repertorio nacional. Les contaré que doña Carlota tiene varios periplos. Les decía, se inició en la radio El Prado, desde donde pues conquistó la multitud con esas presentaciones en vivo. Lamentablemente muchas grabaciones que se realizaron en esta estación musical se perdieron en la Segunda Guerra Mundial. Estos barcos, estas piraterías, estos sucesos que acontecieron en el mar nos privaron de muchas canciones grabadas en esta época de la Radio El Prado. Ya luego, en la década de los 50, cuando aparece en Guayaquil el sello Orión de Ifesa, hace nuevas grabaciones acompañadas del Pollito Ortiz, de Teodoro Palomeque, de los grandes guitarristas quiteños. Tenemos una colección de varios éxitos que fueron también muy bien acogidos por el público. Pero también marcaremos una época ya con una señora, con sus años, en el Canal 8 de televisión de aquí, de la ciudad de Quito, en un homenaje a los trabajadores, junto al maestro Homero Hidrobo, se realizó una serie de grabaciones ya con esa voz adulta, con esa voz cargada de experiencia. De ello vamos a tomar algunas canciones, hemos estado radiando algunos temas. Pónganle atención ya en la voz adulta, Carlota Jaramillo, en El Pasillo Solo, un texto de su cuñado Ángel Leonidas Araujo, musicalizado por el gran compositor Nicolás Santos Fiallos Medrano. Guido Aguirre, bendito sea Dios, lo tenemos con vida, sigue con sus recitales, especialmente en Europa. Tuvimos la suerte de tenerlo en estos estudios de RCN, nos contó de su vida, pero lo más bonito, tenemos mucho de su repertorio que con frecuencia lo estamos radiando. Él fue uno de los mimados de la radio HCJB, desde donde proyectó su trabajo musical. Grabaciones en el sello Onyx son muy escasas, pero hay un abundante material extraído de los trabajos de HCJB. Bueno, Cristian me dice que el tiempo se nos corre, estamos contentos. Por favor, el día viernes quiero darles un abrazo. No me fallen, les esperamos a las 11 de la mañana en la Basílica del Voto Nacional. La fiesta continuará. Por favor, vengan con zapatos cómodos porque vamos a bailar. Gracias a Cristian Bastidas, nos regala el mejor sonido. En la despedida, escuchemos El Pasillo Solo que les había ofrecido. Escucharemos a Guido Aguirre, que nos dirá La Banda de Peñerrera, la mejor de la comarca. Sin Esperanza es un alegre tema de Miguel Arellano, Marco Tulio Hidrobo y Jorge Araujo Chiriboga. Cerraremos este segmento con el Capariche, de esos clásicos de Sixto María Durán, interpretados por Guido Aguirre. La música seguirá sonando, tendremos Cholita Linda, la última oración del moribundo, adoración incaica y esta guitarra vieja. Bueno, como es habitual, don Julio Jaramillo cerrará esta audición de gala con sus clásicos. Mañana, si Dios lo permite, regresamos a la misma.

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0: 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Buenos días. Con la bendición de Dios, la fuerza del Sagrado Corazón de Jesús y la maternal presencia del Purísimo Corazón de María, la Congregación de Misioneros Oblatos de los Corazones Santísimos le damos la más cordial bienvenida. Pedimos la intercesión del Venerable Padre Julio María Matovelle, fundador de los Oblatos, Camino a los Altares, para que las familias ecuatorianas tengan paz, fomenten la unión y puedan prosperar en la fe y la constancia para alcanzar sus metas. 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Con un saludo y reverencia a la patria, escuchamos el himno nacional de la República del Ecuador.

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4: Bendiciones para todos los estimados radioescuchas de RCN de Radio Matovelle. En este jueves 3 de septiembre, jueves vocacional, eucarístico y sacerdotal, en el que la Iglesia recuerda a San Gregorio Magno, la palabra del Señor viene a nosotros a través del Evangelio según San Lucas, en el capítulo 5, versículos 1 al 11. En aquel tiempo la gente se agolpaba alrededor de Jesús para oír la palabra de Dios, estando él a orillas del lago de Genezaret. Vio dos barcas que estaban junto a la orilla. Los pescadores habían desembarcado y estaban lavando las redes. Subió a una de las barcas, la de Simón, y le pidió que le apartara un poco de tierra. Desde la barca, sentado, enseñaba a la gente. Cuando acabó de hablar, dijo a Simón: rema mar adentro y echad las redes para pescar. Simón contestó: maestro, nos hemos pasado la noche bregando y no hemos cogido nada, pero por tu palabra echaré las redes. Y puestos a la obra, hicieron una redada de peces tan grande que se reventaba la red. Hicieron señas a los socios de la otra barca para que vinieran a echarles una mano. Se acercaron ellos y llenaron las dos barcas que casi se hundían. Al ver esto, Simón Pedro se arrojó a los pies de Jesús, diciendo: apártate de mí, Señor, que soy un pecador. Y es que el asombro se había apoderado de él y de los que estaban con él, al ver la redada de peces que habían cogido. Y lo mismo les pasaba a Santiago y Juan, hijos de Zebedeo, que eran compañeros de Simón. Jesús dijo a Simón: no temas, desde ahora serás pescador de hombres. Ellos sacaron la barca a tierra y, dejándolo todo, lo siguieron. El Señor llama a Pedro y compañeros a convertirse en pescadores de hombres. Pedro, pescador de profesión, sabe su trabajo y responde a Jesús en primer lugar, aduciendo que a pesar de su esfuerzo no ha pescado nada. Sin embargo, haciendo un voto de confianza en las palabras de Jesús y despojándose de la seguridad que le da la experiencia, acepta el reto obedeciendo al Maestro. La humilde confianza de Simón Pedro le otorga el milagro. Este ejemplo se puede asociar a la curación de Naamán el sirio, quien, después de rechazar las instrucciones del profeta Eliseo, luego de despojarse de sus seguridades humanas, acepta sumergirse en las aguas del Jordán y desaparece milagrosamente la lepra. Ante el poder de Dios, nuestras seguridades tienen poco que decir. La fe que desafía nuestra lógica logra alcanzar lo que humanamente jamás podríamos obtener. Dios llama, purifica y capacita para la misión, como lo hace con Isaías, quien en un primer momento se declara hombre de labios impuros. A través del capítulo 6 en el libro de Isaías, encontramos a Isaías, quien es purificado en sus labios por la mano de un serafín. Igualmente, en la primera carta de San Pablo a los Corintios, en el capítulo 15, Pablo se siente indigno del llamamiento, declarándose un aborto por haber perseguido a los cristianos. Sin embargo, el Señor lo llama a su servicio y Saulo responde con un gesto de confianza total. Gloria al Padre, al Hijo y al Espíritu Santo.
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5: Señor, ábreme los labios.
6: Y mi boca proclamará tu alabanza.
5: Dios mío, ven en mi auxilio.
6: Señor, date prisa en socorrerme.
5: Gloria al Padre, y al Hijo, y al Espíritu Santo.
6: Como era en el principio, ahora y siempre, por los siglos de los siglos. Amén.

Pasando de la infancia y de la vida de Nazaret a la vida pública de Jesús, la contemplación nos lleva a los misterios que se pueden llamar de manera especial misterios de luz. En realidad, todo misterio de Cristo es luz. Él es la luz del mundo. Pero esta dimensión se manifiesta sobre todo en los años de la vida pública, cuando anuncia el Evangelio del Reino.

0: Primer misterio. El bautismo de Jesús en el Jordán.
1: Misterio de luz es el bautismo en el Jordán. En él, mientras Cristo, como inocente que se hace pecado por nosotros, entra en el agua del río, el cielo se abre y la voz del Padre lo proclama Hijo predilecto, y el Espíritu desciende sobre él para investirlo de la misión que le espera. La espiritualidad cristiana tiene como característica el deber del discípulo de configurarse cada vez más plenamente con su Maestro. La efusión del Espíritu en el bautismo une al creyente como el sarmiento a la vid, que es Cristo, y lo hace miembro de su cuerpo místico.
2: Padre nuestro que estás en el cielo, santificado sea tu nombre, venga a nosotros tu reino, hágase tu voluntad en la tierra como en el cielo.
3: Danos hoy nuestro pan de cada día, perdona nuestras ofensas como también nosotros perdonamos a los que nos ofenden. No nos dejes caer en la tentación y líbranos del mal. Amén.
4: Dios te salve, María, llena eres de gracia. El Señor es contigo. Bendita tú eres entre todas las mujeres. Y bendito es el fruto de tu vientre, Jesús.
5: Santa María, Madre de Dios, ruega por nosotros pecadores, ahora y en la hora de nuestra muerte. Amén.
4: Dios te salve, María, llena eres de gracia. El Señor es contigo. Bendita tú eres entre todas las mujeres. Y bendito es el fruto de tu vientre, Jesús.
5: Santa María, Madre de Dios, ruega por nosotros pecadores, ahora y en la hora de nuestra muerte. Amén.
4: Dios te salve, María, llena eres de gracia, el Señor es contigo. Bendita tú eres entre todas las mujeres, y bendito es el fruto de tu vientre, Jesús.
5: Santa María, Madre de Dios, ruega por nosotros pecadores, ahora y en la hora de nuestra muerte. Amén.
4: Dios te salve, María, llena eres de gracia, el Señor es contigo. Bendita tú eres entre todas las mujeres, bendito es el fruto de tu vientre, Jesús.
5: Santa María, Madre de Dios, ruega por nosotros pecadores, ahora y en la hora de nuestra muerte. Amén.
4: Dios te salve, María, llena eres de gracia, el Señor es contigo. Bendita tú eres entre todas las mujeres, bendito es el fruto de tu vientre, Jesús.
5: Santa María, Madre de Dios, ruega por nosotros pecadores, ahora y en la hora de nuestra muerte. Amén.
4: Dios te salve, María, llena eres de gracia, el Señor es contigo. Bendita tú eres entre todas las mujeres, bendito es el fruto de tu vientre, Jesús.
5: Santa María, Madre de Dios, ruega por nosotros pecadores, ahora y en la hora de nuestra muerte. Amén.
4: Dios te salve, María, llena eres de gracia, el Señor es contigo. Bendita tú eres entre todas las mujeres, y bendito es el fruto de tu vientre, Jesús.
5: Santa María, Madre de Dios, ruega por nosotros pecadores, ahora y en la hora de nuestra muerte. Amén.
4: Dios te salve, María, llena eres de gracia, el Señor es contigo. Bendita tú eres entre todas las mujeres, bendito es el fruto de tu vientre, Jesús.
5: Santa María, Madre de Dios, ruega por nosotros pecadores, ahora y en la hora de nuestra muerte. Amén.
4: Dios te salve, María, llena eres de gracia, el Señor es contigo. Bendita tú eres entre todas las mujeres, bendito es el fruto de tu vientre, Jesús.
5: Santa María, Madre de Dios, ruega por nosotros pecadores, ahora y en la hora de nuestra muerte. Amén.
4: Dios te salve, María, llena eres de gracia, el Señor es contigo. Bendita tú eres entre todas las mujeres, bendito es el fruto de tu vientre, Jesús.
5: Santa María, Madre de Dios, ruega por nosotros pecadores, ahora y en la hora de nuestra muerte. Amén.
2: Gloria al Padre, y al Hijo, y al Espíritu Santo,
3: como era en el principio, ahora y siempre, por los siglos de los siglos. Amén.
0: Dios todopoderoso y eterno, que en el bautismo de Cristo en el Jordán quisiste revelar solemnemente que Él era tu Hijo amado, enviándole tu Espíritu Santo. Concede a tus hijos de adopción, renacidos del agua y del Espíritu Santo, la perseverancia continua en el cumplimiento de tu voluntad. Segundo misterio: la revelación de Jesús en las bodas de Caná.
1: Misterio de luz es el comienzo de los signos en Caná, cuando Cristo, transformando el agua en vino, abre el corazón de los discípulos a la fe, gracias a la intervención de María, la primera creyente. El cometido que María desempeña en Caná acompaña toda la misión de Cristo. La revelación aparece en labios de María y se convierte en su gran invitación materna dirigida a la Iglesia de todos los tiempos. Haced lo que Él os diga. Es una exhortación que introduce muy bien las palabras y signos de Cristo durante su vida pública, siendo como el telón de fondo mariano de todos los misterios de luz.
2: Padre nuestro que estás en el cielo, santificado sea tu nombre, venga a nosotros tu reino, hágase tu voluntad en la tierra como en el cielo.
3: Danos hoy nuestro pan de cada día, perdona nuestras ofensas como también nosotros perdonamos a los que nos ofenden. No nos dejes caer en la tentación y líbranos del mal. Amén.
4: Dios te salve María, llena eres de gracia, el Señor es contigo. Bendita tú eres entre todas las mujeres, y bendito es el fruto de tu vientre, Jesús.
5: Santa María, Madre de Dios, ruega por nosotros pecadores, ahora y en la hora de nuestra muerte. Amén.
4: Dios te salve María, llena eres de gracia, el Señor es contigo. Bendita tú eres entre todas las mujeres, y bendito es el fruto de tu vientre, Jesús.
5: Santa María, Madre de Dios, ruega por nosotros pecadores, ahora y en la hora de nuestra muerte. Amén.
4: Dios te salve María, llena eres de gracia, el Señor es contigo. Bendita tú eres entre todas las mujeres, y bendito es el fruto de tu vientre, Jesús.
5: Santa María, Madre de Dios, ruega por nosotros pecadores, ahora y en la hora de nuestra muerte. Amén.
4: Dios te salve María, llena eres de gracia, el Señor es contigo. Bendita tú eres entre todas las mujeres, bendito es el fruto de tu vientre, Jesús.
5: Santa María, Madre de Dios, ruega por nosotros pecadores, ahora y en la hora de nuestra muerte. Amén.
4: Dios te salve María, llena eres de gracia, el Señor es contigo. Bendita tú eres entre todas las mujeres, bendito es el fruto de tu vientre, Jesús.
5: Santa María, Madre de Dios, ruega por nosotros pecadores, ahora y en la hora de nuestra muerte. Amén.
4: Dios te salve María, llena eres de gracia, el Señor es contigo. Bendita tú eres entre todas las mujeres, bendito es el fruto de tu vientre, Jesús.
5: Santa María, Madre de Dios, ruega por nosotros pecadores, ahora y en la hora de nuestra muerte. Amén.
4: Dios te salve María, llena eres de gracia, el Señor es contigo. Bendita tú eres entre todas las mujeres, y bendito es el fruto de tu vientre, Jesús.
5: Santa María, Madre de Dios, ruega por nosotros pecadores, ahora y en la hora de nuestra muerte. Amén.
4: Dios te salve María, llena eres de gracia, el Señor es contigo. Bendita tú eres entre todas las mujeres, bendito es el fruto de tu vientre, Jesús.
5: Santa María, Madre de Dios, ruega por nosotros pecadores, ahora y en la hora de nuestra muerte. Amén.
4: Dios te salve María, llena eres de gracia, el Señor es contigo. Bendita tú eres entre todas las mujeres, bendito es el fruto de tu vientre, Jesús.
5: Santa María, Madre de Dios, ruega por nosotros pecadores, ahora y en la hora de nuestra muerte. Amén.
4: Dios te salve María, llena eres de gracia, el Señor es contigo. Bendita tú eres entre todas las mujeres, bendito es el fruto de tu vientre, Jesús.
5: Santa María, Madre de Dios, ruega por nosotros pecadores, ahora y en la hora de nuestra muerte. Amén.
2: Gloria al Padre, y al Hijo, y al Espíritu Santo,
3: como era en el principio, ahora y siempre, por los siglos de los siglos. Amén.
0: Señor, Padre Santo, que quisiste, por disposición admirable, que la bienaventurada Virgen María estuviese presente en los misterios de nuestra salvación, concédenos, atendiendo a las palabras de la Madre de Cristo, hacer aquello que tu Hijo nos ha mandado en el Evangelio. Tercer misterio: el anuncio del reino de Dios invitando a la conversión.
1: Misterio de luz es la predicación con la cual Jesús anuncia la llegada del reino de Dios e invita a la conversión. Se ha cumplido el plazo, está cerca el reino de Dios. Convertíos y creed la buena noticia. Jesús perdona los pecados de quien se acerca a Él con humilde fe, iniciando así el ministerio de misericordia que Él continuará ejerciendo hasta el fin del mundo, especialmente a través del sacramento de la reconciliación confiado a la Iglesia.
2: Padre nuestro que estás en el cielo, santificado sea tu nombre, venga a nosotros tu reino, hágase tu voluntad en la tierra como en el cielo.
3: Danos hoy nuestro pan de cada día. Perdona nuestras ofensas, como también nosotros perdonamos a los que nos ofenden. No nos dejes caer en la tentación y líbranos del mal. Amén.
4: Dios te salve, María. Llena eres de gracia. El Señor es contigo. Bendita tú eres entre todas las mujeres. Y bendito es el fruto de tu vientre, Jesús.
5: Santa María, Madre de Dios, ruega por nosotros pecadores, ahora y en la hora de nuestra muerte. Amén.
4: Dios te salve, María. Llena eres de gracia. El Señor es contigo. Bendita tú eres entre todas las mujeres. Y bendito es el fruto de tu vientre, Jesús.
5: Santa María, Madre de Dios, ruega por nosotros pecadores, ahora y en la hora de nuestra muerte. Amén.
4: Dios te salve, María. Llena eres de gracia. El Señor es contigo. Bendita tú eres entre todas las mujeres. Y bendito es el fruto de tu vientre, Jesús.
5: Santa María, Madre de Dios, ruega por nosotros pecadores, ahora y en la hora de nuestra muerte. Amén.
4: Dios te salve, María. Llena eres de gracia. El Señor es contigo. Bendita tú eres entre todas las mujeres. Bendito es el fruto de tu vientre, Jesús.
5: Santa María, Madre de Dios, ruega por nosotros pecadores, ahora y en la hora de nuestra muerte. Amén.
4: Dios te salve, María. Llena eres de gracia. El Señor es contigo. Bendita tú eres entre todas las mujeres. Bendito es el fruto de tu vientre, Jesús.
5: Santa María, Madre de Dios, ruega por nosotros pecadores, ahora y en la hora de nuestra muerte. Amén.
4: Dios te salve, María. Llena eres de gracia. El Señor es contigo. Bendita tú eres entre todas las mujeres. Bendito es el fruto de tu vientre, Jesús.
5: Santa María, Madre de Dios, ruega por nosotros pecadores, ahora y en la hora de nuestra muerte. Amén.
4: Dios te salve, María. Llena eres de gracia. El Señor es contigo. Bendita tú eres entre todas las mujeres. Y bendito es el fruto de tu vientre, Jesús.
5: Santa María, Madre de Dios, ruega por nosotros pecadores, ahora y en la hora de nuestra muerte. Amén.
4: Dios te salve, María. Llena eres de gracia. El Señor es contigo. Bendita tú eres entre todas las mujeres. Bendito es el fruto de tu vientre, Jesús.
5: Santa María, Madre de Dios, ruega por nosotros pecadores, ahora y en la hora de nuestra muerte. Amén.
4: Dios te salve, María. Llena eres de gracia. El Señor es contigo. Bendita tú eres entre todas las mujeres. Bendito es el fruto de tu vientre, Jesús.
5: Santa María, Madre de Dios, ruega por nosotros pecadores, ahora y en la hora de nuestra muerte. Amén.
4: Dios te salve, María. Llena eres de gracia. El Señor es contigo. Bendita tú eres entre todas las mujeres. Bendito es el fruto de tu vientre, Jesús.
5: Santa María, Madre de Dios, ruega por nosotros pecadores, ahora y en la hora de nuestra muerte. Amén.
2: Gloria al Padre, y al Hijo, y al Espíritu Santo,
5: como era en el principio, ahora y siempre, por los siglos de los siglos. Amén.
0: Señor, fortalécenos con tu auxilio, para que nos mantengamos en espíritu de conversión. Que la austeridad penitencial nos ayude en el combate cristiano contra las fuerzas del mal. Cuarto misterio: la transfiguración del Señor.
1: Misterio de luz por excelencia es la transfiguración, que según la tradición tuvo lugar en el monte Tabor. La gloria de la divinidad resplandece en el rostro de Cristo, mientras el Padre lo acredita ante los apóstoles extasiados para que lo escuchen y se dispongan a vivir con él el momento doloroso de la pasión, a fin de llegar con él a la alegría de la resurrección y a una vida transfigurada por el Espíritu Santo. Fijar los ojos en el rostro de Cristo, descubrir su misterio en el camino ordinario y doloroso de su humanidad, hasta percibir su fulgor divino, manifestado definitivamente en el resucitado glorificado a la derecha del Padre, es la tarea de todos los discípulos de Cristo. Por tanto, es también la nuestra. Contemplando este rostro, nos disponemos a acoger el misterio de la vida trinitaria.
2: Padre nuestro que estás en el cielo, santificado sea tu nombre, venga a nosotros tu reino, hágase tu voluntad en la tierra como en el cielo.
3: Danos hoy nuestro pan de cada día, perdona nuestras ofensas como también nosotros perdonamos a los que nos ofenden. No nos dejes caer en la tentación y líbranos del mal. Amén.
4: Dios te salve, María, llena eres de gracia, el Señor es contigo, bendita tú eres entre todas las mujeres. y bendito es el fruto de tu vientre, Jesús.
3: Santa María, Madre de Dios, ruega por nosotros pecadores, ahora y en la hora de nuestra muerte. Amén.
4: Dios te salve María, llena eres de gracia, el Señor es contigo, bendita tú eres entre todas las mujeres, y bendito es el fruto de tu vientre, Jesús.
3: Santa María, Madre de Dios, ruega por nosotros pecadores, ahora y en la hora de nuestra muerte. Amén.
4: Dios te salve María, llena eres de gracia, el Señor es contigo, bendita tú eres entre todas las mujeres, y bendito es el fruto de tu vientre, Jesús.
3: Santa María, Madre de Dios, ruega por nosotros pecadores, ahora y en la hora de nuestra muerte. Amén.
4: Dios te salve María, llena eres de gracia, el Señor es contigo, bendita tú eres entre todas las mujeres, bendito es el fruto de tu vientre, Jesús.
3: Santa María, Madre de Dios, ruega por nosotros pecadores, ahora y en la hora de nuestra muerte. Amén.
4: Dios te salve María, llena eres de gracia, el Señor es contigo, bendita tú eres entre todas las mujeres, bendito es el fruto de tu vientre, Jesús.
3: Santa María, Madre de Dios, ruega por nosotros pecadores, ahora y en la hora de nuestra muerte. Amén.
4: Dios te salve María, llena eres de gracia, el Señor es contigo, bendita tú eres entre todas las mujeres, bendito es el fruto de tu vientre, Jesús.
3: Santa María, Madre de Dios, ruega por nosotros pecadores, ahora y en la hora de nuestra muerte. Amén.
4: Dios te salve María, llena eres de gracia, el Señor es contigo, bendita tú eres entre todas las mujeres, y bendito es el fruto de tu vientre, Jesús.
3: Santa María, Madre de Dios, ruega por nosotros pecadores, ahora y en la hora de nuestra muerte. Amén.
4: Dios te salve María, llena eres de gracia, el Señor es contigo, bendita tú eres entre todas las mujeres, bendito es el fruto de tu vientre, Jesús.
3: Santa María, Madre de Dios, ruega por nosotros pecadores, ahora y en la hora de nuestra muerte. Amén.
4: Dios te salve María, llena eres de gracia, el Señor es contigo, bendita tú eres entre todas las mujeres, bendito es el fruto de tu vientre, Jesús.
3: Santa María, Madre de Dios, ruega por nosotros pecadores, ahora y en la hora de nuestra muerte. Amén.
4: Dios te salve María, llena eres de gracia, el Señor es contigo, bendita tú eres entre todas las mujeres, bendito es el fruto de tu vientre, Jesús.
3: Santa María, Madre de Dios, ruega por nosotros pecadores, ahora y en la hora de nuestra muerte. Amén.
2: Gloria al Padre, y al Hijo, y al Espíritu Santo,
6: como era en el principio, ahora y siempre, por los siglos de los siglos. Amén.
0: Oh Dios, que en la gloriosa transfiguración de tu unigénito confirmaste los misterios de la fe con el testimonio de los profetas y prefiguraste maravillosamente nuestra perfecta adopción como hijos tuyos. Concédenos que, escuchando siempre la palabra de tu Hijo, el predilecto, seamos un día coherederos de su gloria. Quinto misterio: la institución de la Eucaristía.
1: Misterio de luz es la institución de la Eucaristía, en la cual Cristo se hace alimento con su cuerpo y su sangre bajo las especies del pan y del vino, dando testimonio de su amor por la humanidad hasta el extremo y por cuya salvación se ofrecerá en sacrificio. La Iglesia, pueblo de Dios de la nueva alianza, se ha alimentado siempre con la Eucaristía. Jesús es el pan vivo bajado del cielo para la vida del mundo. El Verbo se hizo carne y habitó entre nosotros. Esto nos lleva hasta la Anunciación. Existe un vínculo estrechísimo entre la Eucaristía y la Virgen María. La carne de Cristo en la Eucaristía es, sacramentalmente, la carne asumida de la Virgen María.
2: Padre nuestro, que estás en el cielo, santificado sea tu nombre, venga a nosotros tu reino, hágase tu voluntad en la tierra como en el cielo.
3: Danos hoy nuestro pan de cada día, perdona nuestras ofensas como también nosotros perdonamos a los que nos ofenden. No nos dejes caer en la tentación y líbranos del mal. Amén.
4: Dios te salve María, llena eres de gracia, el Señor es contigo, bendita tú eres entre todas las mujeres, y bendito es el fruto de tu vientre, Jesús.
3: Santa María, Madre de Dios, ruega por nosotros pecadores, ahora y en la hora de nuestra muerte. Amén.
4: Dios te salve María, llena eres de gracia, el Señor es contigo, bendita tú eres entre todas las mujeres, y bendito es el fruto de tu vientre, Jesús.
5: Santa María, Madre de Dios, ruega por nosotros pecadores.

0: Dios te salve María, llena eres de gracia, el Señor es contigo, bendita tú eres entre todas las mujeres, bendito es el fruto de tu vientre Jesús.
1: Santa María, Madre de Dios, ruega por nosotros pecadores, ahora y en la hora de nuestra muerte. Amén.
0: Dios te salve María, llena eres de gracia, el Señor es contigo, bendita tú eres entre todas las mujeres, bendito es el fruto de tu vientre Jesús.
1: Santa María, Madre de Dios, ruega por nosotros pecadores, ahora y en la hora de nuestra muerte. Amén.
0: Dios te salve María, llena eres de gracia, el Señor es contigo, bendita tú eres entre todas las mujeres, bendito es el fruto de tu vientre, Jesús.
1: Santa María, Madre de Dios, ruega por nosotros pecadores, ahora y en la hora de nuestra muerte. Amén.
0: Dios te salve María, llena eres de gracia, el Señor es contigo, bendita tú eres entre todas las mujeres, y bendito es el fruto de tu vientre, Jesús.
1: Santa María, Madre de Dios, ruega por nosotros pecadores, ahora y en la hora de nuestra muerte. Amén.
0: Dios te salve María, llena eres de gracia, el Señor es contigo, bendita tú eres entre todas las mujeres, bendito es el fruto de tu vientre Jesús.
1: Santa María, Madre de Dios, ruega por nosotros pecadores, ahora y en la hora de nuestra muerte. Amén.
0: Dios te salve María, llena eres de gracia, el Señor es contigo, bendita tú eres entre todas las mujeres, bendito es el fruto de tu vientre Jesús.
1: Santa María, Madre de Dios, ruega por nosotros pecadores, ahora y en la hora de nuestra muerte. Amén.
0: Dios te salve María, llena eres de gracia, el Señor es contigo, bendita tú eres entre todas las mujeres, bendito es el fruto de tu vientre Jesús.
1: Santa María, Madre de Dios, ruega por nosotros pecadores, ahora y en la hora de nuestra muerte. Amén.
2: Gloria al Padre, y al Hijo, y al Espíritu Santo,
3: como era en el principio, ahora y siempre, por los siglos de los siglos. Amén.
4: Oh Dios, que en este sacramento admirable nos dejaste el memorial de tu pasión. Te pedimos nos concedas venerar de tal modo los sagrados misterios de tu cuerpo y de tu sangre, que experimentemos constantemente en nosotros el fruto de tu redención. Letanías de Nuestra Señora. Señor, ten piedad.
5: Señor, ten piedad.
4: Cristo, ten piedad.
5: Cristo, ten piedad.
4: Señor, ten piedad.
5: Señor, ten piedad.
4: Cristo, óyenos.
5: Cristo, óyenos.
4: Cristo, escúchanos.
5: Cristo, escúchanos.
4: Dios Padre Celestial,
5: ten misericordia de nosotros.
4: Dios Hijo Redentor del mundo,
5: ten misericordia de nosotros.
4: Dios Espíritu Santo,
5: ten misericordia de nosotros.
4: Trinidad Santa, un solo Dios,
5: ten misericordia de nosotros.
4: Santa María,
5: ruega por nosotros.
4: Santa Madre de Dios,
5: ruega por nosotros.
4: Santa Virgen de las Vírgenes,
5: ruega por nosotros.
4: Madre de Cristo,
5: ruega por nosotros.
4: Madre de la Iglesia,
5: ruega por nosotros.
4: Madre de la Divina Gracia,
5: ruega por nosotros.
4: Madre Purísima,
5: ruega por nosotros.
4: Madre Castísima,
5: ruega por nosotros.
4: Madre y Virgen,
5: ruega por nosotros.
4: Madre Santa,
5: ruega por nosotros.
4: Madre Inmaculada,
5: ruega por nosotros.
4: Madre Amable,
5: ruega por nosotros.
4: Madre Admirable,
5: ruega por nosotros.
4: Madre del Buen Consejo,
5: ruega por nosotros.
4: Madre del Creador,
5: ruega por nosotros.
4: Madre del Salvador,
5: ruega por nosotros.
4: Virgen Prudentísima,
5: ruega por nosotros.
4: Virgen digna de veneración,
5: ruega por nosotros.
4: Virgen digna de alabanza,
5: ruega por nosotros.
4: Virgen Poderosa,
5: ruega por nosotros.
4: Virgen Clemente,
5: ruega por nosotros.
4: Virgen Fiel,
5: ruega por nosotros.
4: Ideal de santidad,
5: ruega por nosotros.
4: Morada de la sabiduría,
5: ruega por nosotros.
4: Causa de nuestra alegría,
5: ruega por nosotros.
4: Templo del Espíritu Santo,
5: ruega por nosotros.
4: Honor de los pueblos,
5: ruega por nosotros.
4: Modelo de entrega a Dios,
5: ruega por nosotros.
4: Rosa escogida,
5: ruega por nosotros.
4: Fuerte como la Torre de David,
5: ruega por nosotros.
4: Hermosa como Torre de Marfil,
5: ruega por nosotros.
4: Casa de oro,
5: ruega por nosotros.
4: Arca de la Nueva Alianza,
5: ruega por nosotros.
4: Puerta del Cielo,
5: ruega por nosotros.
4: Estrella de la Mañana,
5: ruega por nosotros.
4: Salud de los enfermos,
5: ruega por nosotros.
4: Refugio de los pecadores,
5: ruega por nosotros.
4: Consoladora de los afligidos,
5: ruega por nosotros.
4: Auxilio de los cristianos,
5: ruega por nosotros.
4: Reina de los ángeles,
5: ruega por nosotros.
4: Reina de los patriarcas,
5: ruega por nosotros.
4: Reina de los profetas,
5: ruega por nosotros.
4: Reina de los apóstoles.

0: Apóstoles.
1: Ruega por nosotros.
0: Reina de los mártires.
1: Ruega por nosotros.
0: Reina de los que viven su fe.
1: Ruega por nosotros.
0: Reina de las vírgenes.
1: Ruega por nosotros.
0: Reina de todos los santos.
1: Ruega por nosotros.
0: Reina concebida sin pecado original.
1: Ruega por nosotros.
0: Reina elevada al cielo.
1: Ruega por nosotros.
0: Reina del Santísimo Rosario.
1: Ruega por nosotros.
0: Reina de la familia.
1: Ruega por nosotros.
0: Reina de la paz.
1: Ruega por nosotros.
0: Cordero de Dios que quitas el pecado del mundo.
2: Perdónanos, Señor.
0: Cordero de Dios que quitas el pecado del mundo.
2: Escúchanos, Señor.
0: Cordero de Dios que quitas el pecado del mundo.
2: Ten misericordia de nosotros.
0: Ruega por nosotros, Santa Madre de Dios.
2: Para que seamos dignos de las promesas de Cristo.
0: Te pedimos, Señor, que nosotros, tus siervos, gocemos siempre de salud de alma y cuerpo, y por la intercesión de Santa María la Virgen, líbranos de las tristezas de este mundo y concédenos las alegrías del cielo. Por Jesucristo nuestro Señor.
2: Amén.
3: Gracias por participar del Santo Rosario. Pedimos la intercesión del Venerable Padre Julio María Matovelle para alcanzar las gracias solicitadas.
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6: 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Salmo 90. Aquí inicia su programa. Buenos días. Dios le bendiga. 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

0: Buenos días, queridos oyentes de RCN, Radio Católica Nacional del Ecuador. Tengo el gusto de saludarlos en este su programa. Buenos días, Dios les bendiga. En esta mañana radiante que el Señor nos concede, con cariño me uno a ustedes, a sus hogares y a los lugares de trabajo o donde quiera que ustedes se encuentren, camino a la oficina, de regreso al trabajo, bueno, donde ustedes estén. Mi nombre es Fanny Valencia, pertenezco a la Escuela Bíblica Católica Yeshua de la ciudad de Quito. Transmitimos este programa agradeciéndole a Dios y a cada uno de ustedes, fieles oyentes de la Radio Católica Nacional.
1: Oremos. Estén siempre alegres, oren sin cesar, den gracias a Dios en toda situación. Eso es lo que quiere Dios de ustedes como cristianos. Primera de Tesalonicenses.
0: Queridos hermanos, dispongámonos a orar en el nombre del Padre, del Hijo, del Espíritu Santo. Amén. Te damos gloria a ti, Dios, por el don de la vida, por la gracia de tu Santo Espíritu que nos ilumina. Hoy queremos decirte, ven Espíritu Santo, ven a nuestros hogares, ven a nuestros corazones para ser dóciles a tu palabra. Ábrenos, Espíritu Santo, nuestros oídos del alma para deleitarnos de lo que hoy tú nos quieres decir. Aumenta nuestra fe, que a través de cada escucha de tus enseñanzas crezcamos espiritualmente para seguir contigo. Ven, Espíritu Santo, ilumina nuestro entendimiento y acrecienta nuestro amor por la Eucaristía, por el verdadero alimento que eres tú, Jesús, por el alimento también de tu palabra, porque en ella depositamos nuestra confianza, porque es tu palabra la que nos habla de ti. Gracias, oh Virgen María, por la Iglesia, por la comunidad. Gracias a Dios Padre, gracias en el nombre del Señor te decimos, Padre Abba, gracias por este momento. Vamos nosotros a reclamar esas promesas del Señor, que quien se humille será enaltecido. Y hoy queremos, Señor, ser uno de tus hijos que nos rendimos a ti. Vamos, Señor Jesús, a dejarnos pescar por ti en ese amor incondicional que tú tienes para cada uno de nosotros. Una vez más, hoy hemos despertado para rendirnos a ti, porque queremos, Señor, sentir esa caricia tuya. Hoy tú nos vienes a consolar y hoy queremos ser también esos pescadores que queremos obedecer y hacer lo que tú nos digas. Todo esto te lo pedimos a ti, Dios Padre, en el nombre de tu Hijo Jesucristo. Amén.
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0: Vamos a compartir el Santo Evangelio según San Lucas, capítulo 5, del versículo 1 al 11. Que dice así: cierto día la gente se agolpaba a su alrededor para escuchar la palabra de Dios, y él estaba de pie a la orilla del lago de Genezaret. En eso vio dos barcas amarradas al borde del lago. Los pescadores se habían bajado y lavaban las redes. Subió a una de las barcas, que era la de Simón, y le pidió que se alejara un poco de la orilla. Luego se sentó y empezó a enseñar a la multitud desde la barca. Cuando terminó de hablar, dijo a Simón, «Lleva la barca mar adentro y echen las redes para pescar». Simón respondió, «Maestro, por más que lo hicimos durante toda la noche, no pescamos nada, pero si tú lo dices, echaré las redes». Así lo hicieron y pescaron tal cantidad de peces que las redes casi se rompían. Entonces hicieron señas a sus compañeros que estaban en la otra barca para que vinieran a ayudarles. Vinieron y llenaron tanto las dos barcas que por poco se hundían. Al ver esto, Simón Pedro se arrodilló ante Jesús diciendo, «Señor, apártate de mí, que soy un hombre pecador». Pues tanto él como sus ayudantes se habían quedado sin palabras por la pesca que acababan de hacer. Lo mismo le pasaba a Santiago y a Juan, hijos de Zebedeo, compañeros de Simón. Jesús dijo a Simón, «No temas, en adelante serás pescador de hombres». Y enseguida llevaron sus barcas a tierra, lo dejaron todo y siguieron a Jesús. Palabra del Señor, gloria a ti, Señor Jesús.

Todos nosotros podemos no lograr lo que nos hemos propuesto, pero Simón logra hacer una pesca con una cantidad enorme de pescados. Eso es lo que Simón logra, habiendo obedecido lo que el Señor le pedía. Y también podemos ver el llamado de los discípulos. Simón Pedro se reconoce pescador. Jesús le dice que no tema y lo hace pescador de hombres junto a Santiago y a Juan. A nosotros también el Señor nos llama. Les decía, nos puede llamar a ti y a mí a ser pescadores de hombres. De hecho, este programa y todos los programas de día a día, cuando escuchamos la verdadera palabra de Dios, que es su evangelio, que es lo que Él nos quiere decir, podemos llegar a saber que somos como esos pescadores. Muchas veces la gente cree que el no tener una posición económica o una posición alta de una función laboral no es nada. Y no, si nos damos cuenta, Jesús llama a unos simples pescadores. Cualquiera diría, pero ¿por qué los llama a ellos si solo tienen ese simple trabajo? Pero resulta que a Jesús no le importa tu posición ni la mía. A Jesús lo que le importa es tu disposición de corazón, la apertura que tengamos de llegar a obedecer su palabra. Entonces, en este evangelio Jesús nos lleva a una enseñanza espiritual centrada en la fe y en la obediencia y en una conversión interior. Pedro y sus amigos pescadores expertos, pero fíjense, esa noche no habían podido lograr nada, no habían pescado nada. Humanamente no tiene sentido intentarlo nuevamente, esperaban que llegara el otro día, a la luz del día. Pero Pedro confió en la palabra del Señor que le decía, lleva la barca mar adentro y echen las redes para pescar. Pedro, por tu palabra echaré las redes. El milagro sucede cuando el esfuerzo humano se rinde ante la guía divina. Reconocernos frágiles es poder llegar a ver el milagro de una pesca abundante, ¿sí? Sin orgullo, Pedro reconoce el temor reverente ante la presencia de Dios. En el versículo 8 dice, apártate de mí, que soy un pecador. La grandeza espiritual comienza con la humildad. En la conversación, Pedro ve a Jesús y no se aparta de él por sus faltas. Al contrario, sana sus miedos. No temas, le dice el Señor. Al decirle esto, es porque el Señor le da una misión eterna, más grande que su oficio diario. Serás pescador de hombres. La llamada del Señor no exige perfección, sino un corazón dispuesto a ser transformado y a ayudar a transformar con la palabra también, con el ejemplo y con la fe que necesitamos para ver en nuestras situaciones diarias al Señor. Todos se despojan totalmente de lo suyo. En el versículo 11 el Señor dice, dejándolo todo, lo siguieron. Dejaron las redes, las barcas, incluso la gran pesca de ese momento. Nos enseña el Evangelio que el mayor tesoro no es el milagro recibido, sino quien realiza el milagro. Seguirlo a Él cuando lo hemos encontrado. Eso es lo más grande que podemos hacer. Encontramos al Señor, lo escuchamos, lo seguimos para servirlo y amarlo. Nos ponemos en marcha con Jesús porque le creemos a Él y creemos en Él. Llevamos su Evangelio a todas partes. Eso debemos hacer.
que nuestra mayor misión para que otros reciban el milagro de la conversión sea llevar la palabra de Dios. En primer lugar, encontramos en la palabra la barca y el mar. Para los judíos esa época era el mar, que representaba caos, fuerzas del mal, incertidumbres, muertes. La humildad alejada de Dios, sumergida en los miedos y en los pecados. Para nosotros la barca es la iglesia instituida por Cristo. Así como la barca flota sobre aguas peligrosas sin hundirse, es porque la iglesia, que navega protegiendo a los fieles del pecado y la muerte espiritual, los lleva a un puerto seguro. Jesús sube a la barca de Pedro para enseñar, para dar la verdad en su palabra, comunicando la palabra de Dios a todos los que están en la orilla. Jesús elige la barca de Pedro. Es un signo anticipado del primado de Pedro, es decir, ser él el timonel terrenal que bajo la dirección de Cristo debe guiarnos como iglesia. La misión, como le dijo Jesús, sin miedos. En el versículo 10, no temas, la iglesia no debe quedarse cómoda en la orilla, sino ir a las realidades difíciles que presentamos cada día para ayudar a nuestros hermanos. Pescador de hombres, los peces mueren fuera del agua, pero nosotros los hombres podemos morir sin quedarnos dentro del mar, que sería el mundo. La pesca milagrosa es sacar a la humanidad de la muerte para darle vida nueva en la barca de la iglesia salvada por Cristo Jesús. Tener en cuenta a nuestros hermanos, llamarlos a vivir nuestra propia experiencia de cambio, de deseo de seguir a Jesús, es llevarlos todos a la barca para recoger siempre una pesca nueva.

0: hermanos, para concluir, tenemos que reflexionar bien qué es lo que quiere el Señor de ti y de mí. El Señor lo único que busca son hombres que se entreguen totalmente a Él para podernos encargar, echar las redes como lo hizo con Pedro, y que nosotros, más que dispuestos, seamos hombres obedientes. El Señor también enseñaba haciendo los milagros. ¿Por qué? Porque la gente veía verdaderamente que Él era el Dios vivo. Cuando Pedro le dice, apártate de mí que soy un hombre pecador, siente temor, pero él creía reconocer y saber quién era Jesús, y en realidad lo que sintió era que Dios había penetrado en su vida íntima. Así, hermanos, no podemos ocultarle nada a Jesús, nada, porque Dios lo conoce todo. Solamente tener esa disposición, como Pedro lo hizo en ese momento. Echen las redes. Pedro obedeció. Obedeció aunque podía de pronto dudar de que sí iban a coger pescados. Pero fíjense que nosotros dudamos, y cuando obedecemos, decíamos en la reflexión, nos acogemos a una humildad, nos abajamos y obedecemos, obtenemos el milagro. Pero el milagro viene de Dios, no porque simplemente lo hacemos por casualidad. Nosotros tenemos que reconocer que la persona divina de Jesús es el que viene a salvar. Entonces, hermanos, podemos con este evangelio sentirnos desde ya y para siempre llamados. Él nos conoce por nuestro nombre, y aunque tengamos una misión o un empleo o una tarea que estemos viviendo en este momento, creyéramos que fuera muy simple y sencilla, a Él no le importa. O si fuera grande, no le importa. Nos llama para ser pescadores de hombres. No tengas miedo, predica, evangeliza, lleva la palabra, da testimonio, y eso nos haría verdaderamente llenar las redes como Jesús lo hizo. Así de que, hermanos, los invito a ponernos nuevamente en su presencia para darle gracias por ese llamado a una misión de ser iglesia y de llenar la barca que nos lleva a ese puerto seguro, que es la vida plena con Jesús y María, con el Padre para su gloria. Entonces, digámosle ahora al Señor que ese silencio en que nosotros nos tenemos día a día, que a veces nos hace sentirnos nada, venga en paz, en sabiduría y en fuerza para ser los pescadores que Él quiere. Hoy queremos mirar al mundo con ojos llenos de amor, ser pacientes, comprensivos, humildes y suaves, guardar nuestra lengua de cualquier maledicencia, que solo tengamos pensamientos que bendigan permanentemente a nuestros hermanos. Todo esto te lo pedimos a ti, Dios Padre, en el nombre de nuestro Señor Jesucristo. Llévanos a servir, porque tú nos llamas para la gloria de tu reino. Todo esto lo hemos hecho en el nombre del Padre, del Hijo, del Espíritu Santo. Amén. Hasta la próxima. Que tengan un bendecido día y tengamos una pesca abundante, unas redes llenas para brindárselas al Señor.
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2: El ángel del cielo anunció. anuncio a María.
1: Oración para saludar a la Santísima Virgen María.

0: Dios te salve María, llena eres de gracia. El Señor está contigo. Bendita eres entre todas las mujeres y bendito es el fruto de tu vientre Jesús.
1: Santa María, Madre de Dios, ruega por nosotros pecadores, ahora y en la hora de nuestra muerte. Amén.

0: Dios te salve María, llena eres de gracia. El Señor está contigo. Bendita eres entre todas las mujeres y bendito es el fruto de tu vientre Jesús.
1: Santa María, Madre de Dios, ruega por nosotros pecadores, ahora y en la hora de nuestra muerte. Amén.
0: Dios te salve María, llena eres de gracia. El Señor está contigo. Bendita eres entre todas las mujeres y bendito es el fruto de tu vientre Jesús.
1: Santa María, Madre de Dios, ruega por nosotros pecadores, ahora y en la hora de nuestra muerte. Amén.

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0: Qué gusto poder compartir este encuentro, este momento. De verdad que acercarnos al Señor, conocer más de Él, dejarnos inundar por su amor y por su perdón, es lo mejor que nos puede pasar en la vida. Pero ¿saben qué fue lo que más me llamó la atención? Una afirmación que parece muy básica, muy sencilla, pero eso me hizo tanta mella, tanto eco en mi interior, y es lo siguiente. ¿Saben cuál fue la afirmación? No somos ángeles. ¿Cuál fue la afirmación? Tremenda, sencilla, básica, simple, y de una hora de predicación, eso fue lo que más se me quedó. No somos ángeles. ¿Y por qué me impactó esa simple, básica, digámoslo así, sencilla afirmación, muy lógica? Por lo siguiente, porque cuando uno va conviviendo con los seres queridos, con la familia, compañeros de comunidad, compañeros de trabajo o de estudio, hay problema y hay roces, porque ni el otro es perfecto, ni yo soy perfecto. Ni los papás ni las mamás son perfectas, ni los hijos son perfectos. Ni los jefes son perfectos, ni los trabajadores son perfectos. Entonces esta afirmación, no somos ángeles, me impactó muchísimo, porque nos hace tomar conciencia de que en la realidad humana, que en el día a día, tenemos conflictos con los demás, ¿o no? ¿Cierto que sí? Tenemos conflictos con los demás. Y luego escuché también otra charla, como de una hora también, de otro sacerdote, el padre Álvaro. ¿Y sabe cuál fue la otra afirmación que más se me grabó? La siguiente: los seres humanos somos personas sensibles. ¿Cuál es? Los seres humanos somos personas sensibles. Dos afirmaciones muy simples, como para un niño, casi lógicas. Y de esas charlas fue lo que más me impactó. Hubo muchos ejemplos. También los padres pusieron teología, ejemplos bíblicos, interpretaciones muy profundas. Pero lo que más se me quedó fue estas dos sencillas afirmaciones. La primera, no somos ángeles. ¿Cuál es la primera?
1: No somos ángeles.
0: Y la segunda, somos seres sensibles. ¿Cuál es la segunda?
1: Somos seres sensibles.
0: Somos seres sensibles. ¿Y saben por qué se me quedó esto? Porque esto evidencia la realidad humana necesitada del perdón. Cada uno de nosotros se va lastimando en las relaciones con los demás. Me dijo aquello, me sentí humillado, me sentí humillada, me pareció que me por debajeó, que me insultó, esto me dolió, se me quedó esta palabra, este desprecio. Es que esta persona no hizo lo que yo esperaba, esta persona no es como yo esperaba, y empezamos a sufrir y nos llenamos de rencor, de resentimiento, y nos llenamos de negatividad, y nos llenamos de quejas, de reclamos, de insatisfacciones frente a los demás, y todo esto se va acumulando en nuestro corazón. El esposo con resentimiento frente a su esposa porque ella no se comporta como a él le parece o porque de pronto lo lastimó. La esposa con resentimiento frente a su esposo. Y así vamos teniendo en la vida un montón de situaciones que debemos perdonar. Un montón de crisis, un montón de problemas que debemos entregarle al Señor. Que lo mejor que podemos hacer es entregárselas a Dios. Miren, cada uno de ustedes hoy se acerca aquí con mínimo una, pero en realidad muchas situaciones que quizás nos lastiman, que quizás nos están doliendo, que quizás nos están tallando como una piedrita en el zapato, que nos están molestando. Y a donde llegamos, llegamos con nuestro problema. Y a donde vamos, vamos con nuestro rencor, con nuestro resentimiento. Y Dios te trajo aquí con un propósito. Porque Él dice, vengan a mí los cargados, los agobiados, y yo los aliviaré. y yo los descansaré. Vengan a mí, que mi carga es ligera y mi yugo es suave. Pues hoy es el día, este es el momento para entregarle a Dios nuestros dolores, nuestros problemas, nuestras situaciones difíciles, nuestros rencores y nuestros resentimientos. Quizás con un hijo que te decepcionó, quizás con una hija que no se comporta como te parece, quizás con tu cónyuge, con tu familia, un compañero o un amigo del que esperabas mucho, quizás la propia comunidad, la propia iglesia, quizás la vida y sus situaciones te han ido lastimando. Y nosotros nos acercamos hoy aquí ante Dios para el que Él nos regale en su presencia de su perdón. El Papa Benedicto XVI dice una frase que para mí es categórica, contundente: el perdón es posible solo en la presencia de Dios. Hágame un favor y esa frase se la va a recordar a su vecino. El perdón es posible solo en la presencia de Dios. Dígaselo por favor ahí al que tiene al ladito, dígaselo. El perdón es posible solo en la presencia de Dios. ¿Quiénes de los que estamos aquí quieren cambiar positivamente su futuro? Alcen la mano. ¿Quiénes? Miren, miren hacia el lado, den la mano alzada, miren hacia su lado. ¿Quiénes? Miren los que quieren cambiar positivamente su futuro. Les voy a decir la clave: tienen que perdonar verdaderamente al que los lastimó en el pasado. Es directamente proporcional. El que quiera cambiar positivamente su futuro, que perdone sinceramente al que lo lastimó en el pasado. El padre Ignacio Larrañaga dice que uno debe perdonar hasta por egoísmo, porque cuando uno no perdona, uno es el primero que se enferma. ¿Se ha dado cuenta de eso? Cuando uno no perdona a un familiar, cuando uno no acepta la manera de ser de un hijo, cuando uno no acepta el papá o la mamá que le tocó, no acepta su raza, su condición, su cuerpo, su físico, no acepta sus situaciones, no perdona sus situaciones y lo que le ha pasado en la vida, se va enfermando, le va haciendo daño, va cargando con todo eso, se va lastimando. Por eso el padre Larrañaga dice: uno debe perdonar hasta por egoísmo, porque cuando no perdono, yo soy el primero que me enfermo. O sea que no solo pensando en el otro, el perdón no es solo pensando en el otro, sino pensando en mí, por hacerme un bien a mí, por sanarme a mí. Pero ese perdón es posible solo en la presencia de Dios. Solos no podemos, necesitamos de Dios. El perdón es posible solo en la presencia del Señor, solo en la presencia de Dios. Por eso este es el momento, dejar de envenenarnos con rencores, dejar de envenenarnos con resentimientos y adherirnos a la presencia de Dios, sumarnos a la presencia de Dios, dejar que Él pase por nuestra vida y que se lleve todo ese montón de rencores, todo ese montón de rabias, todo ese montón de problemas, y que Él con su amor, con su misericordia, Él con su perdón nos motive también a perdonar a los demás. Miren, yo tengo en Yeshua un amigo del cual he aprendido mucho, que él creció como musulmán en el Líbano, y él luego por cosas de la vida llegó a Colombia y ha empezado a hacer todo un acercamiento a nosotros, a la iglesia católica, al cristianismo. Y para él pues muchas cosas son muy difíciles, pero en estos días me decía: miren Juan David, en nuestra religión no hay tanto énfasis en el perdón. Una que otra cita del Corán habla del perdón, pero no con mucha, no con mucho énfasis. Por allá el profeta Mahoma o Mohammed dice lo siguiente: es mejor perdonar que matar. Pero no recuerdo más citas en el Corán sobre el perdón. Y yo veo que ustedes hacen mucho énfasis en todo momento en el perdón de Dios, en el amor de Dios, en perdonar al hermano, en que Jesús nos decía perdónalos porque no saben lo que hacen, que debemos perdonar 70 veces 7. Y yo quiero decirte, Juan David, que a mí Jesús me enseñó a perdonar. Y no cosas sencillas. Una mujer que me abandonó, que se quedó con mis negocios, se los robó, que me engañó y me hizo mucho daño. Y muchas cosas difíciles que me han pasado en la vida, es Jesús el que me ha enseñado a perdonar. Y nosotros como cristianos, como que nos acostumbramos y no dejamos que Jesús nos enseñe a perdonar, sabiendo que ese perdón que Dios nos quiere dar es pasar de la muerte a la resurrección, es empezar a vivir esa resurrección en esta vida por la fuerza del perdón de Dios, que nos sana, que nos anima, que nos libera. Porque perdonar es dejar un preso en libertad y descubrir que ese preso soy yo, era yo. Pero por la fuerza del perdón se vive la resurrección y se vive por la fuerza del perdón una libertad y una vida nueva. Por eso hágame un favor y dígale ahora a su vecinito, usted me va a empezar a ayudar a evangelizar con el que tiene al lado. Le va a decir, Jesús te quiere enseñar a perdonar. Dígale eso por favor. Jesús nos quiere enseñar a perdonar. Y hay una frase de un monje benedictino que a mí me ha ayudado mucho. Y dice así: si aceptas perdonarte, perdonarás. ¿Cómo es? Si aceptas perdonarte, perdonarás. Para yo perdonar a los demás, debo empezar por perdonarme a mí mismo. Muchas veces uno no acepta la decisión que tomó. Muchas veces uno todavía no ha aceptado que eligió a esta persona como esposo o como esposa. No ha aceptado el hijo que le tocó, el trabajo que le tocó, el sexo que le tocó o la situación que ha vivido, su raza, su color de piel. Y entonces lo primero que tenemos que hacer es perdonarnos a nosotros mismos. Así como el amor inicia por amarnos a nosotros mismos, para amar a los demás, el perdón inicia por perdonarme a mí mismo para perdonar a los demás. Y hay personas que se me acercan y me dicen, Juan David, pero yo ¿cómo voy a perdonarme esta situación? ¿Cómo voy a perdonarme un aborto? ¿Cómo voy a perdonarme este error que cometí, que hizo tanto daño? ¿O cómo voy a perdonarme esta decisión que me dañó la vida? ¿Cómo voy a perdonarme que por esta decisión tantos sufrieron? Y entonces es ahí donde yo les digo, vamos a hacer esta oración. Dios mío, me perdono con tu perdón y me amo con tu amor. Hagamos esa oración juntos. ¿Cómo es? Dios mío, me perdono con tu perdón y me amo con tu amor. Porque la palabra de Dios dice, aunque tu conciencia te condene, yo, Dios, dice el Señor, soy más grande que tu conciencia, más poderoso, estoy por encima de tu conciencia y te perdono. Y pues si Dios, siendo Dios, te perdona, ¿quién eres tú, criatura? ¿Quién eres tú, ser humano, pecador?
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0: 3 de septiembre, San Gregorio Magno, Papa y Doctor de la Iglesia. San Gregorio Magno nació de la noble familia romana Anicia en el 540, huérfano de su padre Gordiano. Aún muy joven, transformó sus posesiones de Roma y de Sicilia en monasterios. El primer papa que fue monje entre el 590 y 604, cuando Italia estaba en una condición deplorable a causa de las luchas entre los ostrogodos y el emperador Justiniano. Fue modelo perfecto de gobierno para la Iglesia por sus grandes cualidades: sabiduría, justicia, iniciativa, tolerancia, sentido del deber, dignidad y mesura. Se conservan 848 cartas y muchas homilías. El bienaventurado Gregorio, elevado a la cátedra de Pedro, buscaba siempre la belleza del Señor y vivía en la inmensa gracia de su amor. Bienvenidos, hermanos, a esta celebración eucarística. Supliquemos la intercesión de San Gregorio Magno. En el nombre del Padre, y del Hijo, y del Espíritu Santo.
1: Amén.
0: La gracia de nuestro Señor Jesucristo, el amor del Padre y la comunión del Espíritu Santo estén con todos ustedes.
1: Y con tu espíritu.
0: Para vivir dignamente esta celebración eucarística, en un momento de silencio, reconozcamos nuestros pecados e imploremos la misericordia de Dios. Juntos digamos: yo confieso ante Dios Todopoderoso y ante ustedes, hermanos, que he pecado mucho de pensamiento, palabra, obra y omisión, por mi culpa, por mi culpa, por mi gran culpa. Por eso ruego a Santa María, siempre Virgen, a los ángeles, a los santos y a ustedes, hermanos, que intercedan por mí ante Dios nuestro Señor. Dios Todopoderoso tenga misericordia de nosotros, Él perdone nuestros pecados y nos lleve a la vida eterna.
1: Amén.

0: con amor, por intercesión del Papa San Gregorio Magno, concede el espíritu de sabiduría a quienes diste la misión de gobernar, para que el progreso del rebaño en la santidad constituya el gozo eterno de los pastores. Por nuestro Señor Jesucristo, tu Hijo, que contigo vive y reina en la unidad del Espíritu Santo y es Dios, por los siglos de los siglos.
1: Amén.

0: De la primera carta del apóstol San Pablo a los Corintios. Hermanos, que nadie se engañe. Si alguno se tiene a sí mismo por sabio, según los criterios de este mundo, que se haga ignorante para llegar a ser verdaderamente sabio. Porque la sabiduría de este mundo es ignorancia ante Dios, como dice la Escritura. Dios hace que los sabios caigan en la trampa de su propia astucia. También dice, el Señor conoce los pensamientos de los sabios y los tiene por vanos. Así pues, que nadie se gloríe de pertenecer a ningún hombre, ya que todo les pertenece a ustedes. Pablo, Apolo y Pedro, el mundo, la vida y la muerte, lo presente y lo futuro. Todo es de ustedes. Ustedes son de Cristo, y Cristo es de Dios. Palabra de Dios.
1: Te alabamos, Señor.
0: El Señor bendice al hombre justo.
2: El Señor bendice al hombre justo.
0: Del Señor es la tierra y lo que ella tiene, el orbe y todo, y los que en él habitan. Pues Él lo edificó sobre los mares, Él fue quien lo asentó sobre los ríos.
2: El Señor bendice al hombre justo.
0: ¿Quién subirá hasta el monte del Señor? ¿Quién podrá entrar en su recinto santo? El de corazón limpio y manos puras, y que no jura en falso.
2: El Señor bendice al hombre justo.
0: Ese obtendrá la bendición de Dios, y Dios, su Salvador, le hará justicia. Esta es la clase de hombres que te buscan y vienen ante ti, Dios de Jacob.
2: El Señor bendice al hombre justo.

0: El Señor esté con ustedes.
1: Y con tu espíritu.
0: Proclamación del Santo Evangelio según San Lucas.
1: Gloria a ti, Señor.
0: En aquel tiempo, Jesús estaba a orillas del lago de Genezaret, y la gente se agolpaba en torno suyo para oír la palabra de Dios. Jesús vio dos barcas que estaban junto a la orilla. Los pescadores habían desembarcado y estaban lavando las redes. Subió Jesús a una de las barcas, la de Simón. Le pidió que la alejara un poco de tierra y sentado en la barca enseñaba a la multitud. Cuando acabó de hablar, dijo a Simón: lleva la barca mar adentro y echen sus redes para pescar. Simón replicó: Maestro, hemos trabajado toda la noche y no hemos pescado nada, pero confiando en tu palabra echaré las redes. Así lo hizo, y cogieron tal cantidad de pescados que las redes se rompían. Entonces hicieron señas a sus compañeros que estaban en la otra barca para que vinieran a ayudarlos. Vinieron ellos y llenaron tanto las dos barcas que casi se hundían. Al ver esto, Simón Pedro se arrojó a los pies de Jesús y le dijo: apártate de mí, Señor, porque soy un pecador. Porque tanto él como sus compañeros estaban llenos de asombro al ver la pesca que habían conseguido. Lo mismo les pasaba a Santiago y a Juan, hijos de Zebedeo, que eran compañeros de Simón. Entonces Jesús le dijo a Simón: no temas, desde ahora serás pescador de hombres. Luego llevaron las barcas a tierra y dejándolo todo, lo siguieron. Palabra del Señor.
1: Gloria a ti, Señor Jesús.
0: El Evangelio de San Lucas nos presenta la escena en la que se encuentra Jesús, a Simón Pedro y a los demás discípulos en su labor cotidiana. Jesús no irrumpe en la realidad cotidiana de manera violenta. A veces lo hace con sutilidad, llamándonos por el nombre. Pero así como Jesús irrumpe en la realidad cotidiana de manera sutil, nos enseña que la vocación no comienza cuando abandonamos nuestra realidad, sino cuando Cristo entra en ella y le da un nuevo propósito. No conseguir nada, no cosechar, no pescar, así como le sucedió a Simón, es una razón humana para abandonar el empeño de cada día, para perder la esperanza y buscar otra cosa por qué vivir. Pero cuando Jesús irrumpe en nuestra vida, siempre nos da un propósito nuevo, pero sobre todo nos ayuda a mantener la esperanza a pesar de las vicisitudes de la vida. Jesús le hace la propuesta de ir mar adentro y de lanzar las redes para pescar. Simón se niega por la desilusión, por no haber pescado nada. Sin embargo, le dice: por tu palabra echaré las redes. Esto nos enseña, hermanos, que la vocación y la misión nacen de confiar plenamente en la palabra de Cristo. No en vano lo dice en el Evangelio de Mateo 8:20: yo estaré con ustedes. La obediencia de Pedro le permite una pesca abundante, y al mismo tiempo, Simón Pedro experimenta la grandeza de Jesús y reconoce su propia fragilidad. Apártate de mí, Señor, porque soy un pecador. Y solo un verdadero encuentro con el Señor puede ayudarnos a ser conscientes de la necesidad de la gracia en nuestra vida. Jesús le responde: no temas, desde ahora serás pescador de hombres. Dios no llama a personas perfectas, llama a personas dispuestas a dejarse transformar por Él. Por eso, la vocación está llamada a vencer el miedo. Que cada uno de nosotros podamos vivir nuestra vocación desde nuestro ser de bautizados, y que con nuestra vocación, desarrollándola en plenitud, podamos hacer bien a la Iglesia. Que así sea.

0: hermanos, y oren con fe para que este sacrificio mío y de ustedes sea agradable a Dios Padre Todopoderoso.
1: El Señor recibe de tus manos ese sacrificio para alabanza y gloria de su nombre, para nuestro bien y de toda su santa Iglesia.
0: En la celebración de San Gregorio Magno, permite, Señor, que nos aproveche esta ofrenda, con cuya inmolación has concedido que se perdonen los pecados del mundo. Por Jesucristo nuestro Señor.
1: Amén.
0: El Señor esté con ustedes.
1: Y con tu espíritu.
0: Levantemos el corazón.
1: Lo tenemos levantado hacia el Señor.
0: Demos gracias al Señor nuestro Dios.
1: Es justo y necesario.
0: En verdad, es justo y necesario, es nuestro deber y salvación, darte gracias siempre y en todo lugar, Señor Padre Santo, Dios Todopoderoso y Eterno, por Jesucristo, Señor nuestro, porque de tal manera concedes a tu Iglesia regocijarse hoy en la fiesta de San Gregorio Magno Papa, que la fortaleces con el ejemplo de su vida, la instruyes con su palabra y la proteges con su intercesión. Por eso con los ángeles y con la multitud de los santos te cantamos el himno de alabanza diciendo sin cesar:

0: Santo eres en verdad, Padre, y con razón te alaban todas tus criaturas, ya que por Jesucristo, tu Hijo, Señor nuestro, con la fuerza del Espíritu Santo, das vida y santificas todo, y congregas a tu pueblo sin cesar, para que ofrezca en tu honor un sacrificio sin mancha, desde donde sale el sol hasta el ocaso. Por eso, Padre, te suplicamos que santifiques por el mismo Espíritu estos dones que hemos separado para ti, de manera que se conviertan para nosotros en el cuerpo y la sangre de Jesucristo, Hijo tuyo y Señor nuestro, que nos mandó celebrar estos misterios. Porque él mismo, en la noche en que iba a ser entregado, tomó pan, y dándote gracias te bendijo, lo partió y lo dio a sus discípulos diciéndoles: tomad y comed todos de él, porque este es mi cuerpo que será entregado por ustedes.
1: Señor mío y Dios mío, Señor mío y Dios mío.

0: Del mismo modo, acabada la cena, tomó el cáliz. Dándote gracias, te bendijo. Lo pasó a sus discípulos diciéndoles: Tomad y bebed todos de él, porque este es el cáliz de mi sangre, sangre de la alianza nueva y eterna, que será derramada por ustedes y por muchos para el perdón de los pecados. Haced esto en conmemoración mía.
1: Señor mío y Dios mío, Señor mío y Dios mío.

0: Este es el misterio de nuestra fe.
1: Anunciamos su muerte, proclamamos su resurrección. Ven, Señor Jesús.
0: Así pues, Padre, al celebrar ahora el memorial de la pasión salvadora de tu Hijo, de su admirable resurrección y ascensión al cielo, mientras esperamos su venida gloriosa, te ofrecemos en esta acción de gracias el sacrificio vivo y santo. Dirige tu mirada sobre la ofrenda de tu Iglesia y reconoce en ella la víctima por cuya inmolación quisiste devolvernos tu amistad, para que, fortalecidos con el cuerpo y la sangre de tu Hijo y llenos de su Espíritu Santo, formemos en Cristo un solo cuerpo y un solo espíritu. Que Él nos transforme en ofrenda permanente, para que gocemos de tu heredad junto con tus elegidos, con María la Virgen, Madre de Dios, su esposo San José, los apóstoles, los mártires, con el venerable Padre Julio María Matovelle, con todos los santos, San Gregorio Magno, por cuya intercesión confiamos obtener siempre tu ayuda. Te pedimos, Padre, que esta víctima de reconciliación traiga la paz y la salvación al mundo entero. Confirma en la fe y en la caridad a tu Iglesia, peregrina en la tierra, a tu servidor el Papa León, a nuestro obispo Alfredo José, al superior general de misioneros oblatos Ernesto León, al orden episcopal, a los presbíteros y diáconos y a todo el pueblo redimido por ti. Atiende los deseos y súplicas de esta familia que has congregado en tu presencia. Reúne en torno a ti, Padre misericordioso, a tus hijos dispersos por el mundo, a nuestros hermanos difuntos, familiares, amigos y bienhechores, y a cuantos murieron en tu amistad, recíbelos en tu reino, donde esperamos gozar todos juntos de la plenitud eterna de tu gloria. Por Cristo, Señor nuestro, por quien concedes al mundo todos los bienes. Por Cristo, con Él y en Él, a ti, Dios Padre omnipotente, en la unidad del Espíritu Santo, todo honor y toda gloria por los siglos de los siglos.
1: Amén.
0: Fieles a la recomendación del Salvador y siguiendo su divina enseñanza, nos atrevemos a decir: Padre nuestro, que estás en el cielo, santificado sea tu nombre, venga a nosotros tu reino, hágase tu voluntad en la tierra como en el cielo. Danos hoy nuestro pan de cada día, perdona nuestras ofensas, como también nosotros perdonamos a los que nos ofenden. No nos dejes caer en la tentación y líbranos del mal. Líbranos de todos los males, Señor, y concédenos la paz en nuestros días, para que, ayudados por tu misericordia, vivamos siempre libres de pecado y protegidos de toda perturbación, mientras esperamos la gloriosa venida de nuestro Salvador Jesucristo.
1: Tuyo es el reino, tuyo es el poder y la gloria por siempre, Señor.
0: Señor Jesucristo, que dijiste a tus apóstoles: la paz os dejo, mi paz os doy. No tengas en cuenta nuestros pecados, sino la fe de tu Iglesia, y conforme a tu palabra concédele la paz y la unidad. Tú que vives y reinas por los siglos de los siglos, la paz del Señor esté siempre con ustedes. Dense fraternalmente la paz.

0: Aquí está Jesús. Él es el Cordero de Dios que quita el pecado del mundo. Dichosos nosotros, invitados a la cena del Señor.
1: Señor, no soy digno de que entres en mi casa, pero una palabra tuya bastará para sanarme.
0: Ven, hostia divina, ven, hostia de amor, vengas en mi pecho, perpetua mansión.
1: Ven, hostia divina, ven, hostia de amor, vengas en mi pecho, perpetua mansión.

0: salmos. A quienes alimentas con Cristo, pan vivo, instrúyelos, Señor, por Cristo Maestro, y haz que en la fiesta de San Gregorio Papa aprendamos tu verdad y la llevemos a la práctica en la caridad. Por Jesucristo nuestro Señor.
1: Amén.
0: A María Santísima, nuestra Madre, le suplicamos su intercesión maternal. Dios te salve María, llena eres de gracia, el Señor es contigo. Bendita tú entre todas las mujeres, y bendito es el fruto de tu vientre, Jesús.
1: Santa María, Madre de Dios, ruega por nosotros pecadores, ahora y en la hora de nuestra muerte. Amén.
0: Sagrado corazón de Jesús,
1: en vos confío.
0: Purísimo e inmaculado corazón de María,
1: haced la salvación del alma mía.
0: San Gregorio Magno,
1: ruega por nosotros.
0: Venerable Padre Julio María Matovelle,
1: ruega por nosotros.
0: No olviden que mañana es primer viernes del mes y el primer viernes siempre está dedicado al Sagrado Corazón de Jesús. Mañana celebraremos las Eucaristías en la Basílica del Voto Nacional a las 7 de la mañana, 11 de la mañana y 6 de la tarde. En las tres celebraciones, unción para enfermos, todos cordialmente invitados. También el día de mañana celebraremos la solemne Eucaristía en acción de gracias por los 5 años de RCN. También todos cordialmente invitados. El Señor esté con ustedes.
1: Y
0: la bendición de Dios Todopoderoso, Padre, Hijo y Espíritu Santo, descienda sobre ustedes y sobre ustedes permanezca. Esta celebración eucarística ha culminado. Podéis quedar en la paz del Señor.
1: Demos gracias a Dios.

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La acción es la llave fundamental de todo éxito. Con esta poderosísima frase de Pablo Picasso, abrimos oficialmente nuestros micrófonos, mi gente linda. Muy buenos días, Ecuador y el mundo entero. Ya estamos aquí listos para compartir una nueva edición de nuestro Morning Show en directo. Prensa positiva desde RCN en tu corazón. No se imaginan, estoy súper feliz, súper contenta, porque es un privilegio encontrarnos nuevamente, respirar profundo y darles la bienvenida a este jueves 3 de septiembre. Yo soy Evita Zavala, con el corazón pues así llenito de gratitud con cada uno de ustedes. Hoy venimos listos para usar pues ese poder de la acción que todos llevamos dentro, porque a veces nos quedamos esperando el momento perfecto, ¿verdad? Sin embargo, el momento perfecto es aquí y ahora, así que a sacudirse, mi gente, esa pereza, que hoy venimos con una energía arrolladora, señores, para transformar nuestra realidad, y eso es decisión con propósito, y me encanta. Como siempre, también le doy la bienvenida a este equipazo de lujo. Ivancho, Iván Moya en la producción, ya tiene todo a punto de caramelo, como siempre, todo en orden para poder pues cuidar cada detalle de esta programación, junto a Melanie Muyo. 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Así que muy pendientes, porque a lo largo del programa, mi gente, les estaré contando los detalles al respecto. Sin más ni más, ¿qué tal? Abrimos el telón, lo hacemos con esos exitazos a los cuales estamos totalmente acostumbrados. Y uno de los grandes es el encargado de decirles buenos días, Ecuador. Aquí empezamos una vez más la fiesta de los éxitos. Abran paso, que llegó el inigualable Billy Joel con este Moving Out.

0: ¡Súper! ¡Qué chévere! ¡Qué música más sensacional para despertar el cuerpo y el alma! Para iniciar este recorrido matinal que emprendemos juntos en nuestro Morning Show en directo, Prensa Positiva desde RCN en tu corazón. Y hasta ahora, como ya estamos acostumbrados, es momento de decir buenos días, somos educaditos y por supuesto abrazar a cada una de nuestras frecuencias que a nivel nacional nos escuchan. Así que un beso a nuestra gente que nos escucha aquí en la provincia de Pichincha. En 94.1 estamos transmitiendo desde la Basílica del Voto Nacional. Un beso a la tierra hermosa de mis sueños, mis consentidos de Manabí. En 88.9 nos escuchan a la capital bananera. El oro se enciende por todo lo alto en 99.9. También nuestra provincia hermosa de Los Lagos en Imbabura en 104.7. Me han contado que algunos amigos se vienen mañana a nuestra celebración de Fiesta en tu Corazón. Vienen desde la Ciudad Blanca. Muchas gracias. Así es como nos gusta que se organicen. ¡Qué lindo! También saludamos al ayudante Tierra Sáchila en Santo Domingo de los Sáchilas. Ahí estamos a través de 101.7. Y recuerden que estamos conectados con cada rincón del país y el mundo entero. Ayer nos preguntaban eso. ¿Puedo sintonizar en España? Claro que sí, a través de nuestro website en www.rcncatolica.com. Y estoy súper emocionada porque estamos en la víspera de vivir con ustedes la fiesta en tu corazón, o sea, la fiesta. Tremenda celebración que estamos preparando para cada uno de ustedes, cuidando cada detalle por nuestro quinto aniversario. 5 años, un lustro, el primero. Gracias a Dios hemos estado caminando con todos ustedes. Y hoy por hoy, RCN Católica tiene una gran programación súper variada para toda la familia. Y por eso, mañana, Dios mediante, a las 4 de septiembre, nos estaremos encontrando pues a las 11 de la mañana, primero en una Eucaristía, una misa de acción de gracias, aquí en la Basílica del Voto Nacional. Y luego salimos de la Basílica, ingresamos a los estudios centrales de RCN en tu corazón y vamos directito hasta el Auditorio Matovelle. Así es, porque a las 12 del día será pues esta fiesta en tu corazón, un show de primerísimo nivel con Martín Torres, Carlos Grijalva, María Esther Bowen, Normita Navarro, Pepita Naranjo Vargas, Río Onix, Dúo Los Caballeros, Karina Santiana, Bataola. ¿Qué más podemos pedir? Pues que ustedes nos acompañen. Tenemos pases de cortesía, se están agotando, por favor, porque es hasta llenar aforo. No se queden fuera. Vengan con su familia, vengan con sus amigos, armen sus grupos. Lo importante es conocernos, vernos, tomar dos fotos, platicar y estar juntos disfrutando, lanzando la radio por la ventana en esta fiesta en tu corazón. 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Acompáñennos porque será una fiesta en tu corazón y lo hará latir con muchísima intensidad, llenito de alegría, como la alegría que sentimos todo el equipo, toda la gran familia de RCN Católica. Y gracias a nuestros misioneros oblatos que han hecho realidad este sueño de una propuesta de radio diferente, pensada en toda la familia ecuatoriana. Así que gracias a ustedes también por permitirnos llegar a sus hogares, a sus oficinas, a sus autos, a sus locales comerciales, donde quiera que se encuentren, caminando en las líneas de transporte público. En fin, ahí estamos, juntos, disfrutando y en esta oportunidad en directo desde RCN en tu corazón.
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0: Ya así rápidamente llegamos a estas perlas cultivadas en efemérides. Bueno, porque nos gusta aprovechar el tiempo y aprender juntos, porque eso también es cultura general. Revisando nuestros archivos en estas perlas cultivadas, un 3 de septiembre de 1976, la humanidad dio un salto gigante. ¿Por qué? Porque la nave Viking 2 aterrizaba con éxito en Marte. ¡Wow! Enviándonos las primeras fotografías a color, señores. Así como lo escuchan, las primeras fotografías a color de la superficie marciana. ¿Saben qué nos enseña esto? Pues que los límites solo existen hasta que alguien se atreve a cruzarlos. Y aquello que parece de otro planeta, que viene de Marte, porque los hombres son de Marte y las mujeres de Venus, bueno, que parece imposible en la vida, se puede alcanzar si tienes la valentía de lanzar tu propia nave. Así que atrévete a explorar tu grandeza mientras seguimos revisando qué ha ocurrido un día como hoy en estas perlas cultivadas. Un 3 de septiembre de 1783 les quiero contar que representantes de Estados Unidos y Gran Bretaña firmaron en París el Tratado de París, acuerdo que puso formalmente fin a la Guerra de Independencia estadounidense y reconoció así la independencia de los Estados Unidos. Así que nuevamente nos quedamos con esta palabra tan grande que es la paz, porque después de años de conflicto llegó el momento de negociar y construir un nuevo escenario, y eso también puede aplicarse en nuestra vida y puede enseñarnos algo, por supuesto, porque a veces pasamos demasiado tiempo peleando con el pasado, con una decisión, con una persona que quizás ni se acuerda de nosotros, con una situación que no podemos cambiar. Lo que sí podemos cambiar es nuestra manera de ver esa situación. Y llega un momento en que podemos preguntarnos, ¿quiero seguir teniendo la razón o quiero recuperar mi paz? Lo que les comentaba precisamente ayer. ¿Ah? Bueno, hazte esta pregunta y mientras te la haces, quiero contarte también que un día como hoy, 3 de septiembre, pues se han dado algunos acontecimientos históricos. Por ejemplo, en el año 301 se funda la República de San Marino, la república más antigua del planeta que aún sobrevive y con el mismo nombre, ¿no? En 1783, un 3 de septiembre, se firma el Tratado de París, como les estaba comentando anteriormente, mediante el cual Gran Bretaña reconoce la independencia al fin de los Estados Unidos. En 1939, por otra parte, Francia y el Reino Unido le declaran la guerra a la Alemania nazi tras la invasión de Polonia, dando inicio formal a la Segunda Guerra Mundial en Europa. También les quiero contar que un día como hoy, en 1920, nace la gran Chabuca Granda. Déjame que te cuente, Chabuca Limeña. ¡Ay, qué bonito! Influyente compositora y cantante peruana, autora de temas como La Flor de la Canela. Yo la escuchaba chiquitica porque mi papi la pone siempre. En 1940 nace otro de los grandes que nos encanta, Eduardo Galeano, destacado periodista y escritor uruguayo, autor de Las Venas Abiertas de América Latina. Y en 1965 nace el actor estadounidense Charlie Sheen, un día como hoy. Es el Día Mundial de la Higiene también, señores, ¿eh? Una fecha destinada a crear conciencia sobre la importancia de los hábitos de limpieza para la prevención de enfermedades. Me lavo las manitos, por favor. Y es el Día Global de Adquisición de Talento. Eso fue ayer. Sin embargo, en otras partes del mundo también se lo recuerda hoy, como reconocimiento a la labor de los profesionales de recursos humanos y selección de personal. Así que, sin más ni más, nos vamos con los éxitos, mis queridos amigos que están aquí listos para salir a escena junto a Mau Ricky y Mi Mala.

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Ok, mis amigos, continuamos en directo desde RCN en tu corazón. Y quiero enviar un saludo súper grande a Marilyn y Raúl, que nos acaban de escribir y lo hicieron a través de mi fanpage Evita Zaval en Facebook. Gracias por seguirme, chicos, son lo máximo y me dicen que mañana nos tomaremos una fotico. Ay, me encanta saber que nos estarán acompañando en la fiesta en tu corazón. Solamente faltas tú, así que no te vayas a quedar fuera. ¿Por qué? Porque estamos celebrando nuestro 5º aniversario.

0: Estamos en la víspera y como pueden notar estamos súper emocionados, súper contentos porque mañana estaremos compartiendo a las 11 de la mañana, Dios mediante, la Santa Eucaristía, una misa de acción de gracias a las 11 de la mañana aquí mismo en la Basílica del Voto Nacional. 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Justo estaremos en la entrada. Así que, eso sí, hasta completar aforo, mis queridos amigos, así que les esperamos en la fiesta, en tu corazón, y nuevamente un agradecimiento súper especial a esta comunidad, a nuestros queridos misioneros oblatos que han hecho posible este aniversario de 5 años, porque fue precisamente en el 2021 cuando ellos tomaron la dirección de este barco llamado RCN en tu corazón. Gracias a ellos seguimos aquí con una programación súper variada para toda la familia, así que acompáñennos en esta gran fiesta en tu corazón.
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0: ¡Ay, qué chévere! Y con esta vibra tan alta, pues, ¿qué tal si entramos a nuestro espacio de coaching y bienestar? Perlas cultivadas en crecimiento personal. Porque hoy quiero hablarte de algo que nos pasa a todos, ¿eh? Es súper común y es el miedo. Tengo miedo. Pero no me refiero al miedo que te hace correr un peligro, sino ese miedo silencioso que se disfraza de aún no estoy lista, mejor esperemos, quizás el próximo mes, o no tengo tiempo. A veces creemos que estamos posponiendo nuestros sueños por prudencia, y en realidad es el miedo tomando el volante de nuestra vida. La confianza no es la ausencia de miedo. La confianza es actuar a pesar del miedo, es dar ese primer paso aunque te tiemblen las piernas y las rodillas se quiebren por ahí. En fin, a propósito de esto, esta decisión que llevas meses posponiendo, ¿te suena? Así, eso que tienes en la mente desde hace rato y no te animas a dar ese paso. Y no es pereza ni falta de capacidad. Es miedo disfrazado de todavía no estoy listo, todavía no estoy lista. Y mientras tanto, la vida sigue pasando de largo y no tienes que quedarte ahí. 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Nosotros vamos a continuar. Y ya que estamos con estas perlas cultivadas en coaching de vida, mi gente linda, pues muchísima atención. Porque el miedo no tiene que desaparecer para que avances. Hay una idea que quiero compartirte. No necesitas dejar de sentir miedo para comenzar. Puedes sentir miedo y avanzar a pesar de él. Puede convertirse en tu motor también. Puedes seguir sentir inseguridad y hacer las cosas que tienes que hacer o que quieres hacer. Puedes no tener todas las respuestas ahorita y comenzar a buscarlas, a crearlas. Porque muchas veces esperamos sentirnos completamente preparados y ese día pues no termina en llegar. y la confianza no siempre aparece antes de dar el paso. Muchas veces la confianza nace después de dar ese paso. Piensa en una decisión, como te comentaba anteriormente, en una decisión que llevas demasiado tiempo postergando, y pregúntate, ¿qué es lo más pequeño que puedo hacer hoy para acercarme a esa decisión, a ese objetivo, a esa meta, a ese proyecto? Y no tienes que resolver toda tu vida. Haz solamente el primer movimiento, una llamada, un mensaje, un correo, una inscripción, una conversación, una página, una propuesta, un paso. Porque la valentía no siempre se ve como una gran hazaña. A veces la valentía simplemente se ve como una persona diciendo, tengo miedo, sin embargo voy a intentarlo, voy a ver qué pasa. Así que ahí te dejo con esa invitación mientras seguimos disfrutando los grandes éxitos en directo desde RCN en tu corazón.

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10: Y seguimos aquí en directo desde RCN en tu corazón. Es momento también de contarles a ustedes que ya nos estaban preguntando acerca de cómo se presenta el clima en nuestra carita de Dios. Así que aquí en la capital amanecemos con una temperatura fresca de 11 grados. Sin embargo, tranquilidad que el sol nos va a abrigar al mediodía, llegando a los 21 grados. Eso es lo que dice el INAMI. En todo caso, ya vimos como ayer en la tarde que estaba ya más nubladito luego de estar acostumbrados a esos cielos totalmente despejados. En fin, así que igual, de todas formas, hay que ponerse bloqueador. En cuanto a Manabí, en El Oro, un calorcito delicioso rondando los 28 grados. En Imbabura, súper agradable con 22 grados. Y mi gente linda de Santo Domingo a disfrutar de sus 26 grados centígrados. Un clima perfecto para sonreír y pasarla muy bien junto a todos ustedes en directo. Desde RCN, en tu corazón, aquí estamos. 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Y bueno, ya que estábamos hablando de la UTPL, mis queridos amigos, también tengo saludos para unos amigos que nos están escuchando y me dijeron, yo también estudié en la UTPL, qué chévere. Así que para ti, que está siendo parte de nuestro programa, Felipe, muchas gracias por estar con nosotros en esta mañana. Y saludos también para tu mamá Rosita. Gracias por acompañarnos. Y qué lindo que estén juntos. Así que van en el auto. Aquí estamos, siendo parte de sus mañanas.
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10: Ok, mi gente, en estas perlas cultivadas en salud y bienestar, solamente quiero decirte que cuidarte también es saber poner límites. ¿Sabes algo que puede transformar tu bienestar? Es aprender a decir no. No puedo, no quiero, no me hace bien, no estoy disponible, no estoy de acuerdo. Y decir no, no te convierte en una persona egoísta. Todo lo contrario, te convierte en una persona que está aprendiendo a cuidar sus límites, una persona que también cultiva su amor propio, porque el bienestar no consiste solamente en alimentarnos bien o hacer ejercicio, también significa cuidar lo que pensamos, lo que permitimos y aquello a lo que entregamos nuestra energía, nuestra atención, nuestro enfoque. Y si cometiste un error, aprende. Y si alguien te lastimó, pues sana. Es el momento. Si una etapa terminó, agradece lo que aprendiste. Sin embargo, no conviertas un capítulo difícil en toda tu historia, porque no va por ahí. Y bueno, ya que estamos compartiendo, hablamos de bienestar, ahora vamos a hablar de salud en estas perlas cultivadas, porque les quiero contar también una noticia que me encantó de la National Geographic, que acaba de publicar un estudio fascinante sobre los espacios azules. ¿Se acuerdan que en otros programas hemos tenido la posibilidad de contarles un poquito acerca de estos famosos espacios azules? Bueno, acaban de publicar este estudio fascinante donde los científicos han comprobado que vivir cerca del mar, mi gente de Manabí, qué maravilla y qué privilegio, ¿no? La gente del Oro también, o vivir cerca del mar, de los lagos, aquí en la capital, o en Imbabura, o en los ríos, o incluso simplemente escuchar el sonido del agua por 20 minutos al día reduce drásticamente los niveles de cortisol, la hormona del estrés. Así que si no estamos tan cerca del agua, pues podemos comprarnos una fuente, una pequeña, ¿por que incluso ese sonido del agua puede marcar la diferencia porque nos sana y aumenta también nuestra creatividad. Así que, como te lo estaba diciendo, si no puedes ir a la playa hoy mismo, ponte audífonos con sonidos del mar y regálate salud mental, que es tan importante hoy por hoy. Bueno, que sí, que no. Vámonos mejor con Camilo y Shawn Mendes en esta canción que se ha convertido en una de tus favoritas.

Gracias.

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0: Ok, me estaban preguntando acerca de nuestro siguiente miércoles boutique, que será el broche de oro de este mes de septiembre, el 30 de septiembre, Dios mediante, a las 4 de la tarde. 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Y también gracias totales a toda esa gente linda que ya nos está confirmando que nos va a acompañar mañana. ¡Qué emoción que me da! ¡Qué alegría saber que estamos listos ya para celebrar por todo lo alto nuestro quinto aniversario! Y lo más hermoso de todo esto es que ustedes nos van a acompañar. Sí, mucha gente me estaba escribiendo, como el caso de Karen, que me dice: yo estoy en Manta, no puedo ir hasta Quito. No se preocupen, no se preocupen, porque será retransmitido a través de nuestra señal, en todas nuestras frecuencias y en el mundo entero, por supuesto, a través de nuestro website en www.rcncatolica.com. Mientras tanto, tú, que si estás cerca, que si te organizaste para acompañarnos, recuerda que estaremos celebrando nuestro quinto aniversario y la cita es mañana, aquí mismo, en la Basílica del Voto Nacional, porque a las 11 de la mañana estaremos viviendo y compartiendo nuestra Eucaristía de Acción de Gracias. 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Y por supuesto, estará también todo el staff de RCN Católica en tu corazón. Solamente falta que tú nos acompañes y tu pase de cortesía te está esperando. Así que, bueno, si no alcanzas a venir hoy, igual te lo vamos a enviar, es digital, ¿no? Mañana también lo puedes retirar a la entrada. Así que esto es hasta completar aforo. Luego no me vayan a decir que no les dije. Todo lo contrario, les estoy avisando y cada una de nuestras programaciones está con esta misiva, con esta misión de invitarles para que nos acompañen en la fiesta en tu corazón.
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0: Eso, mi gente, nos vamos de viaje, y cambiar de paisaje también puede cambiar tu perspectiva. Aunque no tengas una maleta lista, podemos empezar por algo chiquito, con soñar el destino. Bueno, vamos a soñar en grande, mejor dicho, porque viajar no es solamente trasladarse de un lugar a otro, es descubrir, es aprender, es probar sabores diferentes, es escuchar otras historias, conocer otras culturas y regresar a casa viendo lo cotidiano con ojos nuevos. Y aquí tenemos una ventaja enorme: somos Ecuador, tenemos costa, sierra, Amazonía, Galápagos y un país pequeño en territorio, pero gigantesco en diversidad y en su gente. Así que, ¿qué lugar de Ecuador todavía tienes pendiente de conocer? Imagínate una carretera, hagamos este microviaje, una buena playlist, una persona querida a tu lado, muy amada, o un paisaje diferente y esa sensación de decir, necesitaba salir de la rutina y tomarme un respiro. No siempre necesitamos escapar de nuestra vida, a veces solamente necesitamos hacer una pausa para volver a mirarla con ojos nuevos. Y eso es muy hermoso, mi gente. Y ya que estamos entrando a esta segunda hora de programa, en nuestro Morning Show, hablando de espacios azules, como les comenté, en nuestras perlas cultivadas en salud y bienestar, ¿qué tal si seguimos disfrutando del turismo? Y te quiero contar además sobre una tendencia global maravillosa que se llama turismo regenerativo. Ya no se trata solo de ser sostenible o no dañar el ambiente. La nueva meta de los viajeros y de las comunidades es dejar el lugar mejor de lo que lo encontraron. Y me encanta. En varias zonas de los Andes y la Amazonía, las comunidades están invitando a los turistas a plantar un árbol nativo o participar en la limpieza de un sendero como parte de su paquete turístico. ¡Qué chévere! Imagínense viajar, disfrutar y sanar nuestro planeta, nuestra casa grande, al mismo tiempo. Ese es el poder de la acción que transforma y que deja un legado importantísimo y muy valioso a las siguientes generaciones. ¿Y qué tal, ya que estamos inspirados y viajando a través del Ecuador, si nos vamos derechito, directito hasta Santo Domingo de los Áchilas, que tiene las comunas Áchilas precisamente? Puedes conocer la cultura ancestral, chamanismo, medicina natural y la tradicional o el tradicional achiote en el cabello de la etnia en el centro turístico Mushili o en la comuna Colorados del Bua. También puedes visitar el Parque Saracay, ¿no? Espacio céntrico e histórico en la ciudad, ideal para descansar y ser testigos de la vida local. En cuanto a la naturaleza y las vistas, señores, el mirador del Bombolí. Hemos escuchado muchísimo del Bombolí porque hay muchas peregrinaciones que han sido también retransmitidas aquí en RCN Católica en tu corazón. Es un concurrido punto alto en la ciudad que ofrece una vista panorámica de todo Santo Domingo. El Bosque Protector, se me estaba escapando, ¿cierto? Un saludo a la gente que nos escucha en 101.7. El Bosque Protector La Perla, una reserva ecológica perfecta para caminar y observar flora y fauna nativa de la zona tropical. Y si quieren, o si lo de ustedes es más la aventura y los ríos, pues las cascadas de Ayuriquín y El Esfuerzo, sitios con múltiples saltos de agua ideales para practicar deportes extremos como el rafting, el tubing, el cañoning también. Y fíjense que hace pues un tiempo atrás, nosotros como en directo viajamos casi todos los fines de semana o dos veces al mes a las cascadas, la Cascada Azul, la Cascada de Xixín, que era un bosque, una reserva ecológica, ¿no? Un bosque nublado precioso, y ahí estaba pues el dios Arutam, como le decía la gente de la comunidad, y era súper lindo, no se imaginan. Bueno, un saludo súper grande para toda la gente que nos escucha por ahí. También pueden ir a Valle Hermoso, por cierto, se me estaba escapando, que es una parroquia rodeada de gran vegetación, donde se realizan caminatas y paseos en río, eso sin hablar de la súper y exquisita gastronomía que siempre vamos a encontrar en Santo Domingo de los Áchilas, donde nos escuchan en 101.7. Dicho esto, mis amigos, vámonos con los éxitos. ¿Quieren más éxitos? Yo sé que sí, nos encanta. Y vámonos con un clasicazo. ¿Qué tal? A este punto, a esta hora, en este punto del programa, con este Big Mountain que suena así y no necesita mayor presentación. 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
10: Ay, qué emocionada me siento. Cada vez que recibo sus mensajes tan amorosos, ustedes son unos amorosos. Y recuerden que ese sentimiento es totalmente correspondido. Tengo un abrazo y una bendición enorme para María Elena, que nos escribe lo siguiente. Hola Edita, buenos días. No me pierdo nunca tu programa. Y sería lindo poder grabarlo también. Qué linda. Bueno, pues aquí nos tienes. Recuerda que también puedes hacerte un repituche de las entrevistas y demás en nuestro canal de YouTube. Ahí está a disposición de todos ustedes de RCN Católica. Y también síguenos en nuestras redes. Ahí pueden encontrarnos también con las entrevistas y demás. Si quieren por ahí verlas, disfrutarlas, recordarlas, en fin, están a su entera disposición. Y nos dice Marilena, por favor, envíale un saludo a mi papi que está de cumpleaños. Se llama Roberto, lo amo con todo el corazón. Y quiero agradecerle todo lo que ha hecho por toda la familia, porque es un hombre ejemplar. ¡Qué bonito! ¡Feliz vuelta al sol! Hola Roberto y a María Elena, miles de bendiciones, una hija muy linda, así de especial es el papá, pues más especial también es la hija porque la crió así. Así que bendiciones para ustedes y les agradecemos muchísimo y espero que nos acompañen mañana en nuestra gran fiesta de aniversario, en la fiesta en tu corazón. ¿Qué tienen que hacer? Tenemos los pases de cortesía que se están volando, así como pan calientito recién salidito del horno. Por favor, a ponerse las pilas porque los pases de cortesía, pues... esperemos que los agoten hasta que tú tengas el tuyo. Acompáñanos en la fiesta en tu corazón para celebrar por todo lo alto nuestro quinto aniversario. Mañana viernes 4 de septiembre, Dios mediante, nos encontramos primero a las 11 de la mañana para compartir la Eucaristía de Acción de Gracias en la Basílica del Voto Nacional. Y luego... al salir de la misa, pues ingresamos a los estudios principales de RCN Católica para llegar directito al Salón Matovelle, al auditorio donde ya estarán estos grandes artistas listos para brindar su gran talento, desde Bataola, Karina Santiana, el dúo Los Caballeros, Río Onix, Pepita Naranjo Vargas, Normita Navarro, María Esther Bowen, Carlos Grijalva, Martín Torres, bueno, todos ellos ya estarán listos para estar con el público y disfrutar una fiesta en tu corazón. Así que acompáñennos, todos ustedes están invitados.
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mundo. Esto de que los científicos e ingenieros están utilizando drones de alta velocidad para reforestar zonas que han sufrido incendios. Y estos drones sobrevuelan áreas de difícil acceso y disparan, así entre comillas, semillas encapsuladas en nutrientes orgánicos directamente en la tierra. Y están logrando plantar miles de árboles en cuestión de horas, algo que a los humanos nos tomaría meses. La tecnología al servicio de la humanidad, de la vida misma. ¡Qué maravilla! Y hablando de herramientas para el futuro, escucha esto que va dedicado para ti. 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Así seguimos con estas perlas cultivadas en el mundo tech. Y les quiero contar que New York prohibirá la inteligencia artificial en las aulas por temor a daños en el desarrollo infantil. Lo escucharon muy bien. Les quiero contar que el diario New York Times reportó que también se prevé la prohibición de los chatbots de compañía de IA que ofrecen apoyo psicológico. Nueva York de esta manera prohibirá el uso de inteligencia artificial por parte de los alumnos en las escuelas públicas de la ciudad hasta 8º grado. Esto se indicó el día de ayer a la AFP, una fuente cercana al asunto, al confirmar informaciones de medios estadounidenses. Eso no es todo. Les cuento un poco más al respecto en este tema. ¿Qué opinan? Mientras tanto, cuéntenos. Docentes y padres de familia se han mostrado contrarios al uso de la IA en las escuelas por temor a que perjudique la salud mental y el desarrollo cognitivo de los niños. Especialmente, yo diría que podría afectar el pensamiento crítico. Bueno, así como por su impacto ambiental. El uso de la IA solo se permitirá en la escuela secundaria, que comienza en 9º grado en el sistema escolar estadounidense, y esto fue lo que indicó la fuente. Incluso en la secundaria estará restringido a casos muy específicos, como el aprendizaje sobre la propia tecnología. ¿Parece bien? En Estados Unidos, los alumnos de 8º grado suelen tener unos 13 años, y el diario New York Times reportó que también se prevé la prohibición de los chatbots de compañía de IA que ofrecen apoyo psicológico, como les estaba comentando. Además, el Departamento de Educación de Nueva York recomienda limitar el tiempo de pantalla en el aula a 45 minutos para los alumnos de 6º a 8º grado y a 30 minutos para los de primaria. Y se espera que las nuevas normas sean anunciadas este miércoles. O sea, este miércoles, ayer, sí. A los docentes se les permitirá utilizar IA para la preparación de las clases y para redactar mensajes, claro, con el ejemplo, ¿no? La ciudad de Nueva York conforma el mayor distrito escolar de Estados Unidos, con una matrícula de más de 900 mil alumnos en el ciclo lectivo. Así nomás las cosas. Bueno, mis amigos, hay que recordar que la IA, pues son herramientas, son asistentes, son agentes que pues nos optimizan el tiempo también, y están ahí precisamente para pues ayudarnos en muchas tareas. Sin embargo, pues siempre el ingenio humano es el que va a prevalecer. Dicho esto, nos vamos con esto que suena así, de la mano de Gente de Zona.

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5: De mis segmentos favoritos, mi gente bella, les quiero contar en estas perlas cultivadas en el séptimo arte. 85 años, 90 películas, un Oscar, uno de los actores más grandes de la historia del cine, trabaja en una película inspirada en una historia real. ¿Saben a quién me refiero? Al Pacino, que se une al reparto de Maserati, The Brothers, donde actuará junto a Anthony Hopkins, Andy García y Jessica Alba. Después de haber interpretado al jefe de la casa de moda Aldo Gucci en la casa de Gucci de Ridley Scott, Al Pacino se suma al reparto de Maserati The Brothers, dirigida por Bobby Moresco, ganador del Oscar por mejor guión original en el 2004 por su trabajo en Crush. El director continúa así su exploración cinematográfica de la vida de los creadores de marcas automovilísticas tras Lamborghini, el hombre detrás de la leyenda. El productor Andrea Lervolino lidera esta serie de films biográficos sobre la automovilismo italiano. Así que bueno, enhorabuena por Al Pacino, que también le estuvimos comentando algo al respecto hace algunos programas atrás. En otro tema, también les quiero contar que más de 23 millones de visualizaciones en solo un día. El thriller de Robert De Niro se ha convertido en uno de los mayores estrenos del año. Estoy hablando de pesos pesados. Primero les hablé de Al Pacino y ahora nos vamos con Robert De Niro. Bueno, y para ampliar un poquito más esta nota, pues este thriller dirigido por James Ashcroft y basada en la novela homónima de Alex North, es uno de los títulos del momento en la plataforma del streaming. El thriller es uno de los géneros estrella de Netflix. Y un ejemplo es lo ocurrido con Susurran tu nombre, la nueva película de Robert De Niro. El film, dirigido, como ya les comentaba, por James Ashcroft y basado en la novela homónima de Alex North, se ha convertido en uno de los mayores estrenos del año de la plataforma de streaming. No lo he visto, pero ya me dio curiosidad. En su debut, Susurran tu nombre ha acumulado 23.2 millones de visualizaciones. ¿Eso qué quiere decir? Que la sitúa en sexta posición en la lista de mejores estrenos de Netflix de este 2026. En primer puesto se encuentran El Botín, con 41.6 millones. En segundo está Máquina de Guerra, con 39.3 millones. Y en tercero, Depredador Dominante, con 38.2 millones. En cuarto está Embestida, con 37.7 millones. Y en quinto, Peaky Blinders, El Hombre Inmortal, con 25.3 millones. Así que nos damos cuenta, ¿no? Todos son thrillers. Y según datos recogidos por What's on Netflix, Susurran tu nombre ha superado a 72 horas la comedia de Teen Story, la cual también lo comentamos aquí en el programa, protagonizada por Kevin Hart, que acumuló 22.1 millones de visualizaciones en su estreno. Y pese a sus buenos datos y a ser número uno en prácticamente todos los territorios, la crítica no ha reaccionado bien ante el film. En Rotten Tomatoes, por ejemplo, tienen un 47% de nota. Bueno, es un suspenso, ¿no? Así que esto es como la taquilla. Un film con malas críticas puede ser uno de los taquillazos del año. ¿De qué va? Si se estaban preguntando, bueno, Susurran tu nombre, que se estrenó en Netflix el pasado 28 de agosto, sigue a Tom Kennedy, a quien da vida Adam Scott. Él es un escritor de novelas policíacas que ha perdido a su esposa. Recibe otro duro golpe en la vida. Su hijo Jake, de solo 8 años, ha desaparecido. Para dar con él, Tom recurre a Pete, su papá, un policía retirado con quien no tiene contacto desde hacía años. Durante su investigación, descubren que hay similitudes con el caso de Frank Carter, un asesino en serie de niños al que interpreta Michael Keaton y que fue arrestado por Pitt y está en la cárcel. Michelle Monaghan, Owen T. Tick y Hamish Linklater completan el reparto principal en Susurran tu nombre. ¿La quieren ver? ¿Me cuentan? Voy a ver si la veo también y también les contaré. Bueno, con esto vamos a continuar. Estamos en la recta final, mi gente. Recordándoles una vez más que tenemos los pases de cortesía. Todavía tenemos, así que ponerse las pilas para que nos acompañen en la fiesta en tu corazón, en nuestro quinto aniversario. Gracias a Dios, lo estaremos celebrando con ustedes. Así es. Mañana, Dios mediante, en una Eucaristía de Acción de Gracias a partir de las 11 de la mañana. Y luego a las 12 se viene el show artístico. Un farrón, señores, una fiesta por todo lo alto, junto a Martín Torres, Carlos Grijalva, María Esther Bowen, Normita Navarro, Pepita Naranjo Vargas, Río Onix, Dúo Los Caballeros, Karina Santiana, Bataola. ¡Wow! Solamente nos faltan ustedes para vivir por todo lo alto esta fiesta en tu corazón.

¡Guau! ¡Qué viaje, señores! Muchísimas gracias por habernos acompañado una vez más. Familia, el tiempo vuela cuando somos felices, ¿verdad? Nos vamos despidiendo, no sin antes dejarles este regalito en el corazón. Hoy, mírate en el espejo, reconoce tu grandeza, mírate a los ojos profundamente y empieza a decirte cosas lindas porque eres un ser humano equipado con todo lo necesario para triunfar. Y si el miedo llama a tu puerta hoy, ábrele, mírale a los ojos y dile: gracias por querer protegerme, pero yo tengo el volante de mi vida. Usa el poder de tu acción para transformar tu realidad. 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Así que muchas gracias porque este es tu momento de dar el paso, por supuesto. Y con eso nos estamos despidiendo, agradeciéndoles a todos ustedes por habernos acompañado. Gracias por permitirnos entrar a sus hogares, a sus oficinas, a sus autos. Gracias a este maravilloso equipo, a Ivancho, Iván Moya en la producción, a Meli, Melanie Muyo en los controles. 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Y con la invitación para que mañana nos acompañen, recuerden que estaremos con una programación muy, muy especial. Será retransmitido todo lo que vamos a hacer en la fiesta en tu corazón. Acompáñennos, por favor, sean parte de esta gran celebración de nuestro 5º aniversario junto a todo el elenco de RCN en tu corazón y por supuesto los grandes artistas que estarán brindando todo su talento. Recuerden, 11 de la mañana es la cita en la Basílica del Voto Nacional. Vengan temprano, vengan temprano, también para que puedan estar cómodos, ¿no? Y luego a las 12 salimos de esta Eucaristía de Acción de Gracias y vamos hasta el Auditorio Matovelle, que queda aquí mismo, precisamente. Estaremos aquí en las instalaciones de RCN en tu corazón, donde ya muchos artistas nos estarán acompañando para brindar lo mejor de su talento. Nuestra gratitud enorme a nuestra querida comunidad de los Misioneros Oblatos, quienes un 8 de septiembre del 2021 decidieron dar este paso tan importante para brindar a la familia ecuatoriana una programación distinta, con contenido de alto valor, por supuesto, muy, muy sentida y con todos estos pilares del periodismo, ¿no? Informar, entretener, educar. Y por eso estamos aquí, brindándoles esto que nos apasiona tanto y que nos mueve el corazón, acompañándoles desde este espacio, desde nuestro Morning Show, en directo, Prensa Positiva, desde RCN, en tu corazón. Dicho esto, ya se viene Iván Calderón en el retrovisor. Una cita imperdible para que sigas disfrutando de una mañana por todo lo alto, como corresponde. Yo soy Edita Zavala. Ya saben que los quiero mucho, los quiero ver felices, los quiero ver triunfar. Besos a papachos, bendiciones para todos. Chao, chao.

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5: Listos y predispuestos. Reciban un abrazo grande de mi parte en la asistencia del programa y en la producción, el Zambito. Despidiendo a Edita Zavala. Estoy enganchado ya en este día jueves 3 de septiembre a la señal de RCN en tu corazón. Sin más preámbulos, aquí, ahora y en este preciso instante iniciamos.

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Listo. Y vengan a compartir con nosotros esta mañana y tarde formidable en la estación y aquí en la Basílica, ¿no? Invitados especiales todos y cada uno de ustedes.

Desde ya mi abrazo grande. El oro en 99.9, en Imbabura en 104.7, en Manabí 88.9, en Santo Domingo 101.7, claro, en Quito y Pichincha 94.1. Esa es la señal de RCN. Quieren escucharnos a través de nuestra website www.rcncatolica.com. 10 de la mañana, 21 minutos.

Played It on the Rain fue uno de los éxitos más grandes de 1989, número uno en los Estados Unidos, pero también el símbolo del escándalo más famoso de la música en el pop. El dúo Milli Vanilli, formado por Rob Pilatus y Fab Morgan, llegó a ganar el Grammy a Mejor Artista Nuevo hasta que se descubrió la verdad: ellos no cantaban. Las voces eran de cantantes de estudio. Ellos solo hacían playback. El productor Frank Farian confirmó el fraude en 1990, le quitaron el Grammy y el mundo entero se sintió engañado. Una canción que sonó en millones de oídos, pero cuya voz nunca fue la que veíamos en el escenario. Esto es lo que pasó con Blame It on the Rain y los Milli Vanilli.

0: Inés Manzano me dice, ¿cómo se llama la canción que escuchan mis bellos oídos? ¿Y qué grupo lo canta? Bueno, son los New Kids on the Block on Tonight, esta noche. Ya regreso, por favor, no se me vayan a desconectar. Vuelto.
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0: Así no le reciben ni en su casa.
1: Ni en mi casa. Ahí estamos.
0: Ahí estamos.
1: Mil gracias por ese recibimiento, pero por favor.
0: Ni en su casa.
2: Por favor, ni en mi casa. Sí, sí, sí.
0: Bienvenido, gracias. Economista.
2: Agradezco, abuela Pong.
0: Al programa de los jueves, donde hablaremos de educación financiera, de manejo del dinero, y también estamos hablando del Quito de los 80, de los 90, ¿no es cierto?
2: Perfecto, perfecto.
0: Me manda a saludar especialmente el señor presidente.
2: Saludos cordiales, aquí pasando lista.
0: Santiago Guerrero, y dice que está planificando ya la posesión suya en cargo de la vicepresidencia.
2: Por favor.
0: Y que no se desespere mucho, pero ya está realizando todos los trámites
2: necesarios. Pero que no se descuide, porque
0: la posesión. Sí, no, sí. Dice que ya está hecho.
2: Ah, ya está hecho.
0: Ya está hecho.
2: Perfecto.
0: Ya está.

0: todo el cuadro nombrado, ya está, ya está todo listo. ¿Usted? Yo voy a la parte social.
1: Ah, ya. A la Secretario parte de Asuntos Sociales.
0: Sí, señor.
1: Ya,
0: perfecto. Lo que tiene que planificar ya es la iniciación de los nuevos miembros.
1: Ya,
0: ¿no?
1: Perfecto.
0: Entonces, ese ya es
1: el
0: tarea.
1: Cuadro de honor.
0: Claro, es tarea suya con, sí, sí, sí. Con el presidente.
1: Sí, hay candidatos.
0: No, candidatos. Pero es que todavía no están listos para esa iniciación.
1: Sí, sí, sí. Usted tiene que hacer el curso introductorio.
0: Correcto,
1: sí,
0: es correcto.
1: Y
0: es
1: de
0: correcto.
1: Empoderamiento
0: sí, para señor. Para que puedan sí, ingresar, ¿no? a esta gallarda institución,
1: sí, sí, sí,
0: a esta
1: sí,
0: noble institución.
1: Mandarinas institución. A nivel nacional.
0: Claro, claro, claro. Entonces, claro. De eso no vamos a empezar. No, no es para fácil. Nada. Esto es terrible, pero hay que hacerlo. Alguien tiene que hacerlo, ¿no?
1: Sí, sí, sí, sí. Como en todo, alguien tiene que dar el primer paso.
0: Así es.
1: Así es.
0: Economista, entonces, bienvenido. Y dice que en el kit de iniciación dice va a poner el señor presidente, dice unas rodilleras y el mandil.
1: Exacto, exacto. Sí, sí, sí.
0: Eso le entregan a usted por iniciarse.
1: Y protector de cabeza también.
0: Casco.
1: Sí, casco. Un protector de esos del box.
0: Ah, ya.
1: Esos.
0: Listo.
1: Para el entrenamiento. Después ya hay que uno ya tiene que sacarse para recibirlo en seco el golpe.
0: La educación, ¿no?
1: Sí,
0: bueno,
1: sí,
0: está bien.
1: Así es.
0: De eso ya conversaremos más adelante. Bueno, economista, hoy hablamos acerca de los ahorros. Qué importante que son los ahorros.
1: Es fundamental.
0: Porque las personas que no sabemos ahorrar es que el momento de los momentos nos vemos con el agua hasta el cuello. Y ahora acá es la pregunta.
1: Y uno regresa a ver y no tiene
0: puro cero.
1: Absolutamente ni un centavo
0: cero,
1: para
0: cero.
1: Enfrentar. Porque, por ejemplo, las enfermedades nunca avisan.
0: No.
1: Están ahí. Un accidente. Es por eso mismo se llama
0: sí, sí, sí.
1: Accidente. Entonces, ¿qué podemos hacer? A ver, primero es saludable que usted haga una listita,
0: uh-huh.
1: ¿Sí? De sus gastos.
0: Ya.
1: Ponga en un...
0: Una hojita de Excel puede ser, ¿no?
1: Sí, sí, o...
0: O a manito.
1: Exacto, a mano alzada.
0: Ya, listo.
1: Lápiz
0: buena
1: y papel.
0: Letra.
1: Exacto. Lápiz y papel, a ver, gasto en esto. Agua, luz, teléfono, sí. Todo.
0: Ya.
1: Pero en forma honesta. Sí, porque eres...
0: No acomodándole.
1: No. O sea, tú con tú. Si es que vivimos en pareja, mejor.
0: Ya.
1: ¿Sí? Entonces, se hace una lista.
0: Ok.
1: Y cada semana vamos revisando. Sí, con esa lista.
0: Ya.
1: Lo que vamos a ir gastando. Y tenemos que identificar precisamente cuáles son los gastos prioritarios, los que tenemos que realizar uh-huh. para poder vivir. Agua, luz.
0: Léase. Agua, luz, teléfono, internet, la Magic. Jamaica.
1: Claro, ese es fundamental. Tal vez la colegiatura, la pensión o como se llame de las criaturas, de las descendencias.
0: Los pagos de las tarjetas.
1: Y el pago de la tarjeta, ¿no es cierto? Entonces, esos son los rubros, los conceptos
0: ya.
1: que debemos hacerlo, que nos permiten vivir.
0: Okay. ¿Sí?
1: Porque si aparte estamos recontraendeudados y vienen y nos cortan la luz,
0: Ave María.
1: Complicado. Entonces, por lo menos tengamos agua, luz, en casa y alimentación.
0: Agüita también, ¿no?
1: Exacto, a pesar de que nos han subido tremendamente, ¿no es cierto? Entonces evitemos esos cortes o esas pérdidas, ¿sí? Después, hágase un esquema de lo que usted recibe, ¿sí? Más o menos destine sus ingresos el 50% para el pago de todo esto,
0: ¿ya?
1: ¿No? Y más o menos un 30% para los deseos personales, ¿no es cierto?
0: Léase.
1: Por ejemplo, qué sé yo, ya me toca comprarme un par de zapatos, ¿no es cierto?
0: Ah, ok, va ahí a la vestimenta,
1: exacto,
0: la ropita.
1: Sí, cosas, porque tampoco la foto tiene que estar.
0: No, pues. ¿Sí?
1: Y de la familia, ¿no?
0: Lógico, ¿sí? Claro.
1: También, ¿por qué no un poco de distracción? Está bien, está perfecto, ¿no?
0: O sea, un cine.
1: Exacto, un cine, una comida, pero no todos los fines de semana, hasta poder estabilizarnos.
0: Oirán.
1: Sí, hasta estabilizarnos.
0: No
1: nada
0: todos
1: más.
0: Los fines de semana.
1: No. Y de ahí nos quedaría un 10, un 20%. Eso destine
0: al ahorro.
1: Ahora bien, con las facilidades tecnológicas que tenemos ahora, apenas usted recibe el dinero, haga la transferencia.
0: Ajá.
1: O sea, no cuente con ese dinero. Sí, un 10%
0: no existe eso.
1: No existe. Sí.
0: Oh, ya,
1: y entiendo, preferentemente en alguna institución que no esté cerca de usted. Sí, ni cajero automático.
0: Una de esas cooperativas, pero ahí no hay lío también después de que algo vaya a pasar.
1: Claro, claro. O tal vez en una institución financiera, un banco, ¿no es cierto?
0: Pero que no...
1: Que no esté a la mano, que una agencia ya. O un cajero no esté cerca para no pasar y miau.
0: Simplemente no pedir tarjeta.
1: Exacto, esa es la otra.
0: Y listo el pollo.
1: Sí, exactamente. Sí. Ni siquiera, bueno... bájese el app en su teléfono, no, nada.
0: Cero.
1: Solamente donde recibe usted su dinero, hace la transferencia y olvídese.
0: No con Cholbank.
1: No, en la época de los 80 hubieron algunas
0: cosas raras.
1: Una churinza había por ahí una, ¿no?
0: Oiga, yo me acuerdo en los 70 hubo el famoso Blanche. ¿Se acuerda usted? Que recibía y captaba dinero, ¿no?
1: Claro.
0: Ahí una tía abuelita mía perdió, pero todo, absolutamente todo.
1: Y antes del tema de la dolarización que hubo en los problemas bancarios, hubieron muchas financieras que aparecieron y se fueron llevando el santo y la limosna.
0: Sí, señor.
1: Valga,
0: ¿no?
1: El lugar.
0: Lógico.
1: Entonces, ahí estamos un poco automatizando, ¿no? Al hacer la transferencia.
0: Ya.
1: Cosa que ese dinero usted, ¿cuándo lo va a utilizar? Cuando hay alguna emergencia, una enfermedad, ¿sí? Un accidente. Ahí va recién a recurrir. Pero curiosamente ya se dio cuenta que ha tenido alguna cantidad de dinero ya ahorradito. ¿Sí? Y la otra cosa que es totalmente fundamental
0: es
1: reducir los gastos innecesarios.
0: Ya lo dijimos en el primer programa, ¿no?
1: Sí, y lo seguimos manteniendo.
0: Sí. Y recordemos cuáles son esos gastos innecesarios, economista.
1: ¿Me gusta o necesito?
0: Ya.
1: Sí, me gusta. Si es que este descuento está espectacular, unas chompas, unas camisas, buenísimas. ¿Necesito? No necesito, me gusta, sí, me encanta. Es que ese color mordorea cuadros no tengo.
0: Ese color tan varonil, ¿no?
1: Exacto, de pádel.
0: Claro.
1: ¿Necesito? No necesito. Me gusta, sí. No lo compre. Entonces así usted va a formar una cultura de ahorro. Y el ahorro después se va a transformar en inversión. Puede solucionarnos problemas de las colegiaturas, las pensiones de los chicos, o tal vez en algún momento la famosa tarjeta, ¿sí? Que he recibido algunos comentarios. No estoy en contra de las tarjetas. No.
0: Ah, le dijeron algo. Sí. ¿Qué le dijeron?
1: Me dijeron de todo, mi
0: amigo.
1: No estoy en contra de las tarjetas de crédito. Consejo.
0: ¿Su árbol genealógico estuvo de por medio?
1: Exactamente.
0: Ah, caramba. Sí.
1: Había una propaganda tiempo atrás que decía, pague lo que firma. Exacto.
0: Yes, sir.
1: Sí. Si usted va a comprar 100, no sea, espere, pague los 100, no el mínimo. Cuando entre en el mínimo, ahí se complica. Entonces, si decide consumir con la tarjeta, utilice los planes de... pagos de financiamiento sin intereses, pero pague todo. ¿Sí? No pague el mínimo. Entonces, no estoy en contra de las tarjetas de crédito.
0: Cabe la
1: oportunidad. Sí, ajos hubieron por ahí de por medio.
0: Entonces, no me diga.
1: Agresiones físicas.
0: No.
1: Sí, sí. Que esa también va a ser parte de la capacitación, ¿no?
0: Ah, no, eso sí. Sí.
1: Entonces, eso es lo que podemos comentar a estas alturas acerca del ahorro. Fundamental.
0: Entonces, bueno, además, si ustedes tienen alguna consulta, nos pueden hacer llegar tranquilamente a través del WhatsApp, el 096-1226-349, repito, 096-1226-349. El economista estará presto a responder alguna inquietud de financiera que ustedes tengan. Luego, con los programas, entrar ya en la parte de la inversión, que esto es importantísimo, ¿no? Porque eso es lo que no sabemos hacer, ¿no? Sí. Invertir, que eso es lo que realmente da riqueza, ¿no?
1: Así es, hay que generar eso. Es una buena alternativa al sistema financiero, pero no la mejor.
0: Los bitcoins están por las nubes, ¿no?
1: Sí.
0: Pero hay este tipo de hoy otros, por hoy, otras alternativas.
1: Otras, ¿no?, herramientas en las cuales se puede invertir. O tal vez pensar en un negocio, ¿no? con sí, todos claro. los aspectos que implica, sí. con todo el tiempo que hay que esperar para la maduración del negocio, pero es una muy buena alternativa.
0: Porque dicha sea la verdad, ya después de los 40 años el mercado laboral empieza a cerrarse.
1: Desde ¿no? los 35.
0: Yo soy un poquito más generoso.
1: Pero
0: bueno, digamos ya, sí, 35 sí, sí. años empieza a complicarse.
1: Así
0: ¿no?
1: es, así
0: Entonces,
1: es.
0: ¿Qué hacer? Porque va hoja de vida por aquí, no. hoja de vida por acá, que manda el correo, que ahora han salido inclusive unas plataformas en internet y mucha gente ha caído en eso, uh-huh. que le dicen, vea, usted trabaja desde su casa, tranquilito, así es, acá en los Estados Unidos o en Panamá o donde uh-huh. quiera. Uh-huh. Pero lo que pasa que usted tiene que, para que nosotros tenerle en cuenta su hoja de vida, tiene que pagar.
1: Poner un billetito.
0: Claro, sí. 20, 30, 40
1: y después
0: dólares.
1: Ya no le contestan la llamada.
0: Y después de eso uno, o simplemente nunca le aceptan sus hojas de vida y hasta
1: es,
0: ahí llegó.
1: Así es,
0: entonces,
1: así es.
0: Esas cosas hay que tener.
1: Sí, sí, sí, sí. Eso ya hablaremos más adelante.
0: Lo ¿no? hablaremos más adelante. Son 10:50 minutos, continuamos con música en el retrovisor. Hoy tenemos tema para largo, ¿no?
1: Sí, sí, sí.

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0: Hoy les habíamos prometido recordar más anécdotas, recordar algunas cosas más de los años 80, de los años 90, cosas que ya pasaron, pero quedaron como un buen recuerdo, ¿no?
1: Sí, sí, sí, en la mente de las personas que nos escuchan. ¿Algún tema?
0: Habíamos quedado en que iba a contar la anécdota de
1: Guillermo
0: Dávila. Yes, sir.
1: Bueno, asimismo en la radio se hizo un llamamiento, era una de las primeras veces que iba un artista.
0: Usted comandaba los controles ahí en la emisora, ¿no?
1: Sí,
0: Radio
1: sí,
0: Centro.
1: Sí. Entonces,
0: casi digo alma bendita, pero no.
1: No. Entonces hicimos un concurso que nos envió una carta.
0: Ok.
1: Y claro, para aquella época, uno todavía joven, el arco iris salía en blanco y negro, usted se acordará. Entonces también era parte del romance, ¿no? Su canción tan famosa, Solo Pienso en Ti, pero era el himno.
0: Una maravilla, ¿no?
1: Claro, entonces se recibió muchas cartas.
0: Ya.
1: Se escogió 10.
0: Ok.
1: Sí, entonces se le llamó.
0: ¿Tenías por acá? Pues no había más, ¿no?
1: Claro, no, pues no, ninguna de esas cosas actuales más, había,
0: claro,
1: ¿no?
0: Claro, claro.
1: Entonces llegaron las personas con anticipación, se les entregó el póster, tenían su cámara todavía Kodak.
0: Esas larguitas, ¿no?
1: Exactamente.
0: Que utilizaban esos cubos de flash.
1: El flash, sí. Y que tocaba mandar a revelar la foto.
0: Yo hasta ahora tengo unos rollos por ahí.
1: Sí, y normalmente, y esto entre paréntesis, ¿no? Dejaba y tenía que ir después de un par de días o una semana y decían, vea, está velado.
0: No salió nada. O todas las imágenes ahí, una sobre otra. ¿Sabe qué me pasó a mí?
1: Cuente.
0: Cuando estuvo Alejandro Sanz aquí en una rueda de prensa en el hotel que es justo en la al lado de la fiscalía.
1: Ya.
0: Y las fotos, pues, Alejandro Sanz y todo. Y han salido montadas una encima de otra, salía en la misma imagen una cosa, otra, y no se veía absolutamente nada.
1: Sí, y se perdió, ¿no?
0: Y se perdió el momento.
1: Sí.
0: Y bueno, me alcanzó a firmar un autógrafo, ¿no? Que desconozco dónde
1: estará.
0: ¿Dónde estará?
1: Bueno, entonces pasaron las personas, me acuerdo que fue una pareja incluso, sí, que era su canción que les unió para toda la vida. Y llegó el momento en que el mencionado artista llegó. Dentro del grupo de personas que ganadoras, había una persona de tez morena.
0: Ya.
1: Sí. Entonces entró al estudio, un estudio aparte, comenzó a firmar y claro, había aglomeración de gente, ¿no?
0: Me imagino.
1: Cuando le tocó a esta chica, el tipo se paró furibundo, histérico,
0: no me
1: grosero.
0: Diga.
1: ¿Cómo es posible? Agarró, se levantó y se fue.
0: No me diga.
1: En ese momento, vea, se cayó del pedestal porque fue sumamente grosero. Sumamente grosero.
0: ¿Y qué dijo toda la gente que estaba ahí?
1: Nos quedamos, pero con la boca abierta.
0: Ah, no, nadados.
1: Exacto, que no es lo mismo.
0: Que baños de asiento.
1: Exacto. Entonces, nos quedamos sin saber qué hacer. El tipo se levantó, abrió la puerta, dio portazos por aquí, por acá.
0: No, con portazos y todo.
1: Sí.
0: O sea, un manganzón completo.
1: Totalmente, se portó súper, súper mal. Entonces, obviamente, la gente...
0: ¿Y Copito qué decía?
1: Bueno, ahí era... Estaba al aire y se sacó algunas cosas. Ya sabe cómo se torea el asunto.
0: ¿Cómo es?
1: Pero la gente que faltaba, digamos, de esta chica, era la número 6, faltaban 4, se quedaron sin su...
0: ¡No!
1: Sí, claro. Fue una situación bastante incómoda.
0: Oiga, ¿y este tipo, y cómo hicieron para evacuarle del edificio?
1: Claro, iba con seguridad, que era de la disquera.
0: Ya.
1: Sí, entonces
0: ¿Se quedó. Acuerda qué disquera era?
1: No, me acuerdo. Entonces salió de la radio, al frente estaba justo el ascensor. Para mala suerte se demoró el ascensor. Bueno, gritos, chillidos, patadas y voladoras hasta suba. Sí, y se fue.
0: O sea, salido de la ropa el hombre.
1: Totalmente perdido.
0: Enajenado. Pero,
1: totalmente. Esas fueron de las historias que se vivió ahí, ¿no?
0: No.
1: Sí.
0: Feo.
1: Para mí la imagen de él fue...
0: Se cayó completamente.
1: Porque era el ídolo de aquella época.
0: Claro, lógico. Con el Solo Pienso en Ti, ¿no?
1: La novia de aquella
0: solo
1: época.
0: Solo por eso,
1: enamorada.
0: Por lo que usted me acaba de mencionar, ni siquiera le puse.
1: Por favor.
0: No, le puse.
1: La enamorada de aquella época, porque en esos años nosotros decíamos enamorada, no como ahora que se dice la novia.
0: La novia, claro.
1: La enamorada.
0: Ya la novia era cuando ya la cosa era seria.
1: Estaba ya cerca de...
0: anillado y de, todo el asunto.
1: ¿No? Firmar el acta de entrega-recepción.
0: La tarea de función. Ya, bueno.
1: Entonces, claro, nos quedábamos así, ve. Ni más volver a escuchar esa canción, ¿no? Ni más.
0: El tipo se fue y sí, ahí
1: sí,
0: quedó.
1: Sí.
0: Bueno,
1: quedó.
0: Esa gente, no, cuando están en la cúspide de la ola, no les importa nada, ¿no?
1: Así es.
0: Porque, y hablando de anécdotas, y ahora que estábamos escuchando Audi, le cuento una de Audi.
1: Un tipazo, ¿no?
0: El man, buena onda. Sí. Buena gente, súper, un caballero.
1: Sí, total.
0: Un gentleman. Ajá. ¿Ya? Y resulta y pasa que se estaba presentando y os iba a presentar Audi en Esmeraldas con toda su banda en vivo, como 18 personas, ¿no? Y para esto nos llevan a animar ese concierto a Marcos Cobos de Estrada, si se acuerda de Marcos Cobos de Estrada, Saúl Maya, que era el DJ de La Majestad, Miguel Ángel y alguien, Stuart Garrido, Vicente Garrido. El Stuart Vicente, el hombre que ama a la gente, ¿no? Bueno, nos llevan pues a Esmeraldas, nos dieron los viáticos para llegar a la gasolina, nos fuimos en el carro de Saúl Maya, los cuatro.
1: Ya.
0: Okay, llegamos al evento.
1: Qué delantera, ¿no?
0: Dios mío santo, imagínese.
1: Con eso.
0: No.
1: Hubiéramos llegado hace tiempo al mundial, ¿no?
0: Hígados de oro,
1: de
0: todo.
1: De acero.
0: De oro. Hígados de oro. Bueno. Llegamos a Esmeraldas, dicen, bueno, vamos, el organizador del evento, vamos al hotel. Ahí en Las Palmas hay un hotel conocido, ¿no? Entonces llegamos, dicen, los muchachos de Radio Majestad por aquí que van a animar el evento. Por favor, sírvase entregarles dos piezas, ¿no? Dos habitaciones. Habitaciones.
1: Sí, porque sonó.
0: Sí, sonó medio raro. Habitaciones, ¿no? Dobles. Entonces yo estaba con Stuart Vicente y Marcos Cobos con Saúl May. Perfecto. 5 de la tarde, 6 de la tarde, los sagrados alimentos para en la noche ir al evento, pues, ¿no? Llegamos al evento, Saúl Maya comenzó a mezclar, nosotros a animar, que ya viene, que no sé qué.
1: Ya viene.
0: Espérese. 8 de la noche, había unas 100 personas, ¿no? El evento estaba citado a las 8, dijimos, bueno, 8:30, ¿no?
1: Hora ecuatoriana.
0: 8:30, 102 personas. 9 de la noche, 103 personas. Y era un lugar como para unas 1000 personas.
1: No me digas.
0: Claro. O sea, era un lugar de la Marina ahí, grandísimo, una explanada.
1: Y
0: había un sonido monstruoso. O sea, el escenario con la batería, todos los juguetes. Todos los juguetes. Entonces, bueno, 9:30 ya empezaron Audi, las 100 personas que estaban ahí. Y nosotros, ¿y ahora qué pasa? ¿Que no viene Audi? ¿Qué pasa? Nadie decía nada. Entonces, valiéndonos de un contacto que teníamos nosotros por ahí, averiguamos que Audi no quería venir porque no le habían cancelado el 50% correspondiente para que se suba a la tarima.
1: No.
0: En ese momento, vea, el empresario hizo magia y se desapareció.
1: No me di. Y usted colgado de la brocha.
0: Y nosotros colgados de la brocha, pues. Entonces ya vi que la cosa se estaba poniendo media, porque ya la gente estaba, los pocos que habían, se estaban ya exacerbando.
1: Cambiando de color.
0: Ya estaban exacerbando. La cosa se estaba poniendo negra. La verdad. O sea,
1: bueno, o sea, literal.
0: Sí. Entonces le digo a Marcos Cobo, le digo, oye, vámonos. Vámonos.
1: Regresamos en un momento literal.
0: Correcto. Le digo, vámonos porque esto se va a poner feo.
1: Claro.
0: Vámonos. Entonces Saúl Maya le dice al sonido, le dice, por favor ponga música usted porque ya cogimos las cositas por atrás del escenario, nos subimos al carro y vea, nos fuimos. Se había armado la de San Quintín ahí, sí, y nosotros íbamos a pagar el pato. Pues.
1: Claro,
0: ahí no acaba esto.
1: No, ¿qué pasó?
0: No acaba esto.
1: Parte 2.
0: Fuimos al hotel, descansamos, ¿no? Al siguiente día, bueno, nos vamos, ¿no? Ya.
1: Un ratito.
0: ¿A dónde? ¿A dónde se van ustedes? Y en las mismas estábamos los cuatro y Audi ahí. No les dejaban salir del hotel porque el empresario desapareció, literalmente. Se vea, no ha cancelado.
1: Claro.
0: Y ahora, el Audi está como 20 personas, ¿no? Nosotros estábamos cuatro. Estuvimos desde las 10 de la mañana como hasta la 1:30, 2 de la tarde luchando, pero le digo, vea, nosotros no tenemos nada que ver.
1: Claro,
0: nosotros, como usted vino el empresario, le dejó un cheque y y eso no es problema nuestro, si nosotros hubiéramos contratado la habitación.
1: Claro.
0: Y nada, y nada. No querían saber nada, vea, guardia, cierre las puertas.
1: Claro.
0: Y Audi desesperado.
1: Dos compañeros ahí adelante.
0: Es correcto. Claro. Entonces, tanto hablar y hacer, nos dejaron salir, pero Audi tuvo que dejar parte de su equipo ahí en el hotel.
1: No.
0: Claro, porque era una cuenta media.
1: Claro, ¿no? Claro, 20 personas.
0: 20 personas, claro. La dormida y la sentada.
1: Claro, pero, claro.
0: Para los sagrados para los alimentos.
1: Claro, claro.
0: Qué eso barbaridad. Pasó con Audi.
1: Son de esas cosas que se hacen o suceden tras bastidores, pero que...
0: La gente no, a veces no nunca, lo sabe, ¿no?
1: Nunca lo sabe.
0: ¿No? Nunca lo sabe. Uh-huh. Y así de esos conciertos aquí hay un montón. Vamos con música y dele. Luego regresamos a seguir conversando.
1: Dispare.
0: Esto que es... Te gusta de lo que no, del economista, ¿no? Es una de sus favoritas.
1: Sí,
0: sí, sí, una muy buena canción. Ahí está.

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0: Y hablando de tipazos y de artistas sumamente profesionales, ahí estaba Amaury Gutiérrez.
1: Qué tipazo.
0: Usted también lo conoció,
1: sí,
0: ¿no?
1: Sí. Un tipazo en toda la extensión de la palabra.
0: Sí, sí, sí, un caballero.
1: Un caballero. Sí, sí, sí.
0: Y un muy buen artista, ¿no?
1: Y súper tranquilito, ¿no?
0: Súper buena onda, buena gente. Tuve el gusto de entrevistarle, ya va a ser, ¿cuántos años eran? No sé.
1: Todos.
0: Después del 2000, fue creo que 2001, 2002, sí, por ahí debe haber sido.
1: Sí, por ahí.
0: Que estuvo aquí de gira en el país, ¿no? Muy buena onda.
1: Sí.
0: Oiga,
1: sí.
0: Hablando de cosas y casos, antes de cerrar, ponerle un colofón a la cuestión
1: económica.
0: Correcto. Qué gusto. Siempre me gusta intercambiar con usted frases. Ay, quiero saludarle a Inés Manzano, no a la ex ministra, ¿no?
1: Ya.
0: Sino dice, hola, soy Inés Manzano, venimos de Vinces, París, dice.
1: Qué belleza.
0: Ave María. Abrazo fuerte, gracias por ser parte de El Retrovisor. Oiga, extintas radios. Radios desaparecidas, por ejemplo, estábamos hablando de un par de radios, ¿no?
1: Ajá. La Onda Azul,
0: ¿no? Onda Azul.
1: Se me había olvidado el nombre.
0: Esa era muy escuchada y sintonizada, sí, allá donde usted sabe.
1: Sí. Ecuachiri.
0: También.
1: Claro.
0: Ah, no, desaparecida,
1: sí,
0: ¿no?
1: Sí, desaparecida.
0: Ecuachiri.
1: Sí.
0: Ecuachiri, no me acuerdo el eslogan del Negro Bonilla, le decían, sí, ¿no?
1: Radio,
0: la cordillera que decía usted.
1: Cordillera, que ahí comencé.
0: ¿Por qué desapareció esa radio?
1: Ya la familia Valencia ya...
0: ¿Ya no?
1: Cambió de rumbo.
0: De línea, de negocio.
1: Sí. Radio Bolívar, ¿te acuerdas?
0: Claro,
1: sí.
0: Radio Bolívar.
1: Añoranza también.
0: La añoranza.

0: A la rumbera. De la Bolívar ahí trabajaba mi buen amigo, alma bendita, Jorge Suárez Moreno.
1: Pues, sí,
0: ahí
1: sí,
0: trabajaba sí. En la Bolívar. Sí. Hacía un programa que se llamaba El Ascensor.
1: No me digas.
0: Ya le dije. Sí. Y de ahí, después de eso, pasamos a trabajar juntos, primero en La Latina, de la que estábamos hablando, y luego ya Majestad FM.
1: Ajá. Esas, ¿no? ¿Cuál más?
0: A ver, vamos. Había una Radio Q, ¿se acuerda?
1: Radio Q.
0: ¿Se acuerda?
1: Claro. Sí.
0: Estoy bien, ¿no?
1: Sí, ahí trabajaba un gran amigo, también ya...
0: Alma bendita.
1: En presencia del Señor.
0: Que de Dios
1: lo era.
0: ¿Quién?
1: John Herrera.
0: Ah, ¿qué le pasó?
1: No lo sé, pero me encantaba el estilo de John.
0: Sí, sí, sí, tenía muy buena onda. Sí. Pero también hígado de oro, ¿no?
1: Pero, por favor.
0: Así me contaba.
1: Y nariz.
0: No, completo el hombre.
1: Sí, sí, sí. Entonces, un tipazo.
0: No, pero... sí, era un tipazo, medio filósofo era
1: sí,
0: el hombre,
1: sí,
0: ¿no?
1: Sí, sí, sí, él tenía llevaba su libro y leía.
0: Tenía su estilo muy particular y sí, buena
1: muy
0: onda.
1: Chévere,
0: ahí trabajaba en la Q, ¿no?
1: Sí.
0: A ver, sí, vámonos sí. Para atrás. La Jet.
1: Jet.
0: ¿Se acuerda
1: claro,
0: de la radio Jet?
1: Sí, sí, sí, sí. Jet Stereo. ¿Verdad?
0: Ahí era música en español, si no me acuerdo mal.
1: Sí. ¿Cuál era?
0: ¿Se acuerda la frecuencia?
1: Había otra que era de...
0: ¿Cuál?
1: Un grupo, ¿cómo se llamaba esta? Creo que el señor Nussbaum.
0: Radio Cero.
1: No.
0: La Kiss.
1: Kiss.
0: Ahí trabajaba, en cambio, Robin Martínez.
1: El Robin, claro. El Robin es un tipazo, ¿no?
0: Sí, sí.
1: Es un
0: sí,
1: tipazo el Robin. Ojalá nos podamos ver en
0: con poca memoria, pero buena gente.
1: Sí, es un tipazo.
0: Sí.
1: Muy versátil en las voces.
0: Ah, no, eso sí, sí. Tiene su...
1: Sí,
0: tiene su swing. Tiene su swing. Con el hombre, uno le suelta el tema y el hombre responde, ¿no? Es de esas pocas personas como usted, por ejemplo, que se le suelta el tema e inmediatamente le dan piola, ¿no?
1: Sí, sí.
0: Que es muy difícil encontrar con alguien con quien poder trabajar de esta manera de ida y vuelta, ¿no? Ese es el manejo de la radio.
1: Sí, así es.
0: Es muy versátil. A ver, otra radio desaparecida. Vamos arriba. 107, bueno, sí. Todavía está 107.3 por 101, abajo.
1: 101. Kwajiri.
0: De los 90, de los 80, 90, a ver.
1: Bueno, me acuerdo una que era en AM, ¿no? Radio Tarqui.
0: Radio Éxito.
1: Nueve emisoras central.
0: 1100 era sí. Radio Éxito.
1: Sí, nueve emisoras central.
0: También desaparecida.
1: Desaparecida.
0: ¿No?
1: La que era. Solo por ahí pasaron toda la
0: camada, ¿no?
1: Claro, Jorge Washington y 10 de agosto,
0: yes,
1: era,
0: sir.
1: Sí.
0: Del grupo Radión, me dice usted.
1: Exacto, Radio Éxito no era Éxito.
0: Radio Melodía,
1: no,
0: esa era negra, ¿no?
1: Ajá.
0: No, era del grupo Radión, había el canal Tropical, donde trabajaba mi maestro, que también goza de Dios, mi maestro. El que me enseñó todos los secretos de este arte, Sammy de la Torre.
1: Sí, sí, sí, sí, por supuesto.
0: Se me va el nombre de la radio, qué barbaridad.
1: Yo hasta me gané un premio ahí.
0: Señor tenía presidente, tenga la bondad de darnos.
1: Ahí estuvo
0: pie.
1: Gabriel Espinosa.
0: Y lo mencionamos en otro día.
1: Sí, sí, sí.
0: No,
1: se me fue.
0: Oiga, qué barbaridad. Y yo inclusive tengo unos jingles antiguos que me regaló Lenin Félix Caviedes.
1: Lenin Félix Caviedes estuvo por ahí.
0: Claro.
1: Mi gran amigo Ernesto Novoa.
0: Claro, claro, claro. Leyendas de ahí.
1: Claro.
0: ¿No? Leyendas vivas.
1: También, querido y apreciado que le hice en algún momento, controles Jorge Obando.
0: Ah, no, pues esas son palabras mayores. Sí. ¿Sabe que es uno de los hombres, de los locutores que más he admirado yo a Jorge Obando?
1: Sí, sí, sí. Qué calidad, ¿no?
0: Qué elegancia. El tipo se ponía un frac cada vez que se sentaba al micrófono.
1: Ajá.
0: Era un estilo, pero...
1: Yo le hice controles en Radio Centro.
0: No
1: tuve ese honor. La verdad que
0: eso
1: era,
0: sí.
1: Era un honor.
0: Un aplauso, entonces. Permítame con todos los... Ahí va.
1: ¡Yeah! Agradezco a Radio Tarqui.
0: De verdad, de verdad.
1: Sí, sí,
0: uno de los exponentes de este arte de la radio era Jorge Obando, ¿no?
1: Y a una persona que le escuchaba todas las noches en
0: ¿quién?
1: Radio Pichincha, Carlos Esteves.
0: Ah, que salió recién de TC.
1: Qué voz que tenía.
0: No, sí. Yo, por el lugar en el que estamos, no le digo una de las frases que se acompañara a esas voces, ¿no? Pero ya se imagina.
1: Sí, sí, sí.
0: No, sí se la sabe usted. Pero bueno, claro.
1: Sí. Sí.
0: Otra de las voces, ahí se hicieron muchas también, ¿no?
1: Sí.
0: Nuestro buen amigo Juan Carlos Folleco, ¿no?
1: Claro que sí.
0: Sí, hasta se sigue vigente. Uh-huh. Radio Musical.
1: Radio Musical, esa es. Sí.
0: Radio Musical.
1: Radio Musical.
0: Que era en AM también, ¿no?
1: Era en AM.
0: Y después pasó
1: y
0: a FM.
1: Pasó a FM.
0: Y se le cambiaron de nombre. Qué bárbaro.
1: Sí, ya. El alemán ya es parte de nosotros, ¿no?
0: No, hasta el otro día. Oye, tengo los jingles incluso yo grabados, pero no me acuerdo, le juro, se me fue el nombre.
1: Teleonda Musical.
0: Teleonda Musical. Esa es. Teleonda Musical. Uh-huh. Exactamente. Se da cuenta que sí.
1: Sí, poquito a poquito, ¿no?
0: Va saliendo.
1: Sí.
0: Esa es una de las radios que marcó la nueva época de la radiodifusión en la ciudad, ¿no?
1: Sobre todo la gente que hacía, gente que conocía de radio, ¿no?
0: Sí.
1: Que era un lujo escuchar, o sea, uno se deleitaba escuchando a esas personas y cómo hacían radio, ¿no?
0: Sí. Déjeme decirle que yo seguía muy de cerca, inclusive en la última etapa ya, ahí está. Él dice Radio Atahualpa, Onda Azul. Atahualpa no es la misma que Tahuantinsuyo, ¿no?
1: No, es otra.
0: Ya.
1: Cercana.
0: Sí. Estaba en el mismo.
1: En el mismo dial, por ahí cerquita.
0: Sí, bueno, sí, está bien. Onda Azul, ya dijimos,
1: sí,
0: ¿no?
1: Onda Azul.
0: Que era 101.3. Onda Azul.
1: Y buena radio, chévere.
0: Sí, eso sí, le digo, allá era tiro fijo, allá donde usted sabe.
1: Radio Visión.
0: Ah, sí, también.
1: Que primero era en AM. Sí, y por acá cerca, ¿no? Aquí al frente.
0: Ah,
1: yo
0: sí.
1: Me acuerdo que uno de los locutores era el señor Carlos Bracho Velasco. Era aquí.
0: Conocido.
1: Bajando la Caldas.
0: Ya.
1: Pasando en ese edificio. Ahí era. Y después pasó a FM, ¿no? Con el licenciado Diego Oquendo.
0: Uh-huh. Que era periodista de Gama Visión,
1: sí,
0: ¿no?
1: Sí.
0: Que se llamaba Telenacional en ese entonces.
1: Telenacional, así es.
0: ¿Estoy en lo cierto, sí o no?
1: Sí, Telenacional.
0: Telenacional.
1: Y muchísimos años antes, por los 70, se llamaba Teletigre.
0: Ah, no me diga.
1: Claro.
0: Eso sí no me acuerdo.
1: Sí. Había el Canal 6 acá.
0: Bueno, eso sí, que era en Chimbía. Eso sí sabía. Sí. Pero eso del
1: Teletigre.
0: Teletigre, en serio.
1: Sí, así se llamaba.
0: Y había en el Canal 2 mismo.
1: En el Canal 2, sí.
0: ¿Y qué pasaban ahí?
1: Vea, yo creo que bordeaba los 6 o 7 años por ahí.
0: Pero algo se recordaba.
1: Sí, o sea,
0: ¿pero qué, un logotipo?
1: No, de todo, o sea, variado, ¿no? Era un tigre acostado, ese era el logotipo.
0: Ah, no me digas.
1: Sí. Muy simpático.
0: Ya que nos saltamos a los canales, el Canal 13 también, pues.
1: Canal 13, sí.
0: Que
1: sí,
0: era
1: sí,
0: uno
1: sí.
0: de los, el único que tenía la publicidad de una línea aérea alemana. El único.
1: Sí. Que ya no viene acá, ¿no?
0: No, pues ya no.
1: Ya no viene. Lufthansa era, ¿no?
0: Lufthansa.
1: Sí.
0: Claro,
1: sí,
0: ellos eran lo único. Había mucha programación de origen argentino.
1: Sí. Y nacional también, ¿no?
0: Nacional, me acuerdo. Yo veía un montón de programas argentinos,
1: 10
0: ¿no?
1: sobre 10.
0: La Matraca, la. Pero eso después.
1: Después.
0: Antes, digo, cuando fue el génesis más o menos de ese canal 13, puro programa argentino.
1: Argentino, sí.
0: De claro. Esos de antaño, ¿no? De los años 60. Donde era Pepe Galleta, el único guapo en camiseta.
1: En camiseta, en bicicleta.
0: En bicicleta.
1: Sí, claro.
0: Ese era el canal desaparecido también. El canal 23, que bueno, hasta ahora hay o no hay.
1: Creo que sí.
0: Porque salió un tiempo en UHF. Era el primer canal que se
1: sintonizaba
0: aquí en Quito en UHF. Y había una programación media simpática, ¿no?
1: Sí, había buena.
0: Series, ahí daban Automán, pues, por ejemplo.
1: Ya, la próxima semana hablamos de esas. De esas series de televisión, ¿qué le parece?
0: Listo, ahí queda planteado. Ya es hora de partir, como dijo la canción.
1: Así es.
0: Economista, para cerrar entonces el tema del ahorro, los tips.
1: Los tips, ya saben, hago un presupuesto, un resumen, ¿no es cierto? Hago un presupuesto, gaste en lo que necesita hasta que usted pueda estabilizar su economía, evítese los gastos innecesarios, y destine al menos un 10% de su ingreso hasta que usted consiga ya equilibrar sus finanzas y de ahí en adelante usted despega.
0: Perfecto, entonces ya lo saben, si tienen alguna duda en cuanto a educación financiera, a sus finanzas, el economista Pepe Oviedo está aquí todos los días jueves, con quien recordamos también cosas de los años 80, de los 90. Uh-huh. Hemos hablado de cines, hemos hablado hoy de canales de televisión, de radios, de figuras que todavía extraña la radio, como Jorge Obando.
1: Irreemplazable, ¿no?
0: Sí, sí, irreemplazable. Yo, en el tiempo que trabajaba en el Banco Central, en las mañanas le escuchábamos en Radio Centro, pero obligatoriamente no se podía escuchar nada más.
1: Yo le escuchaba, a ver, en la época de estudiante, estamos hablando de los principios de los 70, en la mañana
0: colegial,
1: era,
0: ¿no?
1: Sí, colegial. Claro. Ernesto Novoa en Radio Pichincha. Sí, sí. Después venía Jorge Obando. Y en la noche, Carlos Esteves. Dese cuenta de esa belleza.
0: Esa delantera.
1: Qué barbaridad.
0: Comunicadores, ¿verdad? De primera.
1: De primera, de primera.
0: Hombres de radio,
1: sí,
0: ¿no?
1: Sí, sí, sí.
0: De radio. Sí, sí. Sí, yo lamenté mucho la partida de Jorgito. Y en las condiciones, ¿no? En las que fue presa de un cáncer, pero murió haciendo lo que le gustaba. Me contaba el Lenny Félix Cavguedes, que se sentaba al micrófono en la radio donde siempre trabajó él, ¿no? En la 107. Es que locutaba, decía la siguiente canción, etcétera, etcétera, etcétera. Apagaba el micrófono y se revolcaba del dolor.
1: Qué pena, ¿no?
0: Sí, y después otra vez tomaba nuevamente la siguiente canción, ta, ta, ta, y otra vez. Dice que era muy, muy fuerte, muy agresivo la enfermedad que tuvo.
1: Qué lástima, ¿no?
0: Sí, yo lamento mucho. Un tipazo.
1: Sí, sí, sí, total.
0: Hombre de radio y televisión también, ¿no?
1: De televisión. O sea,
0: porque condujo algún tiempo video show, correcto, con Yolanda Torres, ¿no? Torres,
1: ajá. Y ahí era el productor, el
0: Juan Carlos Joyeco. Y también trabajaba ahí Iván Moya, el productor de hoy, de nuestro colega Edita Zavala, de acá de las mañanas.
1: Sí, sí, sí, sí.
0: Era el hombre de los videos, el productor del programa, ¿no?
1: Así es. Mira, esa cantidad, ¿no?
0: Qué delantera. El economista Oviedo y Miguel Ángel.
1: Miguel Ángel.
0: Listo. Nos vamos, economista. Será hasta la próxima semana.
1: Con muchísimo gusto.
0: ¿Sí? Le esperamos el próximo día jueves aquí en el Retrovisor. Amigos queridos, mañana tenemos el Reventón. Está invitado usted cordialmente. Le esperamos, por favor.
1: Jueves, ¿cómo era? Antesala del fin de semana.
0: Antesala del fin de semana. Eso le digo ya. No, hay que matar esas cosas. Por favor. Es jueves y punto.
1: Exacto.
0: Si fuera este otro medio, le ponemos otro nombre, sí, pero no se puede.
1: No hay cómo,
0: no hay cómo decir esas cosas. Sí. Entonces, será hasta el día lunes prácticamente. Bueno, voy a estar en el evento, ¿no? Sí. Usted también va a estar.
1: Va a ser retransmitido, ¿no?
0: Va a ser retransmitido. Primero viene la ceremonia religiosa, la Eucaristía, y luego viene el programa musical, ¿no es cierto?
1: Perfecto. Listo. La invitación está hecha.
0: Entonces, el Retrovisor vuelve el día lunes a las 10 de la mañana. Gracias, economista. Y amigos queridos, hasta aquí llegamos.

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0: te salve María, llena eres de gracia. El Señor está contigo. Bendita eres entre todas las mujeres y bendito es el fruto de tu vientre, Jesús.
1: Santa María, Madre de Dios, ruega por nosotros pecadores, ahora y en la hora de nuestra muerte. 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

0: Dios te salve María, llena eres de gracia. El Señor está contigo. Bendita eres entre todas las mujeres y bendito es el fruto de tu vientre, Jesús.
1: Santa María, Madre de Dios, ruega por nosotros pecadores, ahora y en la hora de nuestra muerte. Amén.
0: Dios te salve María, llena eres de gracia. El Señor está contigo. Bendita eres entre todas las mujeres y bendito es el fruto de tu vientre, Jesús.
1: Santa María, Madre de Dios, ruega por nosotros pecadores, ahora y en la hora de nuestra muerte. Amén.

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4: Amigos, muy buenas tardes, las 12 horas con 4 minutos. Vamos a iniciar aquí esta última emisión de la semana, puesto que mañana será la gran celebración del quinto aniversario de RCN en tu corazón. Bien, tenemos música para llenar el mundo ahora. En la semana de la batería habrá un representante, sí, pero también creo que le añadimos al final a otro. Bien, en lo clásico, en 4 minutos, estará un gran pianista. Se dice que es el mejor intérprete del repertorio de Franz Schubert. Me refiero a Alfred Brendel. Y también habrá una hermosa canción de Roberto Carlos casi al final de la programación. Entonces, Miúcha es, o fue mejor dicho, una cantante de Brasil que despuntó muy joven. Era la niña mimada del gran poeta, compositor y diplomático Vinícius de Moraes. Ella grabó muchos discos y es la hermana de Chico Buarque. Desafortunadamente nos dejó hace 2 años más o menos, pero su repertorio sigue vigente. Vamos a escucharlo ahora en un bolero brasileño escrito por Chico Buarque, su hermano, y Antônio Carlos Jobim, que se llama Anos Dourados. Años Dorados. Y después estará el saxofonista japonés Jeff Kashiwa para interpretarnos Hyde Park.
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1: Horas con 17 minutos. Tenemos para ustedes a continuación algo relacionado nuevamente con la alimentación. Nombran una dieta muy beneficiosa para la salud cerebral. Investigadores hallaron que las personas que seguían más de cerca una alimentación basada en vegetales presentaba menor riesgo de sufrir depresión, ansiedad y accidentes cerebrovasculares. Seguir una dieta diseñada para reducir el impacto ambiental también podría ayudar a proteger el cerebro. Un estudio realizado con más de 69 mil adultos del Reino Unido encontró que las personas cuya alimentación se ajustaba más a la llamada dieta de salud planetaria eran menos propensos a desarrollar diversos trastornos neurológicos y de salud mental a lo largo de 12 años de seguimiento. El régimen propuesto en el 2019 por un grupo internacional de científicos prioriza alimentos de origen vegetal, como frutas, verduras, legumbres, cereales integrales y frutos secos. También permite cantidades moderadas de carne y productos lácteos, cantidades moderadas, pero limita los alimentos ultraprocesados y los azúcares añadidos. Los investigadores analizaron datos de participantes del proyecto UK Biobank y observaron que quienes registraban una mayor adherencia a esta dieta presentaban un riesgo de sufrir accidentes cerebrovasculares menor en un 12%, un 13% menos de riesgo de depresión, un riesgo de ansiedad inferior en un 13% y 19% menos de probabilidades de desarrollar múltiples afecciones neurológicas o psiquiátricas al mismo tiempo. El estudio también encontró que estas personas presentaban una edad biológica más baja en comparación con su edad cronológica. Los autores sugieren que una desaceleración del envejecimiento celular podría explicar parte de los beneficios observados sobre la salud cerebral, aunque reconocen que otros mecanismos probablemente también intervienen. 12:20, tenemos más música para ustedes. Y a continuación, vamos a escuchar a este gran representante de la música de Argentina. Él es más conocido como guitarrista, por lo menos en este programa. Yo he puesto muchas canciones de carácter instrumental. Es un gran guitarrista. Pero ahora él nos va a cantar un tema del folclore argentino, una samba argentina específicamente, que se llama Mírame, con Luis Salinas acompañándose en la guitarra, por supuesto, pero cantando Mírame. Y después, el primer representante de la batería para el día de hoy. Él se llama Duduca da Fonseca, acompañado en la trompeta por Claudio Goyichi, también brasileño. Nos interpretarán del compositor Joan Bosco, Bala con Bala.
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1: La siguiente noticia nos llega desde Alemania. Gigante automotriz alemán prepara una drástica decisión en medio de su grave crisis. Según un documento interno, el Consejo de Administración de Volkswagen respalda por unanimidad un plan de transformación global para reforzar la competitividad y la rentabilidad del grupo a largo plazo. El Consejo de Administración de la Volkswagen se prepara para recomendar el cierre progresivo de 4 plantas en Alemania durante los próximos años. Según un documento interno citado por el medio alemán Wirtschaftswoche y recogido por Global Data, la propuesta, que será votada por el Consejo de Supervisión el jueves y el viernes, o sea, hoy y mañana, prevé el fin de la producción en Emden y Zwickau en 2031, en Hannover el 2032 y en Neckarsulm en el 2034. En cada caso, el cierre estaría vinculado al traslado de un modelo sucesor a otra fábrica del grupo. En Emden, la producción terminaría cuando el relevo de ID4, el futuro ID, Tiguan, pase a la planta de Skoda en Mladá Boleslav, en República Checa. Zwickau dejaría de fabricar en el 2031 al trasladarse el sucesor de Q4 e-tron a Bratislava, en Eslovaquia. Hannover cerraría en el 2032 con el traslado de su furgoneta eléctrica a Poznań, Polonia, y Neckarsulm dejaría de operar en el 2034 al pasar el sucesor del A8 en Leipzig, en Alemania. Los causantes de esta medida. El documento señala que el grupo aprobó por unanimidad un concepto para la transformación global del grupo Volkswagen. Según el texto, la reestructuración busca estabilizar la calificación crediticia de Volkswagen y los costos de capital y refinanciamiento asociados, ya que las actuales estructuras de negocio ya no bastan para garantizar la competitividad y la rentabilidad a largo plazo. El director financiero de Volkswagen, Arno Antlitz, declaró el lunes en Hannover que la compañía hará todo lo posible por proteger los empleos, aunque admitió que no existe un plan viable para esas 4 plantas.

demanda de vehículos eléctricos de Volkswagen en Europa. Aún así, el resultado operativo de la empresa cayó un 11.6% en el primer semestre del 2026 hasta los $6,900 millones, mientras que su margen operativo bajó del 4.2% al 3.8%. Los ingresos, en cambio, se mantuvieron prácticamente estables en $183,200 millones. 11:36. Tenemos dos temas adicionales para ustedes. El primero estará a cargo de Alexandre Piris, cantándonos Amor a tu fin, del compositor Gilberto Gil. Y luego, Gionchin para hoy, que quiere decir de ayer para hoy, en la batería. Claro que no va a tocar todo en batería, ¿no? Él es un compositor, Paulo Braga. De su propia autoría, escucharemos este de Onchin para hoy con Paulo Braga.

Bien, amigos, nos encontramos ya en nuestro mini segmento Lo Clásico en 4 minutos. Y hoy les voy a dar una breve reseña de cómo aprendieron la música de los grandes maestros, los más conocidos en este género. Eso se llama en música el aprendizaje. Aprendizaje en francés, aprendizado en portugués, aprendimiento en italiano y training en inglés. La música es un largo aprendizaje, y hasta los genios han tenido que aprender las bases y las reglas de su arte. El solfeo y después la armonía y el contrapunto, dos disciplinas esenciales para la composición. Y ese aprendizaje a menudo ha empezado con las clases impartidas por un miembro de familia. Así, Johann Sebastian Bach recibió las primeras lecciones de uno de sus hermanos, Johann Christoph, Mozart de su padre Leopold, Camille Saint-Saëns de su tía abuela. Offenbach, por su parte, se inició en el violín gracias a su padre, y François Poulenc en el piano gracias a su madre. En cuanto a Franz Schubert, él recibió asimismo las enseñanzas de su padre para el violín y de su hermano mayor para el piano. Pero la familia no es el único reducto en el que se despierta la vocación y se inicia el aprendizaje. En efecto, cuando no es un pariente cercano, puede ser el sacerdote del pueblo. A menudo el niño se inicia en la música porque tiene una bonita voz. Lo hacen cantar en la iglesia y la educación escolar corre en paralelo con el aprendizaje de la música. El día lunes les ofreceremos la segunda parte con otros nombres famosos de la música clásica. Hasta tanto, vamos a escuchar, matizando este segmento, del cuarto impromptus de 9:35 en fa menor de Franz Schubert, el tercer movimiento, el allegro, scherzando, en la interpretación del gran pianista austríaco Alfred Brendel en el piano. Y luego estará Roberto Carlos con So vosé non sabes, solo tú no sabes.

0: Bien, amigos, nos acercamos ya a las 13 horas. Agradecemos el trabajo desplegado por nuestra compañera Melanie desde el Control Master y a ustedes, evidentemente, que han sido lo mejor de la programación. Les voy a dejar con Joshua Stefan. Él es un gran guitarrista alemán que nos va a interpretar en ritmo de Manouche. Manouche es el jazz gitano que se toca mucho en Francia. Esta creación que se titula Swing News. 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Muchas gracias, hasta mañana.
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2: A continuación, en RCN Católica, Priscila Romero nos acompaña con el informativo En Línea. Y más adelante, a las 14:30, los decanos del barrio llegan con Atardecer Musical.
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0: Católica. Hoy no nos acompaña Priscila Romero, en esta ocasión les acompaña Valentina Barreno. Recuerden que estamos en la 94.1 en Pichincha, 104.7 en Imbabura, 101.7 en Santo Domingo de los Áchilas, 88.9 en Manabí, 99.9 en El Oro. También les recuerdo que salimos en Macro Digital Televisión en el canal 47, en todo Ecuador en Zapping y en el canal 151. También en Zapping llegamos a Europa y a Estados Unidos. Hoy tenemos como invitada y vamos a estar conversando más adelante con Valeria Llerena, directora ejecutiva en la red de instituciones financieras de desarrollo. Recuerden que también salimos en vivo en Facebook Live y en YouTube con RCN Católica. Comenzamos con los titulares nacionales. La Asamblea Nacional debate el segundo informe sobre las reformas a la ley orgánica. Reformatoria a la ley orgánica de transporte terrestre, tránsito y seguridad vial. Reforma a la ley de tránsito propone que el registro civil también puede emitir licencias de conducir. Guayaquil tiene 35 sectores en riesgo de deslizamientos ante la llegada del fenómeno del Niño. Caso Jaque. ANT busca la reparación económica y suma hasta el plástico de las licencias dadas por la red de corrupción. Como noticias internacionales, también el fenómeno del Niño, la ONU advierte que el evento climático se torna gigantesco y se extenderá hasta febrero de 2027. El ELN reivindica mortal ataque a estación política en Colombia. De la Espirela ratifica que no voy a dialogar con el terrorismo. Ahora sí, amigos, vamos con las noticias nacionales.
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0: Nacional analiza en segundo debate un total de 78 reformas a la Ley Orgánica de Transporte Terrestre, Tránsito y Seguridad Vial. La propuesta busca actualizar las normas de tránsito, reforzar la seguridad vial y reducir espacios para posibles actos de corrupción. Entre los cambios planteados están nuevas reglas para los servicios de delivery, las motocicletas eléctricas, los fotorradares y la implementación de sistemas tecnológicos para la identificación de vehículos y el cobro de peajes. Miren nomás ustedes. Para los repartidores, del proyecto plantea crear un registro nacional de delivery que permite identificar a quienes realizan esta actividad y a los vehículos utilizados. La Agencia Nacional de Tránsito, ANT, tendría un plazo de un año para implementar este sistema. Además, los motociclistas que trabajen en entregas deberán cumplir requisitos de seguridad, como utilizar cascos homologados y chalecos reflectivos que permitan identificar a los vehículos. Otro de los puntos que contempla la reforma es la implementación de un dispositivo de identificación electrónica para los vehículos, similar a una tercera placa. La información generada por este sistema estaría bajo la administración de la Agencia Nacional de Tránsito. Una de las propuestas, ya pasándonos también a otro lado, una de las propuestas de la reforma a la Ley de Tránsito propone que el registro civil también pueda emitir o renovar licencias de conducir, siempre y cuando haya una delegación expresa mediante una cooperación institucional con la Agencia Nacional de Tránsito. La ANT seguirá manteniendo esa competencia, pero de aprobarse la reforma, podrá recibir ayuda del registro civil, en el que haya largas filas y quejas para obtener este documento. La propuesta de reforma deja claro que la ANT es la entidad pública que ejerce la planificación normativa, autorización y control técnico del Sistema Nacional de Licencias de Conducir, así como la potestad de suspender, revocar o anular las licencias. Para que el registro civil pueda emitir o renovar la licencia de conducir, la persona deberá contar con la certificación emitida por la ANT o por los organismos por ella autorizados en los que respecta a la aprobación de los procesos de capacitación, formación o entrenamiento y evaluación. La Agencia Nacional de Tránsito, como acusadora particular en el caso Jaque, busca obtener la reparación económica del presunto daño patrimonial ocasionado por una red de corrupción conformada por 16 procesados, en su mayoría exfuncionarios de su misma entidad. En el expediente judicial constan los informes presentados en mayo y junio del 2026 por Luis Villacrés, director de la ANT, en los que solicitó que el juez incluya la entidad como acusadora y la considere víctima de una estructura que operaba mediante el cobro de valores económicos a ciudadanos para facilitar trámites de matriculación vehicular, obtención de licencias y otros servicios. La estructura investigada señala la ANT habría operado en el aprovechamiento indebido de cargos públicos, accesos institucionales, manejos de información administrativa y coordinación con terceros particulares y tramitadores externos. Varios ciudadanos cobraban aproximadamente $250 para gestionar trámites irregulares, facilitar matriculaciones y obtención de licencias sin turnos ni cumplimientos ordinarios de procedimientos, aprovechándose de accesos y de la participación de funcionarios públicos. En su informe, la Agencia Nacional de Tránsito detalló que el caso Jaque, descubierto en varios allanamientos del 30 de enero de 2026, comenzó por una fuente reservada que reveló los apodos y los números telefónicos utilizados por la red de corrupción, entre ellos Charlie, Quique, Alejo, Dama, Profesor, Mica, Cholo, Bola y Rosa. Algunos alias correspondían a funcionarios públicos y a otros tramitadores externos que operaban en coordinación dentro y fuera de las dependencias de la ANT. El caso Jaque procede a 10 implicados el 30 de enero y vinculó a 6 más del 6 de mayo de 2026. Es un riesgo que cada invierno pone en alerta a miles de familias en Guayaquil. Los deslizamientos. Pero con la llegada del fenómeno del Niño, esta amenaza se multiplica, pues no se esperan lluvias, pasajeros, sino aguaceros continuos de varias horas que puedan saturar la tierra hasta hacerla ceder. Ante este escenario, la empresa municipal de seguridad, Segura EP, ya tiene identificado al menos 35 sectores críticos donde las laderas puedan ceder en cualquier momento. En el centro de la ciudad se han identificado 3 puntos de riesgo, entre el Cerro del Carmen y el Puerto Santa Ana. En los alrededores del Cerro Bellavista hay 6 puntos, además 4 en el Cerro San Eduardo y otros 2 en el Cerro Paraíso. También hay una zona propensa a derrumbes en el noroeste, en el Cerro Azul o en el sector de la Perimetral y la Prosperina. Además del punto donde ya se registró un derrumbe en un ordenor, en el Cerro Mapasingue, hay 7 puntos identificados y 3 más en los alrededores del Cerro Jordán. 2 en Flor de Evasión y 1 en Evasión Popular. 2 en Nueva Prosperina y 1 en la cooperativa Janet Torral, en Monte Sinaí. Como última noticia, les contamos que nos vamos a la Asamblea Nacional. El legislador Compus Córdoba informó que la Comisión de Garantías Constitucionales aprobó por unanimidad iniciar un proceso de fiscalización sobre las muertes de personas privadas de libertad en las cárceles del país, incluidos casos de fallecimientos por tuberculosis. Señaló que esperan la resolución del GAL y que convocarán a ministros, organismos de derechos humanos y familiares para conocer la situación del sistema penitenciario.
1: En los próximos momentos en los cronogramas, pero sin embargo hoy hemos dado un primer paso para iniciar este proceso, aprobar unánimemente. Esperemos que el gobierno no se le ocurra llevar a otra comisión como ya lo ha hecho con los otros casos. Esperemos. Otros casos, como les digo, el bombardeo de en Sucumbíos, que fue en la primera semana de marzo, lo de los pescadores, y ahí duermen en el abandono. En este caso, muy puntual, creo que es importante. En las cárceles están falleciendo los PPLs. Insisto, sea quien sea que esté ahí.
2: Hasta en el encuentro.
1: En todo. En todas las cárceles están falleciendo. En todas las cárceles están falleciendo. No lo tengo en el número aproximado, pero creo que las alertas son muchísimas. Son muchísimas, insisto, por atendiendo una demanda que son varios países que nos piden, y además la población que también se ha acercado a la comisión en meses anteriores. Creo que es oportuno que la comisión haga su trabajo al respecto y que el gobierno se siente precisamente transparente.
3: ¿El siguiente paso será que comunicar al CAL o ya se conforme esta comisión?
1: Bueno, ¿cuál es el trámite? Esperemos que el CAL dé paso, porque ya si una comisión aboga conocimiento, de acuerdo al artículo 26.3, numeral 3, señala que cuando una comisión aboga conocimiento de un tema de fiscalización, las otras comisiones tienen que ya quedarse quietas, porque ya otra comisión precisamente inició la fiscalización.
2: ¿Y solamente va a conformar esta comisión organismos de Estado o...?
1: También de sociedad civil.
2: ¿Asociaciones?
1: Sí, también de sociedad civil, sin duda. También de sociedad civil, vamos a ver, familiares, PPLs, organizaciones de derechos humanos. Recuerden que también hay muchas organizaciones, como la Human Rights Watch, que también ha pedido también comparecer por el caso del convenio que tiene Ecuador, esa cooperación con Estados Unidos y el caso precisamente con Ecuador. Entonces hay muchísimas cosas donde se evidencia la violación de los derechos humanos. Y quiero agradecer a ustedes, a la prensa, que en este momento estamos topando esos temas, porque evidentemente la prensa internacional ha sido la que ha empezado a hacer eco de esta situación, y creo que es importante poder conocer. Insisto, lo que sucede en las cárceles internas, la gente está muriendo con tuberculosis, y eso creo que hay que evidenciarlo. Por eso todos los ministros están convocados para que puedan participar. Muchas gracias, muy amable.
0: Comunidades y organizaciones indígenas de Azuay anunciaron movilizaciones pacíficas durante septiembre en defensa del agua y contra concesiones mineras que abarcan unas 46 mil hectáreas. La principal actividad será una marcha en Cuenca. El 16 de septiembre, los dirigentes exigen la revocatoria de las concesiones por considerar que amenazan las fuentes de agua. Escuchemos a Carlos Novillo del Cabildo Cívico por el Agua.
4: Agenda del mes de septiembre de resistencia por la conmemoración del primer año de la gran movilización que se denominó el Quinto Río de Cuenca, donde más de 100.000 hombres y mujeres salimos a las calles a defender nuestros páramos contra la explotación minera metálica en fuentes de agua. Justamente vamos a conmemorar este hito histórico que significó la eliminación de la licencia ambiental y sobre todo ahora estamos exigiendo la eliminación de las concesiones, la desfragmentación de estos territorios del catastro minero y se declare zonas intangibles donde se puede expandir las zonas de recreación, de recarga hídrica y del Parque Nacional del Cacas, porque consideramos que estos son espacios que permiten la vida y sustentan el agua para más de 500.000 de hombres y mujeres que vivimos en la ciudad de Cuenca. Esto es el... Sí, la idea es hacer el 16 de septiembre y le invitamos a todas las comunidades, a pueblos de resistencia y al pueblo ecuatoriano que nos acompañan en la ciudad de Cuenca el 16 de septiembre para compartir justamente en este aniversario, en esta conmemoración, y donde podamos juntarnos y decir que el agua se respeta, los territorios se respetan.
5: Estoy aquí y agradezco a ustedes que están aquí presentes para poder compartir y transmitir todo lo que está pasando en mi territorio, en Quinsacocha. Vengo desde el sur del Ecuador, soy del pueblo Quichua Cañari. Quiero comentarles que hace poco hemos ido a las páramos de Quinsacocha y hemos verificado que en plena vía pública hay un portón gigante con candados, con cadenas, y hay un guardia que está todavía ahí 24 horas al día. Nos han dicho que nosotros no podemos ingresar a este páramo, a nuestra casa, a nuestro hogar, a nuestro territorio. Es más, nos han dicho que deberíamos de presentar un documento escrito pidiendo permiso a la empresa minera canadiense, a la Dundee Precious Metals. Estamos completamente indignados porque ¿cómo es posible que una empresa minera canadiense sea dueña de un territorio? Estamos totalmente indignados y frustrados ante esta realidad. Eso no es posible porque los verdaderos dueños son nuestras comunidades ancestrales. Ellos han sido los dueños y señores de esas tierras. Pero quiero decirles con esto que incluso hemos encontrado unas cámaras de vigilancia dentro de los pajonales y semienterrados en el suelo natural. Esto quiere decir que los páramos en Quinsacocha siguen en gran peligro, siguen en gran amenaza. Nuestros páramos son muy importantes para nosotros, ¿no?
0: Así es, amigos, ahorita nos vamos a un corte, pero al regreso estaremos conversando con Valeria Llerena, directora ejecutiva en la Red Institucional Financiera de Desarrollo. Así que nos vamos a corte, nos vemos, amigos.
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0: De RCN estamos de vuelta. Recuerden que salimos en la 94.1 en Pichincha, 104.7 en Imbabura, 101.7 en Santo Domingo de los Áchilas, 88.9 en Manabí, 99.9 El Oro. También salimos por la señal de Macro Digital Televisión en el canal 47 en todo Ecuador en Zapin y en 151 también en Zapin. Llegamos a Europa y Estados Unidos. Ahora sí, estamos con Valeria Llerena, directora ejecutiva en la Red de Instituciones Financieras de Desarrollo. ¿Cómo estás, mi querida Valeria?
1: Valentina, buenas tardes. Muchas gracias por el espacio.
0: Cuéntanos, ¿por qué es importante hablar hoy de inclusión financiera en Ecuador y sobre todo en América Latina?
1: Bueno, la inclusión financiera es un concepto muy potente. Cuando hablamos de inclusión financiera, tenemos que entender cómo las personas pueden acceder y usar productos y servicios financieros de calidad de forma que transformen su vida, transformen su bienestar financiero, que les logren alcanzar metas a futuro. Está comprobado por varios estudios empíricos y por varios organismos multilaterales que las personas que pueden ahorrar, que pueden acceder a un crédito, que pueden tener un seguro, que pueden planificar su jubilación, realmente tienen más oportunidades en la vida. Pueden comprar activos fijos, pueden comprar un bien, por ejemplo, un auto, una casa en el largo plazo, pueden planificar su vejez y también pueden hacer frente a shocks de la economía que no están previstos, por ejemplo, un desastre natural, una situación de desempleo, la pandemia como la vivimos en el año 2020. Entonces, realmente, este poder acceder y utilizar servicios financieros nos abre varias oportunidades en la vida. El poder emprender un negocio, el poder ampliar un negocio que ya está en marcha. Y como digo, a veces nosotros pensamos que el manejo del dinero no nos cambia nuestras perspectivas, nuestro futuro, pero realmente es una necesidad del día a día. E incluso en las familias con bajos recursos, que tienen que saber cómo ese dinero les alcanza para educar a sus hijos, para tener necesidad de alimentación, del tema de salud. Todo esto realmente lleva a un entendimiento de cómo ese manejo se vuelve algo fundamental en nuestro. Y es por eso que nosotros venimos impulsando como Red de Instituciones Financieras de Desarrollo desde ya varios años la importancia de que se profundice en lo que es inclusión financiera y que está atrás y que es un pilar fundamental de la inclusión, la educación financiera a la población. Y es por ello que nosotros realizamos estos eventos que ya tienen 26 años de trayectoria para reunir a los actores claves, a todos los que estamos hablando de inclusión financiera, sean estos autoridades, organismos multilaterales, miembros y funcionarios de instituciones financieras, expertos académicos y demás, que podamos conversar esa temática tan importante que es la inclusión financiera, recoger las mejores prácticas de la región y realmente aplicarlas en el país también.
0: Claro, sí, y nosotros, bueno, que los ecuatorianos estamos acostumbrados a no tener educación financiera, creo que en realidad los latinos ya tenemos nuestro salario y comenzamos a gastar, a gastar, a gastar. También te había escuchado justo hablar sobre cómo está cambiando la inteligencia artificial en la forma que usamos y accedemos a los servicios financieros.
1: Sí, a ver, es muy importante y justo porque este foro que hacemos nosotros va cambiando la temática año a año. Es importante porque la inclusión financiera también evoluciona en el tiempo. No solo es cómo accedo a productos y servicios financieros, sino cómo la gente utiliza. Y como tú señalas, la tecnología se ha vuelto ya un factor clave en cómo cambia la forma en que utilizamos los productos y servicios financieros, pero no solo en cómo utilizan los usuarios como tal, sino también cómo las entidades financieras ofrecen diferentes canales, alternativas, productos, servicios a sus usuarios que incorporen la tecnología. Y es por eso que este foro como tal tiene una temática global dentro de lo que es inclusión financiera, pero habla de cómo se está reordenando el mundo en diferentes factores, en diferentes ejes y demás. Entonces, al hablar del reordenamiento mundial, tenemos cómo está cambiando la geopolítica, cómo está cambiando el relacionamiento entre los países y cómo esto también afecta a la economía del país, al sector financiero y a la inclusión. ¿Cómo cambian los temas de medio ambiente? El tema de medio ambiente es fundamental y ahora el cómo entendemos y cómo funcionan y el papel que juegan las entidades financieras para fomentar actividades productivas que sean amigables con el medio ambiente es fundamental. Y un gran eje del que estamos hablando es cómo la tecnología influye en los productos que ofrecen las entidades y en cómo usan esos productos. Y efectivamente la inteligencia artificial hoy ya es un tema, antes hablábamos de futuro cuando hablábamos de la inteligencia artificial, ya no hablamos de futuro, hablamos del presente. y vemos que hoy la inteligencia artificial se incorpora en los diferentes procesos de las entidades financieras, no solo en los chatbots que tienen para atención al cliente, no solo en el tema de cobranzas, sino que también en la generación de data, porque la data es muy valiosa para entender al cliente y tomar decisiones con el cliente. Pero lo importante de la inteligencia artificial que nosotros estamos promoviendo es que sea una inteligencia artificial pensada en la parte estratégica de la entidad. ¿Cómo esta inteligencia artificial, cómo esta digitalización me permite mejorar procesos, ser más eficiente, atender las necesidades de mis clientes, acercarme al cliente? Porque si eso no tiene el fin desde arriba, desde la estrategia de entender cómo funciona, realmente lo que está causando es un poco un desorden que no atiende las necesidades del cliente. Entonces, si yo voy a un cliente que es más de 55, 60 años y le atiendo un chatbot, seguramente no le atiendo sus necesidades porque no esté familiarizado con eso y no le guste y capaz me aleje de ese cliente. Entonces hay que entender cómo la inteligencia artificial es una herramienta muy valiosa, cómo ayuda, pero al mismo tiempo cómo yo ato con las necesidades de mi cliente y cómo le acerco en lugar de alejar.
0: Claro, sí, justamente como tú dices, la inteligencia artificial ahora ya no es algo del futuro. Estamos viviendo una época donde la digitalización está súper fuerte hasta para la gente que quiere comenzar a emprender y quiere comenzar a tener sus negocios. Es importante que sepan todo. Toda esta información, sobre todo para que tengan claro cómo la pueden manejar. Ahora, por ejemplo, ¿qué oportunidades tienen los fintech, los bancos y las cooperativas para trabajar juntos?
1: Esa es una pregunta muy interesante porque en el país todavía estamos, yo creo que un poco verdes en cuanto hablamos del trabajo colaborativo entre lo que son bancos, cooperativas y fintech. Creo que todavía vemos como empresas que van compitiendo en el camino y el banco puede ver que la fintech está por ahí y tal vez por la normativa tenga una vida un poco más sencilla, más fácil. ¿Por qué? Porque yo como banco o como cooperativa tengo que tener requisitos mínimos y capital y todo eso. Pero realmente también tenemos que ir viendo cómo el mundo va evolucionando y cómo van las tendencias, y no podemos cerrarnos las puertas, decir no quiero fintech porque me están invadiendo, sino cómo hago un trabajo colaborativo con él. Y vemos ejemplos de otros países, y por eso es que estos espacios son muy valiosos, porque realmente nos permite adoptar también esos ejemplos, ver cómo funcionan en otros lados, ver cómo se han ido desarrollando otras economías, y vemos que muchas de estas economías que han ido teniendo un crecimiento muy, pero muy grande, son aquellas que comparten el mercado con las fintech y generan alianzas colaborativas. Hablamos de otros países que todavía el Ecuador está muy verde del open banking, donde ya compartimos información entre todas las entidades del sector, que hoy por hoy es como muy sigilosa entre la información que yo tengo es mi cliente, no quiero compartirte lo demás. Ya hay entidades que comparten esta data y realmente funciona el mercado de otra forma. Hay que ir entendiendo paso a paso, y como digo, el Ecuador todavía en este tema estamos recién empezando, pero creo que estos son los espacios que nos permiten comprender cómo otras economías se están desenvolviendo, qué están haciendo en el ámbito financiero, cómo funciona la tecnología en otras partes y cómo estas plataformas, estas fintech, que a veces empiezan siendo tan chiquitas, pueden extenderse tanto y pueden incluso funcionar de una manera tan amplia y tan grande que pueden hacerse la competencia a un banco. Lo que veíamos, por ejemplo, el tema de caso de Amazon, donde veíamos que era una plataforma de compra y venta de productos y servicios y que ahora se ha vuelto también una plataforma financiera amplísima en cuanto al tema de ofrecer productos financieros también. Entonces hay que entender cómo funcionan y no verles como el enemigo, sino más bien como aliados estratégicos que nos ayuden a funcionar mejor.
0: Qué bueno que tocas este tema de que en realidad en Ecuador todavía no tenemos

0: Tenemos muchísimos retos. Primero, y antes que los retos, yo sí quiero destacar el avance que hemos tenido, porque también creo que es importante destacar ese avance. Nosotros, como Red de Instituciones Financieras de Desarrollo, justo este año, hace unos meses, sacamos un estudio del análisis de la inclusión financiera en Ecuador y en la región, y comparamos cómo estamos versus Colombia y Perú, tanto en inclusión y educación financiera y en mejores prácticas. Y realmente no vimos una diferencia muy marcada, salvo ciertos puntos específicos, pero vemos que el Ecuador ha avanzado muchísimo en temas de inclusión. Hoy te puedo decir yo que más del 83% de ecuatorianos tienen acceso a algún tipo de producto financiero, que quiere decir que hemos crecido en los últimos, yo te puedo decir, en los últimos 8 años, una brecha gigante hemos crecido. Pasamos de un 50% a tener un 83%. Y eso es un esfuerzo de las autoridades, de la política de inclusión financiera que hoy por hoy está vigente, de lo que se ha venido haciendo. Sin embargo, lo que yo siempre señalo es que el acceso no es el único indicador que mide la inclusión financiera, porque muchas personas pueden acceder a un producto financiero, pero no lo utilizan. Y si no lo utilizan, realmente no me está generando lo que yo necesito. Entonces, por ejemplo, el Ecuador hizo un esfuerzo importante en que se pueda pagar el bono de desarrollo humano a personas únicamente a través de cuentas. Entonces, ahora todas las personas que reciben su bono de desarrollo humano deben tener una cuenta en el sector financiero. Sin embargo, muchas de ellas, no es la mayoría o todas, van y retiran el 100% de su dinero en ventanilla. Entonces, eso quiere decir que no están utilizando ni aprovechando los beneficios de tener esa cuenta. No están ahorrando, no están generando una utilización de canales, ni nada al respecto. Entonces, si bien hay un avance significativo, todavía hay mucho que trabajar en qué productos ofrezco al cliente para que utilice realmente. Y para eso hay que entender las necesidades particulares de cada cliente. No es lo mismo un producto de crédito para una mujer que trabaja en el campo que para un emprendedor urbano en las principales ciudades del Ecuador. Entonces, hay que entender esas características para saber sacar productos crediticios. Y yo creo que el reto más grande, hay muchos, pero estoy poniendo así los más importantes, yo creo que el reto más grande es el tema de educación. Tú señalabas, yo creo que a nivel de América Latina, el tema de educación es la pata de la que cojeamos realmente. ¿Y por qué? Porque nosotros vemos como Red de Instituciones Financieras de Desarrollo que hay muchísimos esfuerzos que se están haciendo para promover educación financiera. Sin embargo, y hay muchos actores trabajando en estos esfuerzos, sin embargo, estos esfuerzos sentimos todavía que son aislados, que no tienen un componente estratégico hacia donde estén orientados, y esto se evidencia claramente cuando nosotros medimos las capacidades financieras de la población. Nosotros en el año 2025, en un proyecto que hicimos con la UTPL y con la Junta Financiera de ese entonces, levantamos un estudio para ver las capacidades financieras de la población y definimos, o con los resultados obtenidos en más de 5.000 encuestas, se determinó que en los últimos 5 años, las capacidades financieras y el bienestar financiero de la población del Ecuador es menor que hace 5 años. Entonces decimos, ¿por qué hay tantos esfuerzos, tantas estrategias, tantas iniciativas y no vemos un cambio en ese bienestar financiero de la población?
1: Sí, porque en realidad justo eso topamos, ¿no? Al principio, y como Ecuador de verdad no sabe administrar muy bien su economía, sus finanzas. Entonces, estos espacios son precisamente, creo que, para que la gente pueda enterarse, pueda saber un poco más. Y bueno, ahora tocando el tema casi, casi que principal, ¿qué esperan que se lleven los asistentes del Foro Internacional de Inclusión Financiera que se realizará en Manta?
0: Bueno, para empezar, yo quiero señalar que este evento, como te digo, tiene 26 años. Es un evento que yo creo que se ha consolidado como el evento de inclusión financiera más grande del país. Hoy ya es internacional porque tenemos participación de varios funcionarios de entidades financieras de la región también, y también expositores de la región. Entonces, realmente este es un evento que lo que nos permite es juntarnos las personas que son expertas en educación y inclusión financiera para hablar de esta temática, para ver cuáles son las falencias, qué es lo que deben implementar las entidades financieras, qué están haciendo en otros países. Y un poco es entender esto y aplicarlo. Es importante porque es un evento que reúne a más de 600 personas en un mismo sitio para hablar de esta temática que es tan significativa. Y sobre todo también reúne a lo que son autoridades del país. Nos acompaña la Superintendencia de Bancos, la Superintendencia de Economía Popular y Solidaria, nos acompaña la Junta de Política y Regulación Financiera y Monetaria, porque también es importante que desde donde se toman decisiones conozcan de esta problemática, de estas soluciones, de estas alternativas, para que puedan ser tomadas en la agenda de implementación de política pública que apoye a los temas de inclusión financiera. Nos acompañan también multilaterales, que yo creo que son fundamentales porque son los organismos que realmente fomentan desde afuera que exista esta participación activa del sector público, del sector privado, que generen proyectos. Eso también es muy

0: importante, va a estar CAF, va a estar Banco Mundial, va a estar el BID, que son actores, como digo, fundamentales para apoyar al sector financiero. Y lo importante es que la ciudadanía se entere un poco de que existen estos eventos donde estamos preocupados por generar más inclusión, donde estamos preocupados por generar educación financiera en la población y de donde saldrán ideas importantes para que estas acciones se implementen en el tiempo.
1: Qué bueno, qué gusto haberte tenido aquí, mi querida Valeria Llerena. Ahora, bueno, la gente ya puede saber un poco más de toda esta educación financiera, de todo también lo que nos pudiste compartir. Te agradecemos por estar el día de hoy aquí con nosotros en RCN. Ahora nos vamos nuevamente, amigos, a un corte y ya regresamos para enterarnos de todas las noticias internacionales.
0: Un gusto, Valentina. Gracias.
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3: Estamos de regreso, amigos, con las noticias internacionales. El fenómeno del Niño será muy fuerte este año y se extenderá hasta febrero de 2027, alterando las pautas de lluvia y temperaturas en todo el mundo, y con el potencial de dar un duro golpe a comunidades económicas alrededor del planeta. Se confirmó esto este 3 de septiembre por la Organización Meteorológica Mundial en un informe. Este evento meteorológico natural aumenta las temperaturas de la superficie en el centro y en el este del Pacífico ecuatorial, lo que tiene el poder de desencadenar cambios en los patrones de vientos, presión y lluvias de todo el planeta. En América Latina, Ecuador está bajo alerta roja ante la fuerte intensificación del fenómeno, mientras que países como Panamá y El Salvador se declararon en emergencia, según el nuevo reporte de la OMM. El Niño alcanzará su punto máximo hacia finales de este año, aunque sus repercusiones en el clima continuarán hasta bien entrado el 2027. El Niño se está volviendo gigantesco ante nuestros ojos, alertó por su parte el secretario general de las Naciones Unidas, Antonio Guterres. Aunque el Niño no es causado por el cambio climático, los científicos esperan que agrave las temperaturas de un planeta que ya se está calentando por la quema de combustibles fósiles y que intensifique los fenómenos meteorológicos. La ciencia no deja lugar a dudas, el planeta se encuentra en aguas desconocidas y esas aguas se están calentando. La temperatura de la superficie de mar está aumentando, las temperaturas siguen subiendo y el mundo se encuentra en la zona de peligro por el clima extremo, añadió Guterres en un comunicado. Por otro lado, la guerrilla del Ejército de la Liberación Nacional se atribuyó este miércoles 2 de septiembre el atentado con coche bomba con una estación policial en el municipio de Los Patios, en el departamento de Norte de Santander, que el lunes pasado dejó a una persona muerta y a 11 heridas en respuesta a la política de seguridad del presidente Abelardo del Espriella en Colombia. El presidente, por su parte, reveló que el ejército colombiano halló el miércoles por la noche otro coche bomba cerca de Cúcuta y lo neutralizó, evitando una nueva tragedia. Informamos que el día 31 de agosto a las 11:07 de la noche, un comando urbano en el LN atacó bajo la modalidad de vehículo con explosivos la estación de la policía del municipio de Los Patios, en el norte de Santander, indicó la guerrilla en un comunicado. El atentado causó un incendio en la estación policial y en varias motocicletas de los uniformados y dejó a una persona muerta y a 11 heridos, dos de ellos policías. La onda de la explosión causó además daños en varios locales comerciales y en viviendas ubicadas en la avenida principal de Los Patios. Ahora también la jueza federal bloqueó este miércoles 2 de septiembre el último intento del presidente estadounidense Donald Trump de limitar la ciudadanía por nacimiento con una orden ejecutiva centrada en combatir el turismo de maternidad y citó el fallo del Tribunal Supremo de junio que protege este derecho. Después de que el Supremo rechazara el intento previo de Trump de negar la ciudadanía a hijos de inmigrantes en situación irregular, este firmó en agosto una orden ejecutiva para negar ciudadanía automática a los hijos de las mujeres que viajan a Estados Unidos con el objetivo de dar a luz, entre otras provisiones. La jueza Deborah Boardman en una decisión de 35 páginas, paralizó hoy la aplicación de la nueva orden ejecutiva, señalando que es casi toda la certeza inconstitucional, porque el Supremo ya decidió que los niños son ciudadanos al nacer y agregó que es la ley y el presidente debe seguirla. La decisión de Boardman impide al gobierno de Trump aplicar la orden ejecutiva a cualquier niño nacido en uno o dos progenitores indocumentados después del 19 de febrero de 2025, la fecha en que entraba a vigor la orden ejecutiva original, de principio de mandato que buscaba vetar la ciudadanía por nacimiento. El alto tribunal se pronunció el 29 de junio de 2026 tras las demandas de estados y organizaciones defensoras de los derechos civiles, que argumentaron que una orden ejecutiva no puede alterar la garantía de la ciudadanía por nacimiento establecida en la 14ª enmienda de la Constitución. Y así cerramos el programa de hoy, queridos amigos de RCN, con noticias nacionales e internacionales. También escuchamos un poquito de información financiera para usted, si tiene algún emprendimiento, si tiene algún negocio, para que comience a informarse un poco más y comience a tener esta cultura financiera. Nos vemos el día de mañana a la misma hora. No se olviden que estamos en la 94.1 en Pichincha, 104.7 en Imbabura, 101.7 en Santo Domingo de los Áchilas, 88.9 en Manabí, 99.9 El Oro, y también salimos en Macro Digital Televisión en el canal 47 en todo el Ecuador, y en Zapping en el canal 151 llegamos a Europa y Estados Unidos. También estamos en Facebook Live y YouTube de RCN Católica. Mi nombre es Valentina Barreno y nos vemos en una siguiente.
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0: A continuación, en RCN Católica, los decanos del barrio, Jaime Reyes, Antonio Godoy y Cristian Bastidas, nos acompañan con Atardecer Musical. 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

0: ¿Qué pasa con el ambiente, compañero? Estamos atentos, ya contentos por la querida, querida audiencia de RCN. Somos los decanos del barrio y, como les digo, felices porque estamos en el quinto aniversario. Estamos todo el equipo movilizados, los ajustes técnicos, el salón que se vea bonito, estamos poniendo flores en la iglesia. Bueno, agradecemos a todo el equipo de RCN que ahora mismo se congrega ya para poner en el punto ideal para darle la más cordial bienvenida a usted el día de mañana. Jaime Reyes hoy está de director de orquesta, le saludamos, le mandamos un abrazo. Bueno, ya le vamos a encontrar porque está por la basílica como el papá que está ordenando y pongan aquí estas flores, pongan acá estas. Bueno, mañana vamos a tener una basílica preciosa. Mi querido Cristian, ¿cómo estamos? Cuénteme usted, fuerte el sol. ¿Cómo está ese ánimo? Usted también es del equipo de decoración del Salón Matovelle. ¿Cómo estamos? Buenas tardes, bienvenido.
1: Muy buenas tardes, Antonio. 2:30 p.m, 14:30 p.m. Qué gusto saludarles, amigas, amigos oyentes. Antonio, Jaimito, los decanos del barrio presente en este día jueves 3 de septiembre del año 2026. Estamos a punto caramelo, como dicen por ahí, para mañana festejar nuestro quinto aniversario. Como hormiguitas, estamos todos aquí desde muy temprano. Hemos llegado para llevar a ustedes lo mejor mañana en nuestro quinto aniversario. Recuerden, mañana 11 de la mañana, Eucaristía de Acción de Gracias en la Basílica del Voto Nacional, presidida por el Superior General de los Misioneros Oblatos, el Reverendo Padre Ernesto León Díaz, concelebrada por el Padre Director Luis Pinta y sacerdotes oblatos. Y a partir del mediodía, Tony, tenemos música, fiesta música en tu corazón. Sí, señor, los artistas confirmados para mañana son Martín Torres, sí, señor, Carlos Grijalva, María Esther Bowen, Normita Navarro, Pepita Naranja Vargas, Dúo Los Caballeros, Trío Onyx, Karina Santiana y Bataola para bailar y gozar.
0: Hay que venir con zapatos cómodos porque sí, el baile es el aditamento que lo vamos a conjugar el día de mañana. Mi querido Cristian, estamos en el 3 de septiembre del 2026. Han transcurrido ya 246 días. Tan me dice rápido. Jaime, que usted tiene ahí su abaco, ¿es cierto?
1: Claro
0: que sí. Por favor, vea, si transcurren 246 de 365, ¿cuántos días faltan para finalizar el año? Haga la cuenta, por favor.
1: Présteme ese abaco, esa calculadora que tiene, esa calculadora científica.
0: Vea, facilito, 246 de 365, 119 días. Uf, ya huele.
1: 119 días.
0: Vea,
1: en septiembre ya huele a diciembre, dicen, ¿no?
0: Sí, señor.
1: Y con el quinto aniversario de RCN Católica en tu corazón, mucho mejor. Recuerden, los pases de cortesía todavía tenemos, te cuento, Toñito, a través del 096-1226-349. Los pases de cortesía pueden ser físicos o virtuales. Escríbanos, llámenos a través de nuestro WhatsApp.
0: Por favor,
1: 096-1226-349. Repetimos nuevamente, 096-1226-349. Toñito, te cuento que viene gente, nuestra gente viene de diferentes partes, ciudades, provincias de nuestro Ecuador. Dios le pague, les podemos decir. Muchísimas sí. gracias.
0: Dios le pague, oiga, qué cariñosos sí, son nuestros señor. Oyentes. Me quedo absorto porque mamá Miche viene trayendo, dice, vea, mañana quiero ofrecer a los oyentes de RCN una sabrosa chicha, una fresquecita chicha, porque como está el clima así todo fuerte el verano, yo tengo la mejor chicha en Mama Miche.
1: Qué rico, muy bien.
0: Vea, así es que mañana no se preocupe que no se va a deshidratar. El Salón Matovelle está en su punto. Son las razones suficientes para que nos reunamos. Sé que usted viene elegante, Cristian, las fotos. Jaime
1: claro que
0: igual
1: sí.
0: viene sonriente, dice, vamos a hacer sesión de fotos con nuestros amigos oyentes. Quinto aniversario, la fiesta del corazón.
1: Muchísimas gracias nuevamente a la señora Nancy, a Dieguito también. Muchísimas gracias. Mañana estará presente Mama Miche. Muchísimas gracias, siempre ese cariño, ese amor por nosotros, por la radio y para nuestros amigos oyentes. Mañana esas cortesías, esas canelitas, todos esos detalles bonitos de Mama Michi estarán presentes. Así que le enviamos un abrazo sentido, solidario a la señora Nancy, que siempre nos recibe con una sonrisa y con un abrazo gigante.
0: Nancita Carrillo, Dios le pague. Nancita. Lo mismo, hacemos extensivo nuestro abrazo de gratitud para todos los artistas, mi querido Cristian.
1: Sí, señor, claro que sí.
0: ¿Cómo dicen? No, si yo quiero estar. Y hay muchos artistas que se quedaron fuera del escenario en honor al tiempo.
1: Sí,
0: pero con todos ellos tendremos los especiales.
1: Con
0: siempre
1: mucho gusto,
0: hay ese micrófono.
1: Con mucho gusto.
0: Ese micrófono abierto para ellos, pero hay que decirles a todos, muchísimas gracias por ese cariño, por esa deferencia con la RCN. Vamos a la música, mi querido Cristian, mientras voy a bajar unas sillas al Salón Matovelle, estoy arreglando también. ¿Le parece si dejamos con musiquita?
1: Sí. Les vamos a acompañar por unos minutos largos con buena música, con los artistas que mañana encienden nuestra fiesta, esa fiesta en tu corazón. Recuerden, Martín Torres, Carlos Grijalva, María Esther Bowen, Normita Navarro, Pepita Naranjo Vargas, Dúo Los Caballeros, Trío Onyx, Karina Santiana y Bataola. Todavía quedan entradas. Los pases de cortesía 096-1226-349. 096-1226-349. Música y compañía para toda la familia. Vamos con musiquita, Tony, y de ahí
0: regresamos.
1: Vamos con las sillitas así rapidito.
0: Cargue, compañero.
1: Eso, présteme ese trapito que ahí tiene, por favor. Permítame.
0: Vamos ahí.
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1: Mañana vamos a bailar y a cantar
0: entristecido,
1: con el corazón alegre y feliz. Gracias a nuestras amigas y amigos que se están reportando. Oiga, vengo del Salón Matovelle. Mi querido Cristian, vea estas cosas de la tecnología, luces, cámaras, hay cosas tan novedosas. Y mañana vamos a tener para los amigos de provincias, para los oyentes en el mundo entero, la alegría de poder llegar con una transmisión profesional, video, luces, el sonido óptimo. ¿Qué le parece lo que acabamos de contemplar en el Salón Matovelle?
0: Espectacular, tenemos todo listo para nuestro quinto aniversario este viernes 4 de septiembre, mañana, Eucaristía a las 11 de la mañana y este show artístico a partir de las 12 del mediodía en el Salón Matovelle. Espectacular toda la infraestructura de audio, video, streaming, luces, cámara y acción.
1: Me llaman desde Manta, don Jaimito. Y me dice, oiga, ¿cómo hago para poder verles? No pude viajar a Quito, quería ir a bailar con Bataola, pero ¿cómo hago para ver? Direcciones, mi querido Cristian, ¿en qué páginas pueden ingresar? ¿Cómo pueden ingresar? ¿Desde qué hora? Por favor.
0: Claro que sí, nuestra conexión estará lista a partir de las 11 de la mañana en la misa desde la Basílica del Voto Nacional en nuestro quinto aniversario. Usted se va a Facebook, en el buscador pone RCN Católica. Siguiente paso, seguir, nos sigue y ahí el primer enlace hacia abajo está ya la transmisión lista para el día de mañana. La misma transmisión está enlazada para el show artístico. Usted se queda con el mismo enlace desde las 11 de la mañana hasta que el cuerpo aguante.
1: Muy bien, nada más, no tiene que hacer nada más.
0: Nada más.
1: Sonido de calidad,
0: sí,
1: imágenes nítidas. Es decir, usted puede mañana tener su cine en casa desde RCN. La Eucaristía de la Basílica, ya lo hemos comentado, será presidida por el reverendísimo padre Ernesto León, general superior de los misioneros oblatos. Esta Eucaristía será concelebrada. El padre Luis Pinta, nuestro director, estará también oficiando la misma, y los padres oblatos que están aquí en la parroquia, todos los que han sido invitados, porque es el quinto aniversario de esta obra oblata que simplemente quiere acompañar a nuestros oyentes en provincias y en el mundo entero.
0: Sí, señor. Son las 3 de la tarde en punto, 15 horas en punto. Queremos saludar a Pichincha, Manabí, El Oro, Santo Domingo de Los Áchilas e Imbabura. Tenemos algunos mensajes a través del 096-1226-349 donde nos manifiestan si es que tenemos por acá parqueadero, cómo podemos ingresar a la Basílica del Voto Nacional. Así que les estamos comentando, contestando por interno a través de nuestro WhatsApp todos los mensajes, las inquietudes, para que usted venga con toda la familia a festejar este quinto aniversario de RCN Católica en tu corazón.
1: Hay que felicitar también al equipo que se está movilizando ya ahora mismo en la Basílica. Están poniendo en su punto todo lo que es luces, todas las cámaras, las pruebas. Bueno, hay tantas cosas de la tecnología moderna que por ello pueden ustedes, como cine en casa, mañana seguir la transmisión. Lo mismo, un sonido de calidad. Es decir, para todos los amigos presentes y para todos los amigos que sigan la transmisión, podemos bailar en casa, podemos cantar con nuestros artistas y sobre todo vamos todos a gritar que viva RCN en su quinto aniversario.
0: Sí, señor, estamos en vivo y en directo a través de RCN en tu corazón, www.rcncatolica.com. Mensaje de Jover, un saludo para Jover, dice, gracias, que vienes a compartir con esa transmisión con quienes estamos un poquito lejos de nuestro Ecuador, consagrado al Sagrado Corazón de Jesús. Eso lo llamo también un evangelizar con los medios de hoy. Saludos, Cristian y Antonio, saludos para Jobert.
1: Qué
0: no
1: lindo.
0: Sé si se encuentra en Manabí o en qué parte del mundo está Jover. Qué gusto saludarle a Jover, un gran amigo de Radio Católica de RCN en tu corazón, que siempre está pendiente de toda la programación.
1: Y esta es de verdad una manera de evangelizar. Mañana es primer viernes de mes.
0: Sí, señor.
1: Estamos consagrados al corazón de Jesús. Y sí, espiritualmente usted puede acompañarnos, puede participar de la Eucaristía. Vamos a dar gracias a Dios en nuestro quinto aniversario. Las palabras de los oficiantes de la Eucaristía siempre serán un alimento para el alma. Mañana, bienvenidos, 11 de la mañana en la Basílica del Voto Nacional, o también a través de la radio, a través de las plataformas virtuales.
0: Sí, señor. Jover se encuentra desde Estados Unidos, dice. Imagínate la tecnología cómo llega a otra parte del mundo. En Estados Unidos está Jover sintonizándonos. Muy bien.
1: Jover, bueno, vamos, no sé si en inglés, a mandarle mañana un saludo, que nos envíe un saludo de audio para sacarle a nuestros oyentes de qué claro. parte de Estados Unidos, en qué estado, cómo está el clima ya. No sé, aquí estamos nosotros en un fuerte verano todavía, pero en los Estados Unidos han regresado a las aulas también. ¿Cómo está el ambiente? Gracias a este querido amigo. Y qué bueno que mañana, por favor, se conecten. Todos nos vamos a sentir un poquito más ecuatorianos. Vamos a estar en casa. La intención, su oración, nosotros la llevaremos al pie del corazón de Jesús para hermanarnos solidariamente con estas plegarias del pueblo ecuatoriano y de todos los migrantes que tengan la bondad de acompañarnos.
0: 3:04, 15:04. Estamos extendiendo el saludo cordial para usted, amiga, amigo oyente, que nos escucha a través de Radio Católica RCN en tu corazón. Mañana tenemos algo importante y les invitamos a participar en nuestro quinto aniversario a partir de las 11 de la mañana, la Eucaristía de Acción de Gracias en la Basílica del Voto Nacional, presidida por el Superior General de los Misioneros Oblatos, el Reverendo Padre Ernesto León Díaz, y concelebrada por el Padre Director, Padre Luis Pinta, y sacerdotes oblatos. Y al mediodía tenemos Fiesta en tu Corazón. De lujo los artistas.
1: Sí, señor.
0: Martín Torres.
1: Para todos los gustos. Las jovencitas se privan por Martín. Dice, please, tell me here. Cántame al oído.
0: Siguiente artista. Martín. Carlos Grijalva.
1: Maestro, maestro, está conquistando,
0: sí,
1: igual
0: los corazones.
1: No solo el Ecuador, sino varias latitudes.
0: La señora María Esther Bowen.
1: Caramba,
0: sí, palabra mayor.
1: De una de las familias musicales del Ecuador. Su padre, don Lucho Bowen, hizo historia en Colombia, en Venezuela, en México, y ahora María Esther, con esa calidad familiar, estará presente aquí en nuestro quinto aniversario.
0: Bailaremos, cantaremos, pero no nos... Lo demás,
1: no nos
0: mañana.
1: Chumaremos. No nos chumaremos, no nos vamos a chumar.
0: Normita Navarro, mañana, la voz del Ecuador, Normita Navarro. También tenemos a Pepita Naranjo Vargas.
1: De otra historia musical. ¿Se acuerda de las hermanitas Naranjo Vargas? Pues bueno, ahora Pepita como solista sigue manteniendo esa calidad interpretativa con esos boleros, valses, pasillos, los sanjuanitos, la música inolvidable con Pepita Naranjo Vargas.
0: Muy bien, también nos acompañará el dúo Los Caballeros. Ahí saludamos a nuestro gran amigo Giovanni Vascones.
1: Sí, señor, colegas que también están ahora sacando siempre lo mejor de los repertorios ecuatorianos para bailar, para suspirar. Es motivo para que por favor nos acompañe mañana en el Salón Mato Bella, nuestro quinto aniversario.
0: Muy bien, también agradecemos al trío Onyx, que mañana estará a partir del mediodía con toda su música ecuatoriana y del mundo.
1: Bueno, ellos ya siempre son de la casa, ¿no?
0: Claro, amigos de casa.
1: Los amigos que nos han acompañado en otras ocasiones, sí, saben, sí, sí, que con el trío Onyx, de principio a fin, para bailar, qué estilo tan bonito. Wilson Pérez, su requinto. Bueno, no les voy a contar. Mañana vengan y disfruten de ese maravilloso sonido de las cuerdas del Ecuador.
0: Mañana también nos acompaña Karina Santiana, una voz del Ecuador para el mundo. Muy bien, Karina Santiana, el día de mañana.
1: También También tenemos para bailar, señor.
0: Bataola.
1: Bataola. Las juventudes, la música alegre, festiva, en nuestro quinto aniversario. Vamos a la música, mi querido Cristian.
0: Muy bien, 3:07, 096-1226-349. Queremos escucharle sus mensajes de voz, sus llamadas a través del 096-1226-349. Estamos sintonizados con usted, amiga, amigo oyente, para mañana festejar este quinto aniversario. Ya retornamos. Vamos a sacar otras sillas más. Présteme ese trapito, por favor. Señor. Vamos a sacarle brillo.
1: Baje la cocina porque mañana hay que brindar. Cualquier agüita espirituosa.
0: Usted baja el tanque de gas y yo la cocina.
1: Muy bien. Vamos ahí.
0: Perfecto.
1: Regresamos con más en este atardecer musical.

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4: ¿Qué pasa con el ambiente, compañero?
5: ¡Sí! ¡Sí! Vea, señor, lo que me hace cargar usted. Pero qué felicidad, está quedando de lujo el Salón Matovelle. Oiga, la tecnología, en verdad, nos tiene locos. Pantalla gigante, luces, bueno, transmisión en el escenario, alfombra roja para los artistas. ¿Qué le parece, señor notario?
6: Muy bien, mi estimado Tony, Toñito Godoy. Qué bestia, Dios mío. ¡Ah, uy! Permítame, sí, esa gaseosita que la tiene a mano izquierda, un vasito ahí.
5: Sírvase, por favor.
6: Muchas gracias, muy amable. Estamos listos para mañana en nuestro quinto aniversario, 3 de la tarde, 48 minutos. Recuerden, tenemos todavía los pases de cortesía a través del 096-1226-349. 096-1226-349. Vamos a enviar un saludo muy especial a Anthony, nuestro gran amigo que siempre pone el sonido en el Quinche, en San Sebastián, en la Basílica del Voto Nacional. Espectacular. Sonido triple A.
5: Sonido.
6: Espectacular. Luces, cámara y acción. Mañana usted va a vivir algo especial.
5: ¿Sabe que estoy contento? Porque igual la transmisión va a ser de lujo. Tres cámaras.
6: Sí, señor, tres cámaras.
5: Alfombra roja para los artistas. Bueno, es un espectáculo para simplemente decir gracias a nuestros amigos en provincias, en el mundo, en otras latitudes, que tengan la mejor panorámica de lo que sucede aquí en el escenario. Estamos muy contentos, en verdad. Está todo en su punto. Más lueguito vamos a hacer ya unas pruebas de sonido, de video, por lo que está garantizado este despliegue técnico para darles calidad en sonido e imagen el día de mañana. ¡Qué bien! Estoy complacido. Es la primera vez que vamos a realizar esto.
6: Sí, señor.
5: Y nuestros oyentes se merecen lo mejor. Pero mire el reloj cómo corre, así es que le parece si vamos al santoral, por favor. La música para decir que vive el santo, que viva.
6: Muy bien, muy bien. Vamos al santoral y a los cumpleaños del día de hoy. 3 de la tarde, 50 minutos.
5: El santoral católico de hoy recuerda a San Gregorio Magno. Sí, señor, San Gregorio Magno, uno de los doctores y padres de la Iglesia. ¿Algún amigo con ese nombre, mi querido Cristian? Gregorio.
6: Anthony Gregorio.
5: Anthony Gregorio.
6: ¿Usted?
5: Cristian Gregorio.
6: Sí, sí, sí. Jaime Gregorio.
5: Jaime Magno. También suena, ¿no?
6: Los Gregorios hoy están en su santo el día de hoy.
5: Que viva el santo, San que viva nuestros amigos que tengan este nombre y que se festeje muy bonito. Bueno, vamos a la música, que pase el payasito, por favor.
6: Mañana se ha invitado el payasito de Atardecer Musical, por favor, que nos acompañe a partir del mediodía.
5: Piñata, pastel,
6: sí, señor.
5: Cosas sabrosas.
6: Ollitas encantadas.
5: La chichita de la santa. Bueno, mañana alegría total y estamos ya atentos esperando a nuestros amigos oyentes. Vamos con la música para los cumpleañeros. Que lo cumplan feliz, que lo cumplan feliz, claro que sí. Un abrazo para Raúl Mauricio, felicidades, que Dios le bendiga. Muy bien, tengo por aquí también más saludos para Camaleón Ernest, para Miguel Alejandro Fernández Dávalos, que se festeje, caballero, que la familia se haga presente. También saludo a Patricio Crespo Burgos, está en el día de su feliz cumpleaños. Bueno, y vamos a festejar en familia. Patricio Egues, que Dios le bendiga. También saludo a los amigos que tienen razones. Vea, festejar la vida es un momento maravilloso y por ende nosotros nos unimos a ese festejo. Gracias a doña Mari Cerón, a Ricardo Anzatuña, a Marquito Proaño, que mañana nos va a estar acompañando. Hoy quiero saludar con muchísimo cariño también a nuestra queridísima amiga Fátima Arias Calvache, que Dios le bendiga. Por aquí también nuestra fiel oyente Vanesita Sánchez, mi amiga artista, compositora. Yomi Verde Soto también está en su día de cumpleaños. Que Dios les bendiga y que cumplan muchos años. Señor notario, el tiempo se nos ha corrido. Por favor, reitere la invitación. Vamos con una llamadita al aire, por favor.
6: Muy bien, 3:54 p.m. Buenas tardes, ¿con quién estamos en línea? Buenas tardes. Buenas tardes, ¿cuál es su nombre?
2: Karen,
6: ¿desde qué parte del Ecuador o del mundo nos escucha?
2: De Quito.
6: ¿Desde Quito? ¿Desde qué parte de Quito?
2: Estamos por Monjas.
6: ¿Por Monjas?
2: Ajá.
6: Muy bien, ¿y cómo está la sintonía de Radio Católica RCN por Monjas?
2: A full, cariño.
6: Eso, súbale más el volumen. Un poquito más, unos 5 centavitos más de felicidad. Mañana contamos con su presencia, por favor.
2: Sí, claro que sí.
6: ¿Cuántos pases le segregamos? ¿Le apartamos? ¿Cuántos?
2: ¿Cuatro pueden ser?
6: ¿Cuatro pases?
5: Muy bien.
6: Muy bien. ¿Me repite su nombre y su apellido?
5: Karencita.
6: Karencita.
2: Karen.
6: Ramírez. Karen Ramírez, muy bien, desde Monjas.
5: Karencita ya tiene su puesto asegurado.
6: Cuatro puestos,
5: sí, por favor, venga con zapatillas porque vamos a bailar. Oiga, ya estamos en la prueba de sonido, hay música alegre, festiva, talento ecuatoriano 100% para avivar a RCN en su quinto aniversario.
6: Muy bien, entonces, Karencita, le esperamos el día de mañana a las 11 de la mañana en la Eucaristía y a partir del mediodía nuestro show artístico con 9 artistas en vivo.
2: Gracias, ahí estoy.
6: Gracias, Karen, que tenga una buena tarde. Sigue en sintonía de Radio Católica y que viva Radio Católica Nacional RCN.
5: ¡Que viva! Claro que sí.
6: Muy bien.
5: Bueno, les comento que ya está por aquí. Cri-cri.
6: El grillo.
5: Sí, señor. 30 minutos de música seleccionada para usted. Luego el grillo. 90 minutos plus. Siempre la mejor información. Fernando Cajo Cisneros. Y luego, ¿qué viene, señor notario?
6: Después viene Daniel Borja con Informe Central Noticias, La Noche con Hernán Espinosa y estamos a las 10 en punto con Romance Ecuatoriano. ¿Qué tenemos para hoy, Tony?
5: Oiga, hay canciones, hay unos pasillos preciosos.
6: Ay, Dios mío.
5: Bueno, lo que nuestras amigas y amigos nos ordenan, así es que tenemos música bonita. Gracias por seguir con RCN 24/7. Mañana estamos de fiesta, mañana nos damos un abrazo. Hasta entonces, a cuidarse, felicidades. Gracias, señor notario. Abrazamos a Jaime. Está, vea, poniendo el salón en su
6: sí,
5: punto.
6: Muy bien.
5: Una maravilla.
6: Sí, señor. Saludamos a Jaimito Reyes, ahí está el pendiente de todos los aspectos para el día de mañana. Entonces, Toñito, mañana nos encontramos a partir de las 11 de la mañana aquí en la Basílica del Voto Nacional, la misa y 12 del mediodía, Salón Matovelle, todos los artistas en vivo.
5: Vamos a venir un poquito antes para confesarnos,
6: claro,
5: para estar listos.
6: Voy a tomar lista, como dice
5: Por favor, sí, mañana tomamos lista con nuestras queridas y queridos amigos. No nos fallen, por favor. Felicidades hasta el día de mañana. Gracias, señor notario.
6: Y que viva RCN en tu corazón.
5: Sí, señor, que viva.
6: Felicidades, hasta mañana. Chao.

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0: continuación, en RCN Católica, Wilson Mopositi y Rome López presentan el informativo El Grillo. Y más adelante, Fernando Cajo Cisneros nos acompaña con la revista informativa 90 Minutos.
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Petreo, aquí en los alrededores de la Basílica del Voto Nacional, existe un movimiento bastante inusual, porque el día de mañana, RCN Radio Católica en tu corazón va a celebrar 5 años de creación, 5 años de RCN en manos de la comunidad de los Oblatos. Y vamos a tener un programa bastante interesante que ya les vamos a ir contando de a poco. Hay una cantidad de artistas, una constelación de artistas que estarán presentes a lo largo de la tarde en la programación y en vivo en el escenario que se ha preparado para esta celebración. Va a haber una misa, una Eucaristía celebrada por el generalísimo de los Oblatos, Ernesto León Díaz, también por el director de la radio RCN, el reverendo Luis Pinta, y otros sacerdotes oblatos. Ya les contaremos de a poco, en el transcurso de este programa, cuáles son los artistas que van a presentarse en el transcurso de este programa especial. Martín Torres es uno de los que arrancará esta presentación de artistas, que la compartiremos con toda nuestra audiencia a nivel nacional e internacional. Vamos a tener información en el transcurso de esta emisión informativa, información de última hora, información que ha ocurrido en el transcurso de este día, y una de ellas es de que la Asamblea Nacional acaba de aprobar la reforma a la ley de tránsito que regula el servicio de delivery y el uso de scooters y motos eléctricas. Esto que venía causando una serie de dolores de cabeza a los usuarios, a los ciudadanos, en diferentes latitudes, ciudades y provincias del país. La reforma a la ley de tránsito contó con el apoyo de la bancada de gobierno Acción Democrática Nacional y el respaldo de Pachacutic y los asambleístas independientes. La norma suspende la competencia de tránsito a municipios inmersos en irregularidades. Escuchen con atención. Esta norma, esta reforma aprobada, suspende la competencia de tránsitos a municipios inmersos en irregularidades. El Pleno de la Asamblea Nacional aprobó hoy, 3 de septiembre, un extenso paquete de reformas a la Ley de Tránsito y Seguridad Vial que incide en las competencias municipales en materia de tránsito, regula el uso de radares en las vías y hasta pone reglas a los llamados scooters, motos eléctricas y al servicio de delivery o pedidos a domicilio. El proyecto fue aprobado con 87 votos de la bancada Acción Democrática Nacional y los independientes que apoyaron al oficialismo, incluso por los legisladores de oposición como Pachacutic, la Revolución Ciudadana, como es habitual en otros proyectos de ley, se opuso a la propuesta. La Revolución Ciudadana estuvo opuesta. Valentina Centeno, presidenta de la Comisión de Desarrollo Económico de las filas de ADN, explicó que el informe para segundo debate recogió unas 19 propuestas de reforma a la ley de tránsito que ingresaron a la Asamblea hace 4 años. Esta reforma se sostiene en 3 pilares fundamentales: lucha contra la corrupción y el crimen organizado, la protección de la vida y la seguridad vial, y el tercero es la tecnificación y modernización de los sistemas de tránsito, explicó Centeno, que defendió el trabajo de esta mesa legislativa. El correísta Diego Salas, parte de la Comisión de Desarrollo Económico, reconoció que el texto recoge algunas de las demandas ciudadanas, como poner un alto al negocio infame y extorsivo de los fotorradares privados. Aunque Salas calificó como una cortina de humo esos artículos de ley, porque a criterio del asambleísta opositor, el proyecto es centralista, improvisado y redactado a espaldas de la patria. Alfredo Serrano Valladares, quien estuvo aquí en este espacio el día de ayer, asambleísta del Partido Social Cristiano, dijo que en su mayoría el proyecto es positivo porque propone regular la movilidad de scooters y motos eléctricas, además de establecer reglas para el funcionamiento de quienes entregan pedidos a domicilio o los denominados delivery. También consideró positivo que la reforma proponga que el control de las carreteras esté en manos de la Policía Nacional, porque eso ayudaría a combatir las actividades ilícitas del crimen organizado. Según Serrano, hay algunos errores y temas que se debía corregir. Por ejemplo,
que existía duplicidad y contradicción en la disposición reformatoria quinta y sexta. En una califican como contravención en una de las disposiciones de cuarta clase y en otra que es la misma contravención de quinta clase. ¿Cómo va a actuar el juez? Cuestionó el asambleísta Alfredo Serrano. Esa observación fue acogida por el pleno de la asamblea y se votó en segundo debate, en segundo bloque, que no fue aprobado, por lo que quedó fuera de la ley. Esta parte de la norma. El documento, que se compone de 78 artículos, será enviado al presidente de la República, Daniel Noboa, para el respectivo veto, de ser el caso, o la disposición de que se publique en el registro oficial para que entre en vigencia de manera inmediata. Esta es una de las informaciones que comparto con ustedes. El reloj marca las 17.

26. ¿Qué hechos influyeron para que frene esa caída que venía experimentando el presidente de la República en su calificación? El mandatario ecuatoriano tuvo una recuperación en la calificación de su gestión porque hubo ciertos hechos que captaron la atención de la ciudadanía. Pero si no hay acciones con efectos perdurables, la calificación volverá a bajar, advierten expertos y analistas. El Centro de Investigaciones y Estudios Especializados CIES reveló un giro en los resultados de su última encuesta de agosto de 2026 en cuanto al presidente de la República, Daniel Noboa. Aumentó 11 puntos en el porcentaje de calificación de su gestión en comparación con julio. Analistas consultados observan que ese cambio todavía no significa que el mandatario detuvo definitivamente la tendencia de descenso. El CIES, el Centro de Investigaciones y Estudios Especializados, aplicó la encuesta el 29 y 30 de agosto de este año, hace pocos días, en Quito y Guayaquil, y destaca que la calificación positiva de la gestión presidencial creció del 21% registrado en julio al 32% registrado en agosto, mientras la negativa disminuyó del 79% en julio al 68% en agosto. Tatiana Larrea, consultora política del CIES, explica que el resultado de la calificación positiva de 32% no significa que Noboa logró romper la tendencia de disminución. Básicamente se detuvo la caída, que se mantenía consistente. Tiene un leve repunte y hay que ver qué pasa después. Solo podremos decir que revirtió la tendencia si es que el próximo mes y los siguientes empieza a subir la calificación, menciona Tatiana Larrea. La consultora especifica que la calificación de agosto es un leve crecimiento porque Noboa mantiene una calificación negativa alta de 68%. En opinión pública, el negativo siempre pesa más. Por ejemplo, si tengo una deuda de $10,000, pago una cuota y el siguiente estado de cuenta me llega con una deuda de 9,500. Es porque bajó la deuda, pero todavía tengo la deuda y está en negativos muy fuertes, hace la comparación. Los hechos claves de agosto de 2026 en Ecuador que influyeron en la percepción ciudadana, Larrea señala que cuando ocurren hechos que llaman la atención de la ciudadanía, su percepción cambia y eso incide en la calificación del gobernante y de las proyecciones del país. Si no hay hechos de interés, los niveles de calificación no se modifican. Vemos una mejoría en Guayaquil. La percepción estaba cayendo y en esta encuesta vemos que empieza a mejorar un poco, indica. Los consultados creen que en los próximos 6 meses la situación de Ecuador estará así. Quito, el 15% cree que el país estará mejor. En julio, el 17% creía que el país estaría mejor. En Guayaquil, el 14% cree en la actualidad que el país estará mejor. En julio, es decir, el mes antepasado, solo el 7% creía que el país estaría mejor. La consulta resume que se investigó y se evidenció que hubo un impacto positivo en la percepción de la ciudadanía debido a la deportación y encarcelamiento del exministro José Serrano, hecho que ocurrió el 28 de agosto. Si hay una opinión mayoritaria de la ciudadanía sobre que eso es bueno para el país, pero a eso le acompañan otros acontecimientos, dice Aldecha Ayar los siguientes hechos. La sentencia al expresidente Lenín Moreno en el caso Sino Hidro, el 29 de agosto, la sentencia del alcalde de Guayaquil, Aquiles Álvarez, en el caso AAA, también el 29 de agosto. Estos son, entre otros, los hechos que han configurado esta frenada en la caída de la calificación y la popularidad del presidente de la República. En pocos minutos más estaremos con nuestra entrevista primera, pero antes les doy a conocer que el presidente de Panamá se encuentra aquí en territorio ecuatoriano. El presidente panameño José Raúl Mulino ya prácticamente cuenta las horas para arribar al Ecuador. El señor Mulino, el presidente de Panamá, hace los preparativos en el Istmo y llegará mañana viernes 4 de septiembre a Guayaquil para reunirse con su homólogo ecuatoriano Daniel Noboa en una visita oficial que marcará un nuevo paso en el acercamiento entre ambos países y que tendrá una agenda centrada en comercio, migración, seguridad

0: inversiones. Será la primera visita de José Raúl Mulino a Ecuador desde que asumió la presidencia de Panamá. El mandatario llegará acompañado por una delegación que incluye a la primera dama Maricel Cohen de Mulino, al canciller Javier Martínez Acha Vázquez, al ministro de Comercio e Industrias Julio Molto, al embajador de Panamá en Ecuador Alfredo Matriz y a Jorge Enrique Narváez, director de la Autoridad del Canal de Panamá y el presidente de Global Bank Corporation. Por Ecuador participarán, además del presidente Noboa, la primera dama Lavinia Balbonesi, el secretario general de la Administración Pública José Julio Neira, el canciller Roberto Curi, el ministro del Interior John Reimer, la ministra de Economía y Finanzas Sarija Moya y el embajador de Ecuador en Panamá Pascual del Chopo. Según adelantó Pascual del Chopo a Diario El Universo, durante la jornada se prevé la firma de dos instrumentos y una declaratoria conjunta. Se aunarán las relaciones entre Ecuador y Panamá con la visita de Raúl Mulino mañana a territorio ecuatoriano, específicamente a Guayaquil, el presidente de Panamá. Con esto nos vamos a una pausa. El reloj marca las 16 horas con 44 minutos. 16:44.
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0: Este es el sonido de las noticias, el grillo. Las 16 horas con 47 minutos. Vamos a compartirles dos informaciones más para pasar a nuestra primera entrevista. El presidente de la República, Daniel Noboa, oficializó a Daniel Correira como director del Centro Nacional de Inteligencia, en reemplazo de su amigo, que lamentablemente falleció, Michel Sensi Contugui. El presidente Daniel Noboa firmó el decreto ejecutivo 491, hoy 3 de septiembre, desde la ciudad de Guayaquil. En el documento, Noboa agradeció a Luis Carlos Ávila Chávez por los servicios prestados y dio por terminadas sus funciones como director general encargado del Centro Nacional de Inteligencia. Ávila estuvo pocos días al frente del Centro Nacional de Inteligencia como director encargado desde el 20 de agosto de 2026, tras la muerte de Michel Sensi Contugui. Noboa anticipó el 28 de agosto que el Centro Nacional de Inteligencia estaría a cargo de Daniel Patricio Correira Peñerrera. En el decreto actual, el mandatario oficializó la designación de Correira Peñerrera como director general de la mencionada entidad. Correira se presentaba en su perfil de LinkedIn como gerente administrativo de la División Naviera y Logística de la Corporación Noboa en Ecuador. El 28 de agosto, Noboa también refirió que la permanencia de Correira aún no es definitiva. Trabajaremos hasta que se acabe la campaña, que es un episodio electoral, y después de eso tomaremos una decisión definitiva si es que se mantiene él como director de inteligencia definitivo o si es que ponemos a otra persona, ha indicado el presidente de la República. Esto en atención a esta designación que mediante decreto 491 ha realizado el presidente de la República. Y esta otra información, Pachakutik tiene hasta el 4 de septiembre, es decir, hasta el día de mañana, para salvar la candidatura de Luisa González en Manabí. El tiempo se acaba para Luisa González y Pachakutik, que deben presentar ante el Tribunal Contencioso Electoral los reglamentos que justifiquen la inscripción de la aspirante correísta a la prefectura de Manabí. Los plazos para que Luisa González intente salvar su candidatura a la prefectura de Manabí por el movimiento plurinacional Pachakutik empezaron a correr en el Tribunal Contencioso Electoral. La ex aspirante a la presidencia por el correísmo impugnó el 1 de septiembre la decisión del Pleno del Consejo Nacional Electoral, que ratificó la resolución de la Junta Electoral de Manabí de no dar paso a la inscripción de la candidatura de González para las elecciones seccionales de noviembre. El recurso ya fue sorteado en el Tribunal Contencioso Electoral y está en manos del juez electoral Joaquín Viteri Yanga, que el 2 de septiembre dio a Pachakutik 2 días de plazo para que complete y aclare el motivo de la impugnación y quién comparece como denunciante. Es decir, Luisa González, su abogado y los directivos del brazo político del movimiento indígena de la CONAIE tienen hasta la tarde de mañana viernes 4 de septiembre para cumplir con la disposición del juez Joaquín Viteri. ¿Qué sucede si no lo hacen? Esa es la pregunta. Se advierte a las recurrentes que en caso de no aclarar y completar su escrito de interposición dentro del plazo concedido, se procederá al archivo de la causa, de conformidad con lo previsto en el inciso final del artículo 7 del reglamento de trámites del Tribunal Contencioso Electoral, dice el auto emitido por el juez. Además, Viteri dispuso que Pachakutik presente varias certificaciones. Son las 16 horas con 50 minutos, y a esta hora quiero que escuchen con atención la entrevista que mantuvimos el día de ayer con el ministro de Ambiente y Energía, Juan Carlos Blum. Él habla sobre el fenómeno del Niño y sobre el estiaje que se avecina, que deberá enfrentar el Ecuador, y probablemente habrán apagones porque no garantiza que no los hayan, que no se vayan a producir. Dice, haremos todos los esfuerzos para evitarlo. Escuchemos esta entrevista que junto con Rome López realizamos al ministro de Ambiente y Energía, Juan Carlos Blum. Pongan atención.
1: La ONU alista hasta 100 millones de dólares ante un fuerte fenómeno del Niño que amenaza con sequías e inundaciones. Ese desembolso, pues, se dedica únicamente a emergencias y reforzar las acciones preventivas ante el fuerte fenómeno del Niño que se avecina. En Ecuador, el INOCAR dice que existe un 81% de probabilidad de que entre octubre y diciembre se produzca un episodio del Niño muy fuerte, mayor al registrado desde 1950. Y hay más tareas y acciones en el ámbito preventivo que vamos a detallar con el ministro de Ambiente y Energía, Juan Carlos Blum, a quien le agradecemos por estar ya conectado virtualmente y participar en el grillo de RCN Católica. Ministro, una buena tarde, bienvenido.
2: Buenas tardes, ¿cómo está?
1: Empiezo preguntándole estos 100 millones, señor ministro, por una parte de la ONU, pero también existen, creo, más de 600 millones listos y dispuestos para enfrentar al fenómeno del Niño que se avecina.
2: De acuerdo, el gobierno nacional, a través de la Secretaría de Riesgos y el COE nacional, han organizado las acciones de las diferentes carteras de estados para atacar y para prevenir el fenómeno del Niño, las consecuencias del fenómeno del Niño. En este sentido, el gobierno ha programado o ha presupuestado aproximadamente 657 millones, tanto para el tema de prevención como para respuesta a las consecuencias que no se puedan prevenir del fenómeno del Niño.
1: Ahora, ministro, claro, en este ámbito tiene que haber una coordinación con varios de los gobiernos seccionales y ellos tienen que prever también cuáles serían las áreas que podrían ser afectadas de darse el 81% de probabilidad que se dé el fenómeno del Niño, ministro.
2: Sí, por supuesto. Nosotros, y sobre todo con los municipios, en el tema de agua potable y saneamiento básico, hemos interactuado con los municipios de el país y hemos determinado que 87 GAT municipales en la costa y 91 GAT municipales en la sierra son los que presentan características críticas. Con ellas estamos coordinando acciones preventivas y también de preparación para respuesta. En este sentido, por ejemplo, tenemos listas cuatro plantas de potabilización móviles de 60 metros cúbicos por día. En el caso de que alguna planta de agua potable sufra los problemas en su infraestructura por temas de inundaciones. Al contrario, con las juntas parroquiales y sobre todo con las juntas de riego, se está coordinando en la sierra por el tema de sequías, porque las probabilidades son que se presente carencias o ausencias de lluvia en la región interandina.
0: Ministro, buenas tardes. Le saluda Wilson Moposita. Le pregunto si es que va a tener consecuencias del fenómeno del Niño en cuanto a la generación de energía eléctrica, porque si va a haber sequías en la cuenca donde están las principales centrales hidroeléctricas, obviamente vamos a tener alguna consecuencia en ese sentido. ¿Usted está preveyendo eso o es algo que la ciudadanía debe saber para tomar en cuenta en los próximos meses?
2: Efectivamente, estamos tomando las acciones necesarias para prevenir carencia o baja en la pluviosidad, en las precipitaciones, en la parte oriental, ¿no?, del Ecuador. No se comporta de la misma manera la parte oriental norte que la parte oriental sur. Una parte está Coca-Cola Sinclair, en la otra parte está el complejo Mazar Paute Sopladora, y para atenuar el problema se está dando mantenimiento al parque termoeléctrico del país. De hecho, el día de ayer salió la central Trinitaria, que es una central térmica que está en Guayaquil, a mantenimiento hasta fin de mes. ¿Para qué? Para que esté preparada para el fenómeno del Niño. Es
0: ministro,
2: muy difícil predecir las consecuencias que tenga el fenómeno, pero estamos trabajando para que el impacto sea lo menor posible.
0: Ministro, ¿usted puede garantizar, al igual que sus antecesores, de que no van a haber apagones en este estiaje? Le pregunto frontalmente porque sus antecesores dijeron que no, pero se quedaron únicamente en el dicho, porque luego hubieron apagones hasta de 14 horas. ¿Usted asegura o puede garantizar que no van a haber apagones con las decisiones y con las acciones que se han implementado de energía termoeléctrica?
2: Mire, lo que podemos garantizar es tomar todas las medidas para minimizar este riesgo. Nadie puede garantizar cómo viene ni las consecuencias o el comportamiento del fenómeno del Niño. El fenómeno del Niño podría, baja la probabilidad, pero podría también resultar en lluvias abundantes en la zona oriental. Y todos diríamos, bueno, eso es excelente porque vamos a tener toda el agua para generar, pero ningún exceso es bueno, ni mucho ni poco, porque cuando hay demasiadas lluvias también le crea problemas a la operación de las centrales hidroeléctricas, sobre todo a Coca-Cola Sinclair, que no tiene un embalse para controlar la turbiedad o los sedimentos.
0: En resumen, ministro, no se puede garantizar que no van a haber apagones, pero van a hacer todo lo posible para que no hayan apagones. ¿Le entendí bien o le entendí mal?
2: Es correcto. Vamos a trabajar para garantizar la estabilidad del sistema eléctrico y para que no exista ningún motivo atribuible a las operaciones que puedan causar apagones.
1: Ahora, ministro, en este ámbito, todos los esfuerzos que se hacen, se está comprando, creo yo, o usted me corrige, por favor, se está comprando energía a Colombia, y creo que para mantener embalses o mantener un nivel de agua en los embalses que permita utilizarlos cuando la demanda esté. Pero ¿cómo va lo de Colombia? ¿Existe energía? Porque también en Colombia van a tener un estiaje, creo que no coincide con el de nuestro país, pero esa venta de energía está en vigencia, en plena vigencia.
2: Sí, correcto. Con Colombia se está trabajando y vamos a buscar un acuerdo de largo plazo sobre las tarifas, porque así como nosotros necesitamos en algún momento energía, o en algunos momentos, ellos también nos están pidiendo la colaboración de nuestra parte con venta de energía una vez pasado noviembre, ¿no? Cuando ellos tienen más requerimientos de electricidad y nosotros ya deberíamos haber pasado el estiaje. Sin embargo, las condiciones climáticas son impredecibles. Nadie puede predecir lo que va a pasar con el fenómeno del Niño. Usted, por ponerle un ejemplo, puedo tener una carretera, puedo hacer todas las tareas de prevención para que la carretera aguante, limpiar los desagües, limpiar los cursos de aguas que atraviesan la carretera, y a pesar de eso la carretera se puede ver afectada cuando se vienen crecidas de agua para las cuales no está diseñado una infraestructura.
1: ¿Se tiene previsto mantener o traer más barcazas? Y no sé, en Termomachala también, usted nos dirá, ministro, ¿cuántos megavatios se tiene previsto aumentar con ese tipo de energía?
2: Las barcazas tenemos, de las tres barcazas que teníamos, tenemos una operando y las otras dos se está en proceso de renovación de los contratos. Ahora mismo esos contratos de renovación están en el CERCOP.
0: ¿Cada barcaza genera cuánto? ¿150 100, megavatios?
2: 100. 100 megavatios,
0: son 100, 300 megavatios. Y el déficit, de acuerdo a lo que ha establecido el propio SENACE, estamos hablando de que el déficit oscilaría entre los 800 y 1000 megavatios. ¿Cómo se hace la suma para poder cubrir ese déficit, ministro?
2: Lo que presenta el SENACE son escenarios, y el escenario que estamos haciendo referencia ahí es el escenario más crítico, el peor escenario. Si el Ecuador tuviese toda la plata o el dinero del mundo, yo traería generación arrendada por los 1.300 megavatios. Pero ¿qué si no pasa nada? Esa generación va a estar ahí parada sin hacer nada y por la cual pagamos. Entonces hay que ser o hay que buscar los escenarios intermedios que son para los que nos estamos preparando. Cuando uno hace un diseño de una obra, uno puede diseñar la obra para 20, 30, 100 años o la puede diseñar también para 1000 años. Es posible hacerlo, pero mientras más seguridad toma usted, más le cuesta, ¿no?
1: La interconexión con el Perú, ministro, perdón la interrupción, puede terminar la idea, pero le quería adelantar, ¿para cuándo se puede tener energía desde el Perú o esa interconexión de la cual se ha hablado, ¿no?
2: De acuerdo, sí, ese es un contrato de construcción que está en pleno desarrollo. Se prevé tener el contrato, ya hay un finalista de ese contrato que se está haciendo con el Banco Interamericano de Desarrollo. Se prevé firmar ese contrato o tenerlo adjudicado para diciembre de este año y firmado y empezar la construcción en enero del 2027, de manera que en el 2029 estemos conectados a Perú a un nivel súper alto que le decimos de 500 kV o kilovoltios, que digamos que es una super carretera de transferencia energía o de transmisión de electricidad. A Colombia tenemos 230, que es una carretera digamos de 4 carriles. La de Perú sería una super carretera de 12 carriles y eso es súper positivo. Una vez que estemos conectados a Perú, le cambia la faz energética al Ecuador definitivamente, porque ese anillo le permite ir a todo Sudamérica básicamente y comprar, si usted quisiera, energía en Argentina.
0: Ministro, estamos dialogando con el ministro de Ambiente y Energía, Juan Carlos Blum. Ministro, el tema de Termogás Machala y la producción y las reservas incrementadas en el campo Amistad, ¿qué expectativas se pueden generar? Porque allí podría dar una pequeña solución o paliativo a una crisis en la eventualidad de que se dé. La Toachi Pilatón, que fue desactivada, esta cortapisa que existía, está entregando también energía, y eso es importante, pero el campo Amistad, las reservas de gas y la posibilidad de que Termogás Machala produzca a toda su capacidad, ¿eso podría aportar? ¿Qué puede decir sobre este tema, ministro?
2: Ese tema es todo un tema súper importante. En general, en Machala se ha estado confiando en la producción del campo. El campo, si bien viene subiendo su producción y está en 37.000 millones de pies cúbicos por día y se espera llegar hasta unos 40.000. Esta producción es insuficiente para el parque de generación térmica en Machala. Sin embargo, ahí se está contando con métodos o se está planificando la importación a través de este punto de gas natural licuado para que Termogás y otras...
0: Gas natural uno y gas licuado otro, ministro. Gas natural, perdón, licuado no creo que exista. Gas natural, perdón, uno y gas licuado gas, es otro.
2: No, es gas natural.
0: Claro, gas, por eso, no gas natural licuado. Claro.
2: Sí, es gas, no, es, perdón, es gas natural líquido. LNG, el otro es LPG.
0: Por favor.
2: Sí, este es gas natural. Se va a importar las cantidades necesarias para que Machala pueda operar a plena capacidad. Esto va en conjunto con otros proyectos de gas natural que se está planificando y se está pensando en esa zona.
1: Ministro, pasando a otra instancia, la producción petrolera con toda esta situación en Irán y los Estados Unidos y el
0: Estado. No, solamente para terminar
1: sobre esta temática. Eléctrico.
0: Adelante, sí. Adelante. Ministro, una sola cosa. Aparte de la generación, el problema de la distribución y de la transmisión es algo que también debemos enfrentar, porque parece que ya no hay capacidad de transmisión en las líneas de transmisión. Esto. Hay que intervenir, se está interviniendo porque, por ejemplo, con Colombia, lo máximo que se puede comercializar, entiendo yo que es 450 megavatios. No hay capacidad para incrementar, más allá de que Colombia nos pueda vender más, y viceversa. Pero, ¿qué pasa con el tema de la transmisión y distribución? La transmisión, sobre todo.
2: A ver, el tema de la distribución, desde julio de este año, hemos hecho campañas y las hemos publicitado extensamente de mantenimiento a los sistemas de distribución. Efectivamente, hay ciudades, específicamente Guayaquil, Durán o San Borondón, que tienen sus sistemas de distribución extremadamente estresados, ocupados. En ese sentido, ¿qué hemos hecho? Se ha construido, en Guayaquil, por ejemplo, se están construyendo tres subestaciones nuevas. Dos de distribución, una llamada la subestación Aeropuerto, otra la subestación Colón y una subestación de transmisión que entraría a funcionar en octubre de este año y va a aliviar mucho el problema de transmisión-distribución en la zona de Guayaquil, los ríos Daule, que se llama la subestación Las Orquídeas. Estamos trabajando fuertemente en eso. También hemos inaugurado varias subestaciones, una en Cotopaxi recientemente y otra en el área de Quevedo, Buena Fe. Vamos a hacer? Hay que seguir ampliando las subestaciones, efectivamente, y hay que ampliar el sistema de transmisión. ¿Qué estamos haciendo para eso? En el transcurso de esta semana, quizás la próxima, está saliendo una reforma, un nuevo reglamento a la ley eléctrica que permite a la inversión privada intervenir en los sistemas de distribución y en los sistemas de transmisión. Eso va a ser muy positivo para el país. Ahora, todas estas intervenciones en las áreas de infraestructura toman tiempo, toman años, pero hay que empezar en un momento.
1: Años y, años y dinero también, ministro. El tema eléctrico, quería consultarle, señor ministro, en el ámbito petrolero. Con esta coyuntura internacional, las situaciones que se dan en el Estrecho de Hormuz entre Irán y los Estados Unidos, nosotros, un país petrolero, ¿cuánto estamos transportando, cuánto estamos produciendo y qué planes se tiene para levantar esa producción petrolera en el país, ministro?
2: Este año se ha logrado finalmente detener la curva de decrecimiento de la producción petrolera de la empresa estatal. Petroecuador ha logrado incrementar este año su producción y para diciembre, en una tendencia creciente, esperamos estabilizarla entre 170 mil barriles diarios, más la producción,
0: de las empresas privadas, de las operadoras.
2: Las privadas, sí, hemos sobrepasado los 500 mil barriles por día. Pero el punto crítico era Petroecuador y se ha logrado revertir finalmente esa tendencia decreciente que teníamos. ¿Y cómo se ha logrado eso? Con inversión. No hay magias en esto. La industria de energía es una industria intensa en capital y donde se invierte mucho dinero.
0: Bien. Ministro, es también importante entender el tema minero, porque hay una cantidad de reservas, y con esto termino, ministro, yo sé que usted tiene una agenda bastante apretada. Hay dos proyectos grandes que están ya produciendo renta al país. Fruta del Norte, los dos en Zamora Chinchipe, manejadas por Ludwig, y la otra me parece que es una empresa
1: canadiense.
0: Ludwig es canadiense, pero ¿qué expectativas deben generarse con una oposición en temas, además, electorales? Va a haber mucha más oposición para poder sacar esos recursos que tanta falta le hace al país. Hay reservas de oro, de plata y de otros minerales, pero ¿cómo enfrentar una política de esta naturaleza con una política efectiva, ministro?
2: Sí, efectivamente, el futuro del Ecuador es minero y eso es irreversible. tenemos, porque todos estos, el cobre se necesita para la transición energética, para cambiarnos a energías más limpias, y para poder transmitir esa energía se necesita minerales como el cobre, minerales críticos, las tierras raras. Entonces la minería juega su rol. Es importante la minería responsable y en el caso de Ecuador la minería legal, porque si no damos paso a la minería legal, la minería ilegal y las mafias se apropian de estas áreas y lo explotan de una manera completamente irracional y encima sin rendir réditos y tributos al Estado. La minería legal es realmente la kriptonita o es la muerte de la minería ilegal. Así que por donde lo veamos, lo necesitamos. Y ahora lo que debemos asegurarnos es que esa minería industrial legal se haga con los mejores estándares de calidad técnicos y ambientales y sociales también.
1: Perfecto, listo.
0: Bueno, esperemos que Superman logre superar la kriptonita, pues ministro, a propósito del tema que acaba de utilizar, y tengamos un super proyecto político.
1: Que no tengamos un super niño, te faltó decir.
0: Que tengamos un super proyecto político para arremeter contra esas oposiciones que deben ser más bien racionales. Muchas gracias, ministro, muy amable por atender esta invitación.
2: Muchísimas gracias a ustedes y a la orden siempre.
0: Ahí está la entrevista con el ministro Juan Carlos Blum, ministro de Ambiente y Energía. Ambiente, energía, minas, abarca una cantidad de áreas. Estamos en vivo, son las 5 de la tarde con 14 minutos. El señor Romel López, siempre elegante, punto en blanco, siempre con etiqueta, ropa de marca, se encuentra aquí ya con nosotros para saludar a la audiencia del Grillo en RCN. ¿Qué tal, Romel?
1: ¿Qué tal, Wilson? ¿Cómo están? Saludo a nuestra gran audiencia en todas las provincias, en Pichincha, Imbabura, Santo Domingo, Manabí, El Oro y, por supuesto, a través de la radio de Bolívar.
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1: Muy amables, gracias por el dato, Wilson. No, ya listos, prestos. El día de mañana, pues no vamos a tener una emisión regular, normal del Grillo, pero
0: es que estamos de fiesta.
1: Claro, porque estamos cumpliendo los 5 años de RCN Católica, Radio Católica en tu corazón. 5 años va a ser una jornada larga, ¿no?
0: Uf, ya está
1: Fiesta de
0: preparando.
1: 3 días.
0: Andrea está preparando el after.
1: After
0: Dice, el after va a ser
1: part,
0: fuera,
1: party.
0: fuera de la
1: ¿Cómo será?
0: jurisdicción de la basílica, dice. El after es desate total. Así dice la señora. Está concibiendo así el after y está invitado Juber, está invitado nuestro notario. Obviamente usted va a ser el primer invitado, señor López.
1: Yo llego
0: ¿Usted cuándo falla un after?
1: después, porque estoy trabajando en otro
0: Pero bueno,
1: o sea, vamos después igual, ¿no?
0: Vamos a cumplir con
1: Ajá.
0: estos mensajes importantes que quiero que le ponga atención, señor López, estos mensajes muy importantes, y luego volvemos para poner un
1: Cancioncita.
0: tema musical, un
1: Muy
0: tema
1: bien.
0: musical que nos inspire. Vamos a la pausa, regresamos, no se vayan.
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2: Estamos en vivo. Este es el sonido de las noticias. Señor López, no todo en la vida es risas, no todo en la vida es sonrisas.
3: No, hay de todo.
2: No todo en la vida es felicidad.
3: Hay de todo en la vida. A veces, bajos.
2: A veces, aunque seamos criados de una manera diferente los varones, también hay que derramar lágrimas, señor López. Un poco desahogar esa tensión, esa, bueno,
3: te decían, esa tristeza. Los varoncitos, los hombrecitos no lloran. Y tú apretabas ojos y no tratabas de derramar lágrimas, pero no, pues igual la vida te golpea.
2: Se caía del triciclo usted, señor López, y tu mamá decía, los varones no lloran.
3: No, a mí hasta me enyesaron el brazo porque de verdad sí me caí del triciclo.
2: Pero no lloró.
3: No,
2: debe haber llorado.
3: Sí, lloré. Espero que toda la vecindad, tenía 4 años, no me haya visto.
2: No, pero le digo, o sea, la idea es de que los varones no lloran, macho, mijito, los varones no lloran. Ajá. Y bajo esa lógica, los varones nos aguantamos y a veces explotamos cuando ya la situación.
3: Hasta cuando estás
2: no da para más.
3: Cargado por dentro, ¿no? Y no puedes expresar eso.
2: Hay una canción que va a, de cierta manera, dibujar esto que le estoy comentando. Y esta canción es de un cantautor venezolano, Óscar Emilio León Simosa, nacido en Caracas en julio de 1943, más conocido por su nombre como Óscar de León, el faraón de la salsa. Es un cantautor y músico venezolano de género son y música caribeña. Llorarás, no sé si ha escuchado esta canción.
3: Creo que sí.
2: Llorarás. Vamos a compartir con ustedes, analicen el mensaje. No solamente oigan, sino escuchen. Disfruten de este tema musical de Óscar de León.
3: 83 años tiene Óscar de León.
2: Imagínese usted, nacido en 1943, 83 años.
3: 83
2: Él años. Tuvo algún accidente y perdió la vista en uno de sus ojos. Está radicado en Miami. Pero Óscar de León sigue deleitando en los escenarios. Vamos a escuchar esta canción, Llorarás, con Óscar de León.
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0: Llorarás con Oscar de León, como evoca épocas pasadas, como evoca esa lectura, ¿no? No solo oír, sino escuchar, descifrar esa letra. Muy interesante. A sus 83 años ahora de edad, Oscar de León. Pero vamos a otra novedad, a otras noticias en el grillo de RCN. A esta hora hacemos contacto con el EQ911, con Ramiro Chimbo, quien nos va a dar los detalles de cómo están las novedades, la circulación, el tráfico en el Distrito Metropolitano de Quito y si hay alguna otra cosa que resaltar en el país. Ramiro, una buena tarde. Adelante.
1: ¿Qué tal, estimado amigo? Muy buenas tardes. Un saludo cordial para toda la amplia audiencia que nos sintonizan a través de RCN en tu corazón. Efectivamente, 17:26, hora exacta para el reporte de tránsito vehicular en el Distrito Metropolitano de Quito, así como las novedades relevantes reportadas al número único para emergencias 911. Vamos a hacer un recorrido visual a través de nuestros dispositivos de monitoreo. Vamos a dirigirnos exactamente al norte de la ciudad, ubicándonos en la intersección de la Avenida Occidental y Rumi Urco, esta importante arteria vial que conecta del norte al sur de la capital, presenta novedades de carga vehicular alta en sentido norte-sur. Tome las debidas precauciones. Observamos en imágenes cómo los vehículos se encuentran completamente detenidos por la alta carga vehicular sobre la Avenida Occidental a la altura de la intersección Rumi-Urco. Tome las debidas precauciones, planifique su viaje, salga con tiempo para no tener complicaciones en su traslado. Vamos a dirigirnos a otro punto de monitoreo. Esta vez nos ubicamos en la Avenida Pedro Vicente Maldonado, en las inmediaciones de la Estación del Sur del Trol, exactamente en el Recreo. Acá sobre la Avenida Maldonado apreciamos en imágenes cómo la circulación vehicular es medio. Vemos vehículos de transporte de pasajeros, vehículos de tipo particular circular sin ningún tipo de inconvenientes a esta hora de la tarde, sin presentarse novedades. Vamos a continuar con nuestro monitoreo ubicándonos en el sector de San Bartolo sobre la Avenida Maldonado. Acá el tráfico vehicular fluye con total normalidad. Recuerde a mi amigo oyente que la velocidad permitida en el perímetro urbano es de 50 km/h. Respete esta normativa vigente para evitar sanciones o complicaciones en su desplazamiento. En San Bartolo no tenemos novedades de flujo vehicular alto en este punto de la capital. Vamos a continuar con nuestro monitoreo y esta vez ya nos ubicamos en una arteria vial importantísimo como es la Avenida General Rumiñahui y Simón Bolívar. Apreciamos en este intercambiador importante de la ciudad sobre la Avenida Simón Bolívar al ingreso de la autopista General Rumiñahui presenta novedades de alta carga vehicular, mientras que en sentido norte-sur no existen novedades sobre la avenida Simón Bolívar, mientras que la autopista General Rumiñahui en los carriles centrales fluye con total normalidad. Presenta novedades en ingreso a la autopista desde la Simón Bolívar. Tenga paciencia mientras conduce en este importante sector. Vamos a continuar con nuestro monitoreo y nos vamos a ubicar en el sector de Pomaski. Vemos una amplia panorámica desde nuestros dispositivos de videovigilancia que enfocan redondel que conduce exactamente el tramo de la Simón Bolívar que toma desde Pomaski también hacia el sector de Carapungo. En este importante sector vemos que el tráfico vehicular se desarrolla con total normalidad. No existen novedades en este punto. Asimismo, vamos a ubicarnos exactamente en el sur, más al sur de la capital, en el sector Lucha de los Pobres, exactamente en la Avenida Maldonado, cerca de llegar al sector de Guajaló. El tráfico vehicular está completamente despejado. No existen novedades. 7:29. Estimados amigos, en otro ámbito de la información, queremos dar a conocer que continúan los trabajos permanentes de incendio forestal que fue reportado exactamente la noche del 1 de septiembre en el sector del Chaupi, ubicado en la Reserva Ecológica de los Ilinizas. Desde el EQ911 se gestionó la movilización de Cuerpo de Bomberos de Mejía, Cuerpo de Bomberos Latacunga, quienes se encuentran realizando los trabajos necesarios. Así también se coordinó los recursos de las Fuerza Terrestre, en este caso Ejército Nacional, Cruz Roja Ecuatoriana, así también del Ministerio de Ambiente, cuyos equipos se han sumado a los trabajos para controlar este flagelo. Como información preliminar sobre este incendio forestal de gran magnitud, cerca de 200 hectáreas ya se encuentran afectadas por quema en este punto, por esta emergencia. Queridos amigos, recuerden que este día jueves el pico y placa aplica para los dígitos 8 y 7, así que tome las debidas precauciones, respete las normativas legales vigentes. Recuerden que la segunda jornada de pico y placa está hasta las 20 horas. No evite cualquier tipo de inconvenientes respetando esta información que hacemos llegar desde el ECU 911. 17 horas con 31 minutos. Esta es la novedad que mantenemos al momento desde el Servicio Integrado de Seguridad ECU 911 para toda la amplia audiencia de RCN Católica en tu corazón. Nos despedimos deseando que tengan un excelente resto de tarde.
2: Gracias a nuestro amigo
0: Ramiro.
2: Ramiro Chimbo, ¿no?
0: Sí.
2: Ramiro Chimbo desde el Servicio Integrado de Seguridad ECU 911 con ese informe completo. Vamos nosotros, porque tenemos interesantes novedades, Rommel. Vamos a analizar el tema de el estiaje, las consecuencias del fenómeno del Niño.
0: Claro.
2: Si
0: lluvias en la costa, en la sierra quizás sequías, el manejo de los embalses, desde luego, la energía que pueden comprar a Colombia y todo lo que se pueda reactivar para aportar.
2: Ahora,
0: una época puede ser complicada, difícil o nada complicada.
2: ¿Se puede hablar de que no hay posibilidades de prever lo que va a pasar si las elecciones se adelantaron por el fenómeno del Niño, cuando se decía que iba a haber un super niño?
0: Super niño, claro.
2: Es decir, ¿creen, amigos, que las autoridades no pueden prever, si tenemos ya estos estudios técnicos, atmosféricos, que provocaron el adelanto de las elecciones? ¿Creen que no se puede prever cuando tenemos ya 2 años anteriores tratando de solucionar con energía termoeléctrica y con negociados de por medio, que ahora están siendo investigados, y que ahora tengamos nuevamente que estar con el pantalón en los tobillos y diciendo, ojalá San Pedro no afloje el grifo, o de no, ojalá San Pedro afloje el grifo? Es decir, ¿de qué estamos hablando, no? ¿De qué estamos hablando? ¿Hay planificación o estamos dando palitos de ciego?
0: La experta en este ámbito de la UDLA, Raza, el nombre Raza, el apellido sí estaba complicado.
2: Sala Kevicute.
0: Claro, ahí sí está usted, señor. Entonces, ya mencionaba lo que puede darse, ¿no? Pero impredecible. Se nota ya calentamiento en el mar. Y
2: no iba a ser un niño normal. ¿No? Eso era
0: previsible.
2: No iba a ser un niño normal. Y tenemos el antecedente de las sequías y de los estiajes. Yo creo que a estas alturas del campeonato, decir que no sabemos qué es lo que va a pasar y si hay apagones, qué pena, ya no depende de nosotros. A mí no me suena tan bien. Yo le digo, hemos tenido el capítulo del señor Roberto Luque, del señor ministro que ahora está enjuiciado penalmente, de la señora ministra Inés Manzano, que salió libre sin culpabilidad política y peor aún con, digamos, responsabilidad legal. Y ahora estamos con este otro ministro que también dice, no sabemos qué. Ojalá Diosito nos ayude.
0: Esperemos a ver qué es lo que pasa, ¿no? Esperemos a ver qué es lo que sucede. Vamos a un corte en RCN, en El Grillo, y ya estamos de vuelta con una interesante entrevista.
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8: Va a haber una fiesta con Eucaristía y con Sirios. Para que usted vea,
9: claro, señor, no.
8: Va a haber ofrenda.
9: Mañana.
8: Mañana.
9: 5 años.
8: Va a haber ofrenda, va a haber vino, va a haber...
9: presentación de artistas.
8: Presentación de artistas.
9: ¿A un almuercito, creo yo?
8: Creo que sí, yo creo que sí. Va a haber un almuerzo por todo lo alto. ¿Usted cómo es acostumbrado a caviar?
9: Sería espectacular.
8: Yo no sé si, ¿no? No sé si vamos a satisfacer su exquisito paladar, señor López.
9: Yo voy a venir más tardecito.
8: Pero al almuerzo va a venir, pues,
9: señor López. Exigencias laborales, ahí vemos cómo hacer.
8: Tiene que venir, bueno, al almuerzo, señor López. Son 5 años de este proyecto...

0: años de un proyecto exitoso que está rompiendo récords de sintonía, de aceptación y obviamente de orientación, porque
1: hay que
0: darnos
1: mensaje
0: por todo lo alto.
1: Como lo hacemos en cada cumpleaños, desde luego.
0: Así es. Acabamos de escuchar y más adelante lo vamos a reprisar una parte esencial de lo que dice el ministro de Ambiente y Energía, Juan Carlos Blum. Ya van a escuchar más adelante un extracto de esta entrevista, porque él se refiere a lo que se viene, al estiaje, al fenómeno del Niño y a los probables apagones que no han sido descartados por el ministro, como lo hicieron sus antecesores.
1: Es sensato, dice, ¿no? El decir, bueno, veamos.
0: Yo no sé si sea sensato,
1: Roma. O sea, decir no hay apagones.
0: Yo no sé si sea sensato decir no hay apagones. Lo sensato.
1: No, digo, o sea, lo sensato es decir, vea, el ministro no descartó que
0: claro,
1: pueden haber. O sea, a eso me refiero. Tú dices, antes decían, no va a haber, y quizás haya o no, dependiendo.
0: Pero el ministro, hemos tenido un ensayo ya también, de 2 años anteriores, sabiendo lo que pasa en cada año con un estiaje. Hemos tenido que pasar 14 horas, señor López,
1: con cortes.
0: Hemos reducido luego a menos horas de corte. Hemos intentado con el tema Progen, con un perjuicio al Estado de 110 millones de dólares que no sabemos todavía si se va a recuperar o no. Y luego de al menos 4 o 5 ministros de Ambiente y Energía, el señor Roberto Luque, superministro, luego el señor Goncalves es el...
1: Antonio
0: Goncalves, que está el único que está procesado. La señora Inés Manzano y ahora el señor Juan Carlos Blum, y dicen, no sé qué vaya a pasar, que ojalá Diosito nos ayude. Es más o menos lo que están diciendo. Yo lo que digo es, yo creo que ya hemos tenido el tiempo suficiente para poder tomar acciones y enfrentar una situación de esta naturaleza. Y no estemos nuevamente con la incertidumbre de que no hemos tomado las acciones necesarias para que no hayan al menos apagones.
1: Vamos con la vista de un profesional al respecto. Estamos ya conectados con Fernando, el ingeniero Fernando Salinas. Él fue expresidente del Colegio de Ingenieros Eléctricos de Pichincha y también presidente del Foro Energético del Ecuador. ¿A quién le decimos?
0: Actual presidente del Foro Energético del Ecuador.
1: ¿A quién le decimos una buena tarde? Bienvenido al grillo de RCN, Fernando.
2: Muy buenas tardes, Rommel. Muy buenas tardes, Wilson. Un cordial saludo a la audiencia de RCN. Atento para atender sus inquietudes.
1: La primera que está planteada, que hemos discutido ampliamente con el señor Wilson Moposita, es cómo tener una seguridad en torno a la provisión energética, porque claro, los principales, las autoridades en otro ámbito sí aseguraban que no iba a haber, ahora el ministro dice, se hace, dependiendo de cómo se den las condiciones, intentamos, luchamos, aportamos, o tratamos de reactivar energía termoeléctrica, pero en ciencia cierta, Fernando, ¿se puede descartar o no que existan racionamientos?
2: A ver, yo creo que debemos empezar abordando el tema de la seguridad energética. La seguridad energética básicamente se construye desde los diagnósticos hasta los hechos. Y básicamente de diagnósticos el país, digamos, está bastante o tiene bastante claro qué es lo que hay que hacer. El tema o el inconveniente es que no pasamos a la acción, es decir, a la construcción de nueva infraestructura energética en todos los segmentos de la industria, tanto en generación, tanto en transmisión, tanto en distribución, de tal manera que podamos desarrollar esa infraestructura y proveer un servicio seguro, eficiente, de calidad y evidentemente asequible a toda
0: la ciudadanía. Fernando, pero no lo hacemos por falta de recursos, por falta de voluntad política, por falta de visión, ¿o por qué? Porque ahora estamos otra vez esperando a ver si es que el fenómeno del Niño no tiene consecuencias catastróficas en un sector, porque en otro a lo mejor llueve, en otra parte está seco, y lo que necesitamos es lluvias no tan intensas, porque capaz que se va llevando en cascada la infraestructura hidroeléctrica, Fernando.
2: Wilson, cuando hablaba del tema de seguridad energética y hablando concretamente del sector eléctrico, estaba hablando de la provisión de nueva infraestructura. Tenemos un plan maestro de electricidad que tiene un retraso enorme. Allí en ese plan maestro de electricidad, que es desarrollado por el Ministerio Rector, están descritos en cuanto a la temporalidad.

0: temporalidad y en cuanto a cuánta generación, cuántas subestaciones, cuántas líneas de transmisión y cuántas redes de distribución alrededor de la geografía nacional tienen que construirse para asegurar el servicio eléctrico. Pero justamente el tema es por qué no se hace. Y yo tengo una respuesta, ¿no es cierto? Desde el punto de vista particular, los últimos tres gobiernos, o los últimos dos gobiernos, y este incluido, le están apuntando al desarrollo de esa infraestructura con la colaboración del sector privado. Para ello, pues han desarrollado dos reformas en la parte eléctrica, reformas en el reglamento de electricidad y reformas también pues a nivel regulatorio y normativo. Pero esas reformas pues no han logrado atraer inversión al sector, inversión de carácter privado, y por eso es que tenemos un retraso enorme. El retraso enorme pues se ve verificado cuando tenemos un déficit energético, en este caso de generación de 1.300 megavatios, tenemos una infraestructura
1: 1.300
0: de
1: megavatios de
0: transmisión que
1: déficit,
0: está a
1: Fernando.
0: punto
1: Pero
0: de
1: puede ir
0: colapsar.
1: creciendo este déficit cada
0: Por
1: año.
0: favor.
1: Mil
0: Por
1: trescientos
0: supuesto, va
1: megavatios de déficit.
0: creciendo porque la demanda no es que permanece estática. Miren, el año pasado la demanda máxima del servicio eléctrico, del sistema eléctrico, estaba en alrededor de 1.200 megavatios y actualmente está en 1.600 y un poco más de megavatios. Entonces, fíjense, son 400 megavatios que se incrementan. Y inclusive puede ser mucho más año a año. Y claro está, si es que la oferta por otra parte permanece allí sí estática, pues el déficit se va incrementando año a año
1: Fernando.
0: y seguimos teniendo todo este tipo de diagnósticos que, como les digo, no pasamos de el diagnóstico a la acción.
1: Si hacemos 1.600 megavatios de déficit, Fernando, podemos ver, estoy haciendo una suma resta para ver cómo queda el déficit o cómo se lo puede superar. 450 megavatios de Colombia, 300 megavatios de Barcazas, Termomachala
2: Está
1: será
2: una sola
1: 200.
2: operando, las otras dos estén veremos,
1: Sí,
2: que
1: cómo no.
2: podrían integrarse, cada una 100
1: Pero ahí
2: megavatios.
1: vamos, en ese ámbito, ¿qué nos puede aportar, Fernando? No sé, Termomachala, a ver
2: Termogás
1: cuánto va,
2: Machala.
1: Termogás Machala, gracias. ¿Cómo podemos llegar a esa cifra para equiparar o tener el equilibrio con el
0: Al
1: déficit?
0: momento, ya les digo, es una situación tardía. Lamentablemente, pasa el tiempo y no se toman las medidas correspondientes antes de que inicie el estiaje, que es un proceso normal. Tenemos un escenario, digamos, multifactor desafiante para este estiaje. Tenemos evidentemente la sequía normal hasta el mes de marzo en las cuencas orientales donde están nuestras centrales. Tenemos el tema de la interconexión con Colombia, que a propósito no está asegurada porque el hermano país de Colombia también tiene los mismos problemas y ya han prendido las alarmas por el fenómeno del Niño. Su estiaje afortunadamente empieza en el mes de diciembre. Y digamos que está un poco desfasado con el inicio de nuestro estiaje, que es en el mes de septiembre. Y el otro tema también que es un desafío es el propio fenómeno del Niño, que empieza, en el mes de diciembre de este año 2026 y que seguramente durará unos 3 o 4 meses. Entonces, esos desafíos realmente son los que enfrenta el sector eléctrico ecuatoriano, sumado evidentemente a la falta de oferta energética, que es la que estamos discutiendo en este momento.
2: Fernando, yo quiero que le ponga atención a lo que nos dijo el ministro de Ambiente y Energía, Juan Carlos Blum, en un diálogo aquí en este espacio informativo, en torno a los probables cortes y las acciones que se están implementando para evitarlos. No garantiza que no van a haber cortes. Escuche con atención y luego le pedimos su opinión. Fernando, por favor.
3: Efectivamente, estamos tomando las acciones necesarias para prevenir carencia o baja en la pluviosidad, en las precipitaciones, en la parte oriental, ¿no? Del Ecuador. No se comporta de la misma manera la parte oriental norte que la parte oriental sur. Una parte está Coca-Cola Sinclair, en la otra parte está el complejo Masar, Paute, Soplado. Para atenuar el problema, se está dando mantenimiento al parque termoeléctrico del país. De hecho, el día de ayer salió la central Trinitaria, que es una central térmica que está en Guayaquil, a mantenimiento hasta fin de mes. ¿Para qué? Para que esté preparada para el fenómeno del Niño. Es
2: ministro,
3: muy difícil predecir las consecuencias que tenga el fenómeno, pero estamos trabajando para que el impacto sea lo menor posible.
2: Ministro, ¿usted puede garantizar, al igual que sus antecesores, de que no van a haber apagones en este estiaje? Le pregunto frontalmente porque sus antecesores dijeron que no, pero se quedaron únicamente en el dicho, porque luego hubieron apagones hasta de 14 horas. ¿Usted asegura o puede garantizar que no van a haber apagones con las decisiones y con las acciones que se han implementado de energía termoeléctrica?
3: Mire, lo que podemos garantizar es tomar todas las medidas para minimizar este riesgo. Nadie puede garantizar cómo viene ni las consecuencias o el comportamiento del fenómeno del Niño. El fenómeno del Niño podría, baja la probabilidad, pero podría también resultar en lluvias abundantes en la zona oriental. Y todos diríamos, bueno, eso es excelente porque vamos a tener todo el agua para generar, pero ningún exceso es bueno, ni mucho ni poco, porque cuando hay demasiadas lluvias también le crea problemas a la operación de las centrales hidroeléctricas, sobre todo a Coca-Cola Sinclair, que no tiene un embalse para controlar la turbiedad o los sedimentos.
2: Más probable es que, quién sabe, dice el ministro. Literal. Dice, no sabemos, no podemos, pero vamos a hacer los esfuerzos. ¿Qué piensa usted, Fernando?
0: A ver, bueno, yo respeto mucho, evidentemente, es la máxima autoridad del sector energético a nivel nacional. Pero lo que sí hay que estar claro es que ante un riesgo hay que, evidentemente, prevenir. ¿Y cómo se previene? Se previene básicamente teniendo generación de carácter térmica suficiente para afrontar pues la escasez de lluvias en las zonas orientales donde están nuestras centrales. A la fecha debíamos haber tenido al menos unos 1500 megavatios de potencia instalada. Bueno, de hecho tenemos potencia instalada, pero digo de potencia funcionando, disponible para entregar al sistema nacional interconectado, y al momento no tenemos más que alrededor de unos 1100 megavatios.
2: Pero sí, Progen nos falló, pues. Progen, que era un gran proyecto que podría haber paliado o morigerado los efectos de un estiaje o de consecuencias del fenómeno del Niño, ya ve, terminaron alzándose con el santo y la limosna.
0: Wilson, Progen es un tema. Acordémonos también, hay la central ATM, que era de Esmeraldas 3, y que allí sumaban otros aproximadamente, entre los tres proyectos que iba a manejar Progen con ATM, 250 megavatios, y que efectivamente podían aliviar en algo, ¿no es cierto?, este escenario de crisis que estamos viviendo actualmente en el sector de energía eléctrica en nuestro país.
1: Ahora, Fernando, ¿qué se puede hacer ya dadas las condiciones? Creo que en una previsión, lo que decía el ministro Juan Carlos Blum, ministro de Ambiente y Energía, podemos garantizar que estamos haciendo lo posible. ¿Qué es lo posible y lo que se puede resolver de manera inmediata para estar prestos, dispuestos, si se da un fenómeno del Niño fuerte?
0: Hay dos variables, ¿no es cierto?, para mantener en equilibrio la generación y la oferta, digamos, la demanda de energía y la oferta de energía. La primera, pues, evidentemente, es incrementar la capacidad efectiva que tiene el Sistema Nacional Interconectado, especialmente aquella capacidad de carácter térmico. El señor ministro había dicho el tema de Trinitaria, efectivamente todas las centrales que sean posibles ponerlas a punto y disponibles tienen que estar disponibles para ser despachadas desde el Centro Nacional de Control de Energía. Esa primer cosa. Segunda cosa, el tema de la demanda. Y es algo que muy poco se habla y es algo que puede dar buenos resultados, evidentemente, si se logra hacer una campaña de concienciación respecto al uso racional de la energía eléctrica. Acompañada, desde mi punto de vista, yo pienso que aparte del tema educativo, tanto en el sector residencial, en el sector comercial, industrial, se tiene que poner, ese ya es mi particular punto de vista, una tarifa estacional que dure durante la época de estiaje, que son aproximadamente 6 meses, en el cual se premie el ahorro de energía. Un cliente, por ejemplo, puede tener un promedio de alrededor de 200 kilovatios hora por mes, y si es que consume de eso, pues se le premia cobrándole menos por cada kilovatio hora que consume. Pero si se pasa de ese promedio, pues se le castiga, de tal manera que haya un incentivo al ahorro energético y un castigo al uso dispendioso de esa energía. Ese es mi particular punto de vista, debido a que no solamente bastan los temas de educación, sino también, pues, haciendo mención a que, hablando, digamos, de una manera muy coloquial, que el órgano más sensible del cuerpo humano es el bolsillo. Y cuando nos topan el bolsillo, lamentablemente ahí recién reaccionamos. Yo creo que esas
1: se podrá topar el bolsillo de las mineras y el consumo eléctrico amplio.
0: A ver, a eso iba también. En el tema de la otra medida, digamos, que se puede tomar, es que las empresas de gran consumo, como mineras, como petroleras, como industrias que consumen grandes cantidades de energía, como el sector siderúrgico, el tema del plástico, ya tienen que tener sus propias centrales de generación para poder abastecer su demanda, al menos en horarios pico, que va a ser muy importante para que ellos, para que el sistema nacional interconectado, pues, no sienta, digamos, esa alta demanda también que tiene este sector. De hecho, hubo ya hace más de un año un decreto ejecutivo en el cual les obliga que hasta el mes de diciembre todos los clientes, grandes consumidores de energía, tienen que tener su propia autogeneración. Y yo pienso que esas son, digamos, las medidas que pueda tener el Estado, y también apoyados en el sector privado, para abastecer la demanda, pues, y paliar de alguna manera este escenario que se viene, que va a ser realmente muy complicado, y donde yo tampoco puedo asegurar, pero sí puedo decir que, dadas las condiciones que tiene el sector eléctrico en la parte de generación y transmisión, pueda tener serios riesgos de ir hacia los apagones. ¿Cuántas horas? Pues eso ya dependerá de las condiciones, básicamente de la hidrología que se presente durante los próximos meses.
2: Fernando, muchas gracias por atender esa invitación y darnos a conocer su criterio desde el punto de vista del Foro Energético del Ecuador, el cual usted preside. Gracias a Fernando Salinas por su criterio y por los comentarios en base a las afirmaciones del ministro aquí en este espacio informativo. Nos vamos, Romel, usted tiene información internacional.
1: Gracias, Fernando. Muy bien, las 17:56, tiempo de hacer contacto con cabina satelital Giselle Jácome y novedades en este ámbito desde Alemania. Las novedades que nos presenta Giselle para El Grillo de RCN. Adelante, una buena tarde.
4: Estimado Rommel, hablemos un poquito de economía hoy, porque 100.000 puestos de trabajo van a ser eliminados por Volkswagen. Además, el cierre de 4 plantas marca la primera vez que la empresa clausura fábricas a gran escala en su país de origen, en Alemania. El fabricante alemán de automóviles Volkswagen comunicó que la dirección y los sindicatos habían acordado recortar otros 50.000 puestos de trabajo en todo el mundo de aquí a finales de la década, y así llega a 100.000 el número de empleos que van a ser eliminados en la mayor reestructuración jamás realizada en la industria automovilística mundial. Es esencial adaptar de forma sistemática los niveles de personal a las realidades económicas, señaló Volkswagen en un comunicado. El mayor fabricante de automóviles europeos se ha visto golpeado por los aranceles estadounidenses y una demanda irregular de vehículos eléctricos, y sobre todo la competencia feroz en y desde China. Para El Grillo, Giselle Jácome.
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0: vamos a hacerle un embrujo.
1: Tiempo de música, porque como decía el señor que es amigo tuyo, que
0: ¿cuál?
1: Todo tiempo pasado fue mejor, algo así.
0: Ah, no, pues ese es un personaje. Además tiene zapato de chulo y todo, pues es un personaje. Es un personaje, dice, porque en música todo tiempo pasado fue mejor.
1: Sale natural esto, pero bueno.
0: Para que vaya viendo.
1: Y ahora sí.
0: Pero bueno, bien, vamos a hablar de un embrujo. Ajá. De un embrujo que a lo mejor usted le quisiera hacer a Andrea, ¿no? ¿Le quiere embrujar usted a Andrea?
1: Yo creo que tú estás...
0: Yo le he prendido las intensas, le he hecho luces, pero parece
1: ¿Has
0: que...
1: Puesto cucuyas? Parece
0: que están cucuyas, quemadas los direccionales. Entonces yo mejor me hago a un lado.
1: Retiro la petición y solicitud. Sí.
0: Es una canción que tiene como título Embrujo.
1: A ver.
0: Y es una canción que está sonando y que viene sonando. Américo.
1: Ah, no, pues...
0: Américo de Chile. Pero él no se llama Américo. Originalmente él se llama Domingo Johnny Vega Ursúa, conocido por su nombre artístico como Américo, un cantante chileno de baladas y cumbia tropical que se hizo conocido en la banda tropical Grupo Alegría. Tiene una cantidad de éxito, señor. Uh-huh. Y ha hecho dúo con algunos artistas, incluso ecuatorianos. Mire, ¿con quién ha alternado? Con Carla Canora ha hecho un par de pasillos. Con, ¿cómo se llama la esposa del señor Jonathan Estrada? Esta guapa manavita que...
1: ¿Cómo no? Sí, usted, la grafico, pero no me acuerdo el nombre.
0: Bueno, con ella también ha cantado. Compartieron escenario en la Plaza de Toros, señor López, para que vaya viendo.
1: Mira, imagínate.
0: Ahora vamos a escuchar Embrujo en un dúo con Abel Pintos. Esta canción Embrujo, que muchos la tararean, con Abel Pintos, una colaboración con este otro colega artista. Disfruten, escuchen, no solamente oigan.
1: Dayanara
0: es el guillo. Dayanara, ¿qué apellido es? ¿Peralta?
1: Déjame ver, no alcanzó.
0: ¿Es la esposa?
1: Peralta, creo que es.
0: Sí.
1: Dayanara, sí. Peralta, sí, señor.
0: Sí, con ella también, y además.
1: Canta muy bien.
0: Sí, canta y encanta.
1: Pero bueno, vamos a canta embrujar y encanta,
0: o no le encanta.
1: Audiencia.
0: ¿No le encanta? Vamos a embrujar a la audiencia. Vamos a embrujar a la audiencia y hágale luces a la señorita. Vea. Hágale luces. Vamos, Embrujo, con el señor Américo y Abel Pintos. Disfruten, por favor.
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3: Muy bien, seguimos en El Grillo. Mucha atención a la siguiente noticia. Desde el 1 de septiembre, la Agencia Nacional de Regulación, Control y Vigilancia Sanitaria fortalece su presencia en territorio con una nueva organización institucional. La Dirección Zonal 9, con sede en Quito, amplía su cobertura para atender al DMQ y asumir la gestión sanitaria de toda Pichincha y Sucumbíos, un territorio de más de 3.5 millones de habitantes. Esta nueva estructura permitirá fortalecer las acciones de regulación, control, vigilancia y prevención sanitaria, con mayor presencia en cantones, parroquias y zonas rurales, así como una respuesta más oportuna frente a las necesidades de la ciudadanía. Con la nueva organización territorial, ARSA reafirma su compromiso de fortalecer la presencia institucional en territorio y trabajar de manera articulada para garantizar que la regulación, el control, la vigilancia y la prevención sanitaria lleguen a más ciudadanos.
4: ¿Y esto qué contiene, diría un habitante paisa colombiano? ¿Qué significa esto? Le vamos a preguntar a nuestra siguiente invitada, Catherine Chamorro, delegada técnica de la Dirección Zonal 9 de la Agencia Nacional de Regulación y Control, además de Vigilancia Sanitaria. Ella se encuentra en línea directa con nosotros. La pregunta está planteada. Catherine, buenas tardes. Está planteada la pregunta, Catherine. No sé si usted me está escuchando. Tenemos ya las 18 horas con 10 minutos, las 6 de la tarde con 10 minutos. Estábamos requiriendo un poco más de detalles y explicaciones en torno a este tema. No sé si vamos a un corte, se encuentra ya, le estamos dando paso. Catherine Chamorro, delegada técnica de la Dirección Zonal 9 de la Agencia Nacional de Regulación, Control y Vigilancia Sanitaria, en línea directa. Esta ampliación de la presencia en territorio, ¿qué significa? En detalle, Catherine, nuevamente la pregunta está planteada. Buenas tardes.
5: Buenas tardes, estimados Wilson y Rommel. De igual manera, saludos a su distinguida audiencia. Bueno, es importante mencionar que ARSA, con su nueva organización territorial, lo que realiza es fortalecer el tema de la presencia institucional en territorio. Esto quiere decir que la Dirección Zonal 9, lo que antes cubría el territorio del Distrito Metropolitano, ahora abarca todo lo que es Pichincha y adicional la provincia de Sucumbíos. Dentro de los cantones de la provincia de Pichincha tenemos Cayambe, Pedro Moncayo, Mejía, Rumiñahui, San Miguel de los Bancos, Pedro Vicente Maldonado y Puerto Quito. Cabe indicar que esto en nuestro territorio abarca 3.5 millones de habitantes, que nosotros debemos fortalecer la parte sanitaria.
4: 3.5 millones, Catherine, 3.5 millones entre Pichincha y Sucumbíos.
5: Sí, efectivamente. Ya que en datos del INE hasta el 2024 se indica 3.272.000 habitantes solo en Pichincha, mientras que en Sucumbíos hablamos de 203.000 habitantes.
4: Perfecto.
5: Esto, lo que ARSA quiere fortalecer, como menciono, es la presencia institucional en territorio. Queremos acercar los servicios de ARSA a la ciudadanía, mejorar la capacidad de respuesta frente a las alertas y riesgos sanitarios.
3: Ahora, igual, prevención sanitaria, Catherine, ¿qué nomás implica? Porque claro, atender todo esto con la previsión del fenómeno del Niño, también creo que tendrán bastante trabajo, ¿no?
5: Bueno, no podemos negar que el tema de los incumplimientos que generan tanto los establecimientos como los productos es por parte de desconocimiento de los titulares. Lo que nosotros queremos realizar de manera preventiva es mejorar las capacitaciones, las socializaciones, para que las personas tengan conocimiento de la normativa legal vigente que rige al establecimiento o al producto que está siendo comercializado.
4: Hablamos de alimentos esencialmente, porque, por ejemplo, hay muchas, digamos, posibilidades de que estemos consumiendo alimentos caducados, de que estén consumiendo los pobladores alimentos no aptos para el consumo, porque no son manejados de manera, con una asepsia que impida la contaminación de estos alimentos, y la posterior ingesta provoca patologías en los seres humanos, Catherine.
5: Sí, es efectivamente. Lo que nosotros queremos poner a conocimiento mediante el tema de las capacitaciones es la manipulación de alimentos, el conocimiento y la detección de productos presuntamente falsificados que no cuenten con las leyendas correspondientes, que no cuenten con una fecha de elaboración, fecha de caducidad, o pueden determinar si es que estas han sido adulteradas o alteradas. De igual manera, es importante poner en conocimiento que todo lo que son productos de uso y consumo humano, en el cual constan alimentos, medicamentos, cosméticos, productos naturales, ellos deben, previo a su comercialización, tener una notificación o un registro sanitario, que esto es evidencia de que el producto sigue siendo de calidad, seguridad, eficacia e inocuidad.
3: Hacen operativos, ¿no? Hacen operativos.
4: Apto para el consumo humano, Rommel, porque claro, muchas veces mañana les recetan a usted, no sé, el zumo de un, no sé, de algún arbusto, de una hierba, y muchas veces eso capaz que...
3: Bueno, sí, no un registro apto, sanitario.
4: No, no está apto
3: para el caducado, consumo humano. O caducado, hay que tener mucho cuidado, por eso se habla de todo esto. Pero hacen operativos periódicos, Caterina.
5: Hacemos operativos, me permito indicar que en el 2026 nosotros tenemos ejecutados 41 operativos en el Distrito Metropolitano, y ahora esto nosotros vamos a hablar de unas estrategias para hacerlo también en la provincia de Sucumbíos, ya que no es lo mismo hablar de controles en Quito que en lo que son las parroquias rurales o en este caso la provincia de Sucumbíos.
4: Por ejemplo, el ingreso por pasos irregulares de alimentos y medicamentos de la vecina nación de Colombia, porque Sucumbíos tiene una amplia frontera con la vecina nación de Colombia. Aparte del paso obligado y regulado por el río San Miguel, hay una cantidad de trochas en donde incluso se comercializa y se contrabandea gas de uso doméstico de Ecuador a Colombia. Igual ingresan alimentos, productos, medicamentos, perfumes y una cantidad de productos de consumo humano. Eso es harto difícil controlar. Ustedes van a ejercer un gran control, sobre todo en este sector fronterizo, Catherine.
5: Claro, nosotros estamos buscando las estrategias y también el apoyo interinstitucional con los gobiernos autónomos descentralizados, los gobiernos parroquiales, lo que es Policía Nacional, SENAE, Ministerio de Salud Pública, las diferentes comisarías, e incluso con los sectores productivos y gremios y asociaciones.
4: ¿Qué elementos adicionales deben tomarse en cuenta? Por ejemplo, cuando se manipula algún producto que tiene una fecha de caducidad y se le sobreetiqueta, porque eso sucede y no hemos visto únicamente en la periferia, sino también en ciudades y en supermercados. Eso ha pasado en Quito, en Guayaquil. ¿Qué es lo que se debe tomar en cuenta y cuáles son las precauciones? Porque si hay una sobreetiqueta para darle más larga vida cuando ya ha caducado un producto, ¿cómo debe darse cuenta el común de los mortales, el que le está escuchando ahora mismo a través de nuestra estación, Catherine?
5: El producto debe tener una etiqueta completamente intacta. Sí, la obligación del producto que debe tener información es referente, primero, notificación o registro sanitario. La otra, tenemos el número de lote, fechas de elaboración y caducidad. Eso tiene que estar completamente legible e indeleble, es decir, no tiene que presentar ningún tipo de manchones. Al momento que tenemos una etiqueta adulterada o que está tapando información, vamos a tener desconfianza del producto. Y lo que podemos hacer es, por nuestro aplicativo Alza Móvil, poner la denuncia respectiva del establecimiento donde encontró el producto, con el fin de que nosotros podamos hacer la verificación tanto del establecimiento como de la...
4: Tenemos dificultades en la conexión. No sé si no le escuchamos la última parte, Catherine. Se interrumpió la señal.
5: Claro, lo que yo les mencionaba es que nosotros tenemos el aplicativo Alza Móvil, en el cual todos los usuarios pueden poner su denuncia, que es completamente anónima, y ahí poner detalles de dónde lo encontraron el producto y nosotros poder ejecutar el control para la verificación de tanto el establecimiento que lo comercializó y dar trazabilidad a otros establecimientos que pueden estar expendiendo estos productos, no solo a los pequeños, sino es controlar a los grandes.
4: Perfecto, Catherine. Bueno. Adicionalmente, el control en aquellos establecimientos, digámoslo de alguna manera, restaurantes, huecas, para utilizar un término popular, que de pronto no tienen la asepsia necesaria. También hay como denunciar a través de este aplicativo al Alza para que ejerza un control y obligar a que se respeten medidas sanitarias que redunden en el bienestar cuando consume el usuario ese producto alimenticio, sea de cualquier índole.
5: Efectivamente, en nuestro aplicativo nosotros ponemos en conocimiento de las denuncias de cualquier tipo, sea del establecimiento o del producto. También este aplicativo tiene la información referente a permisos de funcionamiento que puede tener el establecimiento o no, y nosotros podemos hacer la verificación de esta información. Adicional, es importante mencionar que Alza no busca el tema solo de sanciones, sino la capacitación para que su restaurante pueda calificarse con Alza. Que
4: eso esto es muy interesante. Eso es muy interesante, porque si mañana el señor López o yo ponemos un establecimiento y queremos que se respeten las normas sanitarias, podemos pedir un asesoramiento al Alza para que nos den las medidas adecuadas y poder expender los productos y a satisfacción del público.
5: Efectivamente, nosotros estamos dando todo el apoyo técnico para mejorar el conocimiento, tanto de la manipulación de los alimentos como para la obtención de notificaciones sanitarias cuando necesiten. Uh-huh. Es importante mencionar que un restaurante que cuente con la capacitación y que cumpla con la normativa legal vigente puede certificarse con Alza, y eso le da un plus súper importante porque su establecimiento cumple con todas las normativas, y eso es importante destacarlo también en nuestro aplicativo, que los mantiene.
3: Y algo más, ya para ir cerrando esta entrevista, Catherine, que desee destacar y no le hemos consultado, por favor.
5: Perdón.
3: Algo más que desee aportar de los temas que no le hemos consultado, ya para finalizar la entrevista.
5: Es muy importante simplemente que todos los establecimientos no tengan miedo, que el Alza es una parte sancionadora. Nosotros queremos capacitar, es importante socializar las normativas para evitar que existan estos incumplimientos.
4: Gracias a nuestra invitada, que ha estado ahora mismo con nosotros dando cuenta de esta importante información en el ámbito del control territorial y también en las acciones específicas que se realizan. A Catherine Chamorro, delegada técnica de la Dirección Zonal 9 de la Agencia Nacional de Regulación, Control y Vigilancia Sanitaria, le decimos buena tarde. Muchas gracias. Vamos ahora, Rommel, cuando el reloj marca las 18:23, a tomar contacto con Giselle Jácome. Tiene información desde cabina satelital a esta hora de la tarde. ¿Qué tal, Giselle? Le escuchamos nuevamente. Buenas tardes.
1: Wilson, muchas gracias. Te comento que Michelle Bachelet ha reconocido la dificultad de su candidatura para liderar la ONU, algo que ella tenía pensado ya desde hace unos 2 años, pero hoy dice: sé que no voy a ser secretaria general. La exmandataria chilena sostiene que en Naciones Unidas está tratando de hacer pues más con menos, pero que ella tiene un límite. Las 2 veces presidenta de Chile, Michelle Bachelet, respondió entre risas a la pregunta de por qué quiere ser secretaria general de Naciones Unidas y dijo, tal vez porque sé que no voy a ser secretaria general. Así lo sostuvo en un término jocoso, pero que da cuenta del baño de realidad que atraviesa la candidatura tras salir séptima entre los 8 aspirantes a la segunda votación informal del Consejo de Seguridad. La socialista cuenta con el respaldo de México y de Brasil, luego de que José Antonio Kast le quitara el respaldo de Chile. La semana anterior, Bachelet ya se había reunido con la presidenta mexicana, Claudia Sheinbaum, y también con Lula da Silva, de Brasil, quienes le reiteraron su apoyo. Pero en el Conservatorio Migración, Desafíos para el Mundo, América Latina y Chile, organizado por la Universidad Diego Portales, el periodista Patricio Fernández le consultó sobre el impacto del presidente Trump en el mensaje de que la inmigración es un enemigo explícito y que el multilateralismo es una tontería. Entonces, Bachelet plantea que esta mirada no comenzó con el republicano, pero que en él ha tomado muchísima fuerza. Ella menciona que los procesos migratorios son algo que hay que analizarlo de manera profunda, y que la ONU ya se había planteado hace muchos años hablar sobre el tema, y que este sería uno de los puntos que quizá ella podría defender. Para El Grillo, Giselle Jácome.
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4: ¿Usted le ha dado borrón y cuenta nueva algún capítulo de su vida, señor López?
3: Varios.
4: Usted dice, hasta aquí, se acabó, borrón y cuenta nueva.
3: Sí, pasa. La vida, si no lo haces, la vida te obliga.
4: Hay que pasar la página y continuar caminando.
3: Es la única opción.
4: Vamos a escuchar una canción que dice Borrón y Cuenta Nueva, en donde participa Toño Rosario, el líder y anterior vocalista principal de los hermanos Rosario, Elvis Crespo y Ebenezer Guerra. Borrón y cuenta nueva con esta colaboración de estos tres monstruos de la canción tropical merenguera. Borrón y cuenta nueva.
3: Por tiempo creo que ahí nos despedimos.
4: Sí. Vamos a darle borrón y cuenta nueva a este programa. Ajá. Y le damos la bienvenida a Fernando Cajo.
3: Y 90 minutos.
4: Muy bien. Borrón y cuenta nueva. Hasta
3: buena
4: mañana.
3: Noche.

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4: Muy buenas tardes, muy buenas noches. Qué gusto ya poderles acompañar a partir de este momento en la edición de 90 minutos correspondiente a este jueves 3 de septiembre del año 2026. Un atardecer hermosísimo que se advierte en la capital de los ecuatorianos y creo en todo el callejón interandino. Espero haya tenido una jornada positiva, que se hayan cumplido todos sus objetivos y ahora que está de retorno a casa lo haga de la mejor manera, dejándose acompañar por 90 minutos y RCN en tu corazón. Le tomamos la posta al Grillo con Wilson Mobosita y Rome López. Ahora nosotros nos vamos a adentrar en nuestro programa de esta noche, nuestra propuesta radiofónica que se extiende hasta las 20 horas. Música y noticias en la noche para hacerle la mejor compañía a través de las diferentes frecuencias en FM de RCN Católica. Y estamos en el resto del mundo a través de la señal de la web www.rcncatolica.com. Hoy también hubo fútbol acá en nuestro país, estuvimos mirando algunos minutitos de los partidos que se jugaron hoy, más adelante les damos los resultados, solo decirles que hace un par de minutos acabó en el Estadio Olímpico de Ibarra el partido entre el Leones y el Orense. 1-0 fue el resultado de este encuentro y lo mencionamos porque allá en Ibarra nos sintonizan, claro, como locales, porque estamos llegando a toda la provincia de Imbabura a través del 104.7 frecuencia modulada. Hermosa tarde en Ibarra que podíamos apreciar por las imágenes de la televisión y de la señal que levanta el fútbol nacional, la Liga Ecuavet. Son las 18 horas con 34 minutos, Día Mundial de la Higiene. Una fecha destinada a concientizar sobre la importancia de los hábitos de limpieza personal, de superficies y alimentos para prevenir enfermedades. También hoy es el día del rascacielos, principalmente en Estados Unidos, un homenaje a la ingeniería, la arquitectura y la construcción de grandes edificios. 18 con 35 minutos, los santos de hoy, Gregorio Magno, Aigulfo y San Sándalo. Además, 3 de septiembre del año 2009, Michael Jackson es sepultado en el cementerio Forest Lawn de la ciudad de Los Ángeles, California, 70 días después de su muerte. 18 con 35 minutos, también día caluroso y se repitió el calor acá en el callejón interandino, en la ciudad de Quito, en la provincia de Pichincha. Esto ya lo alertaron quienes hacen el INAMI y también el Observatorio Meteorológico Mundial, que va de la mano dando las perspectivas, o mejor dicho, las alertas del clima. La radiación UV también ha llegado a niveles muy altos. Conversábamos en la mañana con un técnico del INAMI y nos indicaba que en efecto la radiación UV llegó incluso a los 13 puntos, que es un grado muy alto acá en la Sierra Ecuatoriana y principalmente en la capital. Yo creo que hoy también debe haber estado bordeando los 12 puntos de la radiación UV, radiación ultravioleta. Por eso es que le recomendamos, principalmente en la mañana, al mediodía, tomar las previsiones del caso para que no les llegue el sol de lleno, como se decía. Tiene que usar también bloqueador solar. Yo no acostumbro usar bloqueador solar, nunca lo he usado, pero hay que hacerlo con este clima que venimos soportando. Son las 18 horas con 37 minutos. El afectuoso saludo a nombre de Cristian Bastidas y quien les habla, Fernando Cajo Cisneros, anfitriones de 90 minutos aquí en RCN en tu corazón. 18 con 37, vamos a dar cuenta de inmediato de la temperatura oficial que tenemos desde nuestra fuente acá en nuestra mesa de trabajo, y desplegamos, y al momento 18 grados centígrados. Así es, parcialmente nublado, dice el reporte, sensación térmica de 20. Además, el viento sopla a 5 kilómetros por hora y hay una humedad del 47%. Sí, yo sentía calor hoy en la tarde, pasadas las 17 horas, estaba en exteriores y, por supuesto, hidratándonos, tomando un poquito de agua. Si es preferible que usted la tome agua con limón, mucho mejor. Lo importante es hidratarse. Son las 18 horas con 38 minutos. 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Protegemos lo que más amas y tu inversión. 18 con 38 minutos, curamos el dolor de tus lesiones. 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

0: 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Las 18 horas con 39 minutos. En interno tengo ya la señal desde el Reina del Cisne en Loja. Ahí se va a cumplir el último partido, entiendo, de la fecha 28 entre el Libertad Fútbol Club y el Emelec, el equipo del astillero, el otro ídolo que tiene la ciudad de Guayaquil. 18 horas con 40 minutos. Aquí arrancamos 90 minutos, música y noticias en la noche, y lo haremos con el plus del programa.
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0: Las 18 horas con 40 minutos, empezamos aquí el recorrido en el plus de 90 minutos. Nos acompañarán Van Halen con Jan, Tacones Rojos de Sebastián Yatra, Eye in the Sky de Alan Parsons Project. Solamente aquí en 90 minutos.
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0: Ahí estaba Van Halen y este gran tema, Down. Son las 18 horas con 45 minutos. Y ahora vamos a escuchar a Sebastián Yatra, Tacones Rojos, aquí en RCN, en tu corazón.
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Las 18 horas con 48 minutos, gracias por estar en sintonía de RCN en tu corazón y de su propuesta radiofónica de las noches 90 minutos. Ahora escuchemos el tercer tema invitado en este primer plus del programa, Alan Parsons Project y Eye on the Sky.

0: 18:53, ya ha caído la tarde, hemos ingresado a la noche, incluso ha descendido un poco la temperatura. Tome las previsiones del caso, pero sobre todo déjese acompañar por 90 minutos y RCN en tu corazón. Escuchábamos Jump de Van Halen, Tacones Rojos de Sebastián Yatra y Eye in the Sky de Alan Parsons Project. Gracias a Cristina que ya se comunica, me dice que está viajando entre el Quinche y Quito. Vaya con cuidado y gracias por ser una fiel oyente de 90 minutos. 18:53, vamos a adelantar los deportes por hoy, porque juega el Emelec y Javier Fará tiene que transmitir ese partido en minutos. Vamos con los deportes, 18:53.
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0: Dieciocho horas con 54 minutos, 18:54, vamos a hacer contacto ya con el Gran Guayaquil. Allí se encuentra Javier Fará Aspiazu para conocer cuáles son las últimas novedades en el mundo del fútbol ecuatoriano. Así que Javier, bienvenido a esta hora de la noche.
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0: Fanfarria para Javier. Bienvenido, Javier. Te escuchamos.
2: Fernando, ¿qué tal? Buenas noches. Aquí con algunos resultados del Campeonato Ecuatoriano de Fútbol desde el día 1 de septiembre. Delfín le ganó 1-0 al Técnico Universitario. Liga de Quito empató con Muchurruna 0 goles. Buen partido de Muchurruna. Ayer Macará le ganó 4-3 al Manta. Partidazo que se dieron entre estos dos equipos. El Cuenca le ganó por la mínima diferencia al conjunto de Guayaquil City por 1-0. Barcelona con gol de Huila y Benedetto le ganó 2-1 a Independiente del Valle. Mientras tanto que Católica hoy empató con Aucas a 1-1 y Leones le acaba de ganar a Orense por 1-0. La tabla de posiciones queda de la siguiente manera hasta el partido que se va a jugar en cualquier momento entre el cuadro de Libertad y Emelec. Independiente con 68+37, Macará 48+9, al igual que Aucas 48+5, Católica 45+22, Barcelona 42+7, Liga de Quito 42+5. Recordemos que Liga y Independiente tendrán que jugar Copa Libertadores la próxima semana. Hasta el momento el cuadrangular: Leones 38, Muchurruna 37, Libertad 37 y Guayaquil City con 36. Mientras que el hexagonal, buscando al equipo que no desciende, está Emelec con 35-9, que ya mismo estará jugando. Deportivo Cuenca con 35-11, Orense 30-11, peligra el cuadro Orense. Técnico Universitario con 29-13, Delfín 27-11 y el Manta 20-24 de gol diferencia. Falta el compromiso, repito, entre Libertad y Emelec por la Serie B. Vinotinto le ganó 4-2 a San Antonio. El cuadro de San Antonio estaba ganando, pero Vinotinto remontó el marcador y de buena manera. Atención, la fecha 29 queda de la siguiente manera. Este viernes, o sea, mañana, Técnico Universitario Liga a las 19:30. El sábado, 18:00, Independiente Macará. El domingo, 4:00 p.m, Delfín Católica. A las 7:00, Aucas Barcelona y Deportivo Cuenca Libertad, horario unificado los dos últimos. Y el lunes a las 7:00 p.m, en horario unificado, Emelec Manta, Muchurruna Leones y Orense frente a Guayaquil City. Richard Mina y Fernando Cornejo completaron 100 partidos en Liga de Quito. Juan Riquelme fue vendido al Sunderland en el fútbol inglés. Se cayó, parece, la negociación de Gonzalo Plata por parte del Flamengo. No pasó los chequeos médicos. FIFA propone una revolución en la normativa para el 2027 en el tema de cambios, contratos y traspasos. Luis Enrique manifestó que el Balón de Oro debería ganarlo un jugador del PSG. ¿Qué anotación de Nilson Angulo, nominado para el mejor gol del mes por parte del fútbol inglés? Caramba, qué normativa y qué bien por parte del jugador. Atención, Matías Galarza de River pasa al Inter Miami por el partido de Copa Libertadores América, Palmeiras, Liga de Quito. Jesús Valenzuela, Jorge Urrego, Andrés Nievas, Matías de Armas, Andrés Cuña y Agustín Berizzo, uruguayos. y Independiente Flamengo, Facundo Tello, Cristian Navarro, Gabriel Chase, Leonardo Rey, Silvio Truco y Lucas Novelli, argentinos, serán quienes piten los partidos de Copa Libertadores. Nos vemos hasta la próxima, chao.
0: Hasta luego, mi querido Javier, éxitos en la transmisión de ya mismo del partido Libertad frente al Emelec en la ciudad de Loja. 18:59, ahora sí, vamos a los titulares, a lo que nos convoca a diario acá las noticias. 18:58, decirles que la Asamblea aprueba reformas a la ley de transporte. Hay cambios para las licencias, delivery y motos eléctricas. Se crea el Registro Nacional de Conductores y Vehículos destinados al servicio de delivery. SRI se puso al día con el pago de devolución de IVA para adultos mayores y personas con discapacidad. Durante agosto del 2026, el SRI acreditó 86,3 millones de dólares por este beneficio de devolución del impuesto al valor agregado IVA para personas de la tercera edad y con discapacidad. 18:59, Fiscalía pide condena para alias Gerente por presunto lavado de casi 400 millones de dólares. El Ministerio Público presentó su alegato final contra Roberto Carlos Álvarez Vera, alias Gerente, y otros 16 procesados por presunto lavado de activos. Canciller Roberto Curi se reúne con el cuerpo consular acreditado en Guayaquil. El encuentro forma parte de la agenda de trabajo del canciller en el puerto principal. Ten el coraje de pensar por ti mismo, el llamado del cardenal Luis Cabrera cuando la IA, inteligencia artificial, busca reemplazar las decisiones humanas. El arzobispo de Guayaquil, cardenal Luis Cabrera, defendió el uso de la inteligencia artificial como herramienta, pero alertó sobre el riesgo de convertirla en sustituto del criterio humano y de aceptar sus respuestas sin contrastarlas. 19:00, Noboa designa a Daniel Correa como nuevo director del Centro Nacional de Inteligencia. Antes de este nombramiento, Daniel Correa fue gerente de la División Naviera y Logística de Corporación Noboa. Hasta el 2024 fue socio, en cambio, de una empresa de Lavinia Balbonesi. 19:01, la mujer que apuñaló a dos personas en Times Square es de origen ecuatoriano, según medios estadounidenses. Pamela Cisneros, ecuatoriana de 49 años, murió tras ser baleada por policías luego de apuñalar a dos personas en Times Square, Nueva York. Triple crimen en Allanguez, Santa Elena. Ataque armado deja a dos menores de edad entre las víctimas mortales. Los atacantes abrieron fuego contra las personas que se encontraban dentro de una vivienda. 19:01, 87% de empleos del futuro no exigirá título universitario. Un informe de Harvard para el Fondo Monetario Internacional advierte que la educación secundaria desconectada del mercado laboral está condenando a las nuevas generaciones de países como Ecuador al subempleo. 19:02, TPG, el mayor puerto privado de Guayaquil, cumple 20 años y adquiere dos nuevas grúas pórtico por 22 millones de dólares. El terminal portuario de Guayaquil, TPG, que disputa el segundo lugar en movilización de carga contenerizada entre los puertos de Ecuador, invierte 50 millones de dólares en el 2026 y se plantea ampliar su muelle. Incendio forestal en la reserva Los Ilinizas en Cotopaxi fue controlado. Más de 170 hectáreas fueron afectadas. 170. Más de estas 170 hectáreas de la reserva Los Ilinizas en la provincia de Cotopaxi resultaron afectadas por un incendio forestal que fue controlado tras 2 días de labores en medio de fuertes vientos y zonas de difícil acceso. 19:03 en los temas internacionales. Estados Unidos dijo que el flujo de petróleo por el estrecho Hormuz recuperó los niveles previos a la guerra. Salieron 15 millones de barriles. Donald Trump anunció este jueves sanciones contra Fidel Ernesto Castro, uno de los nietos del líder histórico cubano Raúl Castro, así como contra 5 entidades económicas y bancarias del régimen comunista. 19:03 en los deportes. Independiente del Valle, la millonaria fábrica de talentos que sigue exportando jugadores al extranjero. El último, Riquelme Angulo. En el 2026, IDBE ha concretado la salida de al menos 7 cateranos al exterior por más de 40 millones de dólares. 19:04 en el mundo de la farándula, del entretenimiento. La fortuna de Salma Hayek a los 60 años, la cifra millonaria detrás de su carrera en Hollywood. La actriz que se hizo famosa con